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Tres minutitos ya después de las 6 de la tarde. Estamos en modo avión, lunes de modo avión. ¿Hay alguien aquí con vida a esta hora de la tarde? Soy Natalia Cepeda, les doy la bienvenida. Los saludo con muchísimo gusto y con muchísimas horas pendientes de estar acá al aire con ustedes. Bienvenidos sean, lunes de modo avión. Díganme en esta bonita tarde de inicio de semana, ¿qué es lo que se les antoja escuchar? ¿Qué quieren para la programación de las próximas 2 horas a través de la 92.1? Y con muchísimo gusto lo incluimos en tarde lluviosa de lunes. Parecía que no iba a llover, pero sí, ¿verdad? Nos sorprendió la lluvia por ahí de las, no sé qué eran, 3 de la tarde más o menos, y poquito antes de las 4 terminó, pero no sabemos en las próximas horas. A través de la 92.1, a través de adnradio.com.mx, les doy la bienvenida y los saludo con mucho gusto en tarde, noche, de modo avión. Ya lo saben, me quedo con ustedes de aquí hasta las 8. Espero que ustedes también se queden conmigo el día de hoy en modo avión. Tarde del lunes, tarde de iniciar la semana. ¿Ya la iniciaron? Yo lo sé. Platíquenme, ¿cómo les fue? A esta hora de la tarde creo que ya podemos recapitular un poco de cómo estuvo nuestro día. Díganme cómo nos fue. Por lo pronto, música y yo regreso.

9 minutos ya después de las 6 de la tarde, estamos en modo avión, ya arrancamos. ¿Quién anda por acá? 844-294-3009, déjame tu mensaje y dime qué quieres incluir en la programación el día de hoy, y con muchísimo gusto le ponemos play.

Déjame tu mensaje a través del 844-294-3009. Dime qué quieres incluir en la programación de Modo Avión de este lunes. ¿En qué mood andamos el día de hoy? Me dijeron que esta canción para este clima. Buena canción, Semisonic, Secret Smile.

17 minutos ya después de las 6 de la tarde, 17 después de las 6. Te recuerdo que estamos en modo avión de aquí hasta las 8 de la noche. Yo los espero y espero también sus mensajes al 844-294-3009. Y me preguntan que si se puede una canción el día de hoy en modo avión. Esta canción justamente que estamos ya escuchando de fondo se llama Eres mi nada, de Yuridia, o con Yuridia, porque no sé si ella la escribió. Es lo más nuevo de la cantante y vamos a ponerlo el día de hoy en modo avión. Nos subimos al tren. Sí.

0: solicitud que nos dejaron a través del 844-294-3009. Ahí quedó Eres mi nada con Yuridia. Vámonos a la pausa, identificación oficial. Yo regreso. Estamos en modo avión. ¿Quién anda en modo avión igual que yo? Déjame tu mensaje, 844-294-3009.
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2: Dieciocho horas, 21 minutos.
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Qué bonito y qué extraño solecito está apareciendo en esta tarde de lunes, a esta hora, cuando tenemos 26 minutos después de las 6. Vámonos con más música, seguimos en modo avión, de aquí hasta las 8, déjame tu mensaje, 844-294-3009.

31 minutos ya después de las 6 de la tarde y retiro lo dicho, ya no hay sol. Tenemos lluvia también en la zona centro de Saltillo. Por acá me comparten videíto de que sí, efectivamente está lloviendo y si no me equivoco es acercándose a el puente del Zarape. ¿Sí? El distribuidor del Zarape, me parece que sí. Sí, ahí está, no me equivoqué. Ah, es que es mi ruta, es lo que tú no sabes. Por eso no me equivoqué, Maribel. Gracias por compartir. Pues sí, también acá en la zona centro de Saltillo está lloviendo. Y adivinen quién dejó su paraguas resguardado en su carruaje. Sí, yo. Espero que para las 8 de la noche ya no esté lloviendo y pueda llegar con bien y sin mojarme para poder recuperarme el día de hoy. Espero que sí. Ya también anda por acá mi querida Adri, te saludo con mucho gusto, gracias por sintonizar, gracias por dejar mensaje. Le mandamos el saludo a Emanuel, deseándole un feliz cumpleaños de parte de su esposa y su bebé Leo. Que pase un feliz cumpleaños, un remojado feliz cumpleaños, pero dicen que son bendiciones, ¿no? Entonces, bendecido cumpleaños a Emanuel el día de hoy, y si tú también estás de cumpleaños, muchísimas felicidades.

0: 37 minutos ya después de las 6 de la tarde. Muchísima precaución a quienes sintonizan en este momento a través de la 92.1 y van conduciendo rumbo a su casa, rumbo a terminar los quehaceres del día de hoy, si es que van de camino y ya está la lluvia presente también por sus rumbos. Pues muchísima precaución al conducir, supongo ya encendieron luces, van guardando la respectiva distancia y con calma, con mucha calma el día de hoy para poder llegar bien, sanos y salvos a su destino. Me dicen que en Residencial Morelos también está fuerte el agua para la raza que maneje con cuidado. Sí, sobre todo quienes van a tomar Boulevard Fundadores, ¿no? Que luego se nos olvida que andamos en un vehículo común y corriente, que no está protegido de ningún asunto de estos que se vienen con la lluvia. Muchísima, muchísima precaución al conducir. La distancia de vida, por supuesto, la velocidad, luces encendidas, manos al volante y oídos a la 92.1. Porfis, de aquí hasta las 8, que no me dejen solita. Gracias, Santana, por dejar el reporte y gracias también por dejar el mensaje escuchando Modo Avión el día de hoy. Ya se hizo río a la altura de Mira Yorks. Mira Yorks, Maribel. ¿Cómo que Mira Sierra, Colombia? Mira Yorks es una favela, punto y aparte. Dicen por ahí. Vámonos a la pausa. Identificación oficial. Ay, ¿será que deje de llover para las 8 de la noche que termine yo Modo Avión? ¿Será que podré llegar el día de hoy sin mojarme a mi carruaje? ¿Será posible eso? Y si no, ¿qué? ¿Me quedo aquí hasta las 10 o cómo? Más bien de modo avión, modo embarco, lancha aunque sea. O kayak, ¿no? Puede ser, sí. A estas alturas creo que sí aplica. Vámonos a la pausa, identificación oficial, regreso rapidito con mucha música. Te recuerdo 844-294-3009. Dime qué quieres incluir para esta tarde-noche lluviosa del lunes. Así arrancamos la semana. Pausa y regreso.
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2: 18 horas, 40 minutos.
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En 15 minutos más serán las 7 de la tarde y nosotros seguimos por acá en modo avión, tarde del lunes, tarde noche. ¿Hasta qué hora podemos decir buenas tardes? ¿Hasta las 7 o hasta las 6? Pregunta, es para una tarea. Información importante que debemos conocer y que debemos saber. Por lo pronto, en 14 minutos ya serán las 7 y nosotros seguimos con música en modo avión.

49 minutos ya después de las 6 de la tarde. Ay, están más difíciles estas dos preguntas que la que acabo de hacer yo. 6 de la tarde, todavía es 6 de la tarde, o ya se puede decir 6 de la noche, no, ¿verdad? 6 de la tarde y 7 de la noche. Ok. Pero luego acá me preguntan, ¿Gillette es rock? ¿Cuál Gillette? ¿La chica que cantaba esta canción, sí sabes cuál, Paco? ¿O de qué Gillette estamos hablando? ¿Y Robbie Williams y el rock DJ? ¿Qué preguntas tan difíciles en lunes? Todavía no carburo. Además, sigo enferma, Paco. A esta hora de la tarde, enferma, sin comer. ¿Qué preguntas tan difíciles? Mejor vamos a bailar, porque ya se puso complicada la tarea el día de hoy. ¿De qué Gillette estamos hablando?

0: 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La nave de ADN presenta el informe del clima para este martes. Para Saltillo, con temperaturas cálidas, con un cielo parcialmente nublado, con una mínima de 17 y una máxima de 27 grados. En Ramos Arizpe se espera una jornada cálida, con una temperatura mínima de 18 y una máxima de 28 grados. En Arteaga se esperan intervalos de nubes y sol, con posibilidad de chubascos, con una temperatura mínima de 16 y una máxima de 27. Ha finalizado el reporte del clima. Informó Lili Poblano, meteoróloga y navegante de ADN.
1: 18 horas, 59 minutos.
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4 minutos ya después de las 7 de la tarde. Ahora sí ya podemos decir buenas noches. Bienvenidos sean a Modo Avión en esta noche ya de lunes. Bienvenidos a aquellos que apenas van aterrizando. Gracias a quienes están acá desde que iniciamos a las 6 de la tarde. Y muchísimas gracias a quienes van dejando mensaje a través del 844-294-3009. Seguimos con música, seguimos en Modo Avión. Lunes de Modo Avión.

9 minutos ya después de las 7. Gracias a quienes van llegando, van aterrizando y van dejando mensaje a nuestra línea de WhatsApp 844-294-3009, como mi querida Sherezada. Y que dice Paco que apenas andan aterrizando y que están escuchando mientras hacen un poco de ejercicio. No sé si esta canción

Seguimos sonando en esta bonita, bonita noche de lunes, lluviosa. Solicitaron Caifanes. ¿Alguien dijo Caifanes?

15 minutos ya después de las 7 de la tarde, y para aquellos que están pensando que ya termine el día, que ya se acabe este lunes lluvioso, ya quiero llegar a casa, y que están en la misma situación que Vladimir, pues les dejamos esta canción. De compañía a casa, de compañía de regreso a donde sea que ustedes vayan, de regreso, les dejamos canción. Dejamos música un poquito más agradable.

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1: 19 horas, 19 minutos.
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Así como se está poniendo de intenso el clima el día de hoy aquí en Saltillo, sí, vámonos para la playa. Y en estas fechas, más. Yo quisiera, por lo menos así, por lo menos bajita la cosa, la Isla del Padre, no sé ustedes. Gracias a Diana, que también ya está en sintonía de Modo Avión. Tarde lluviosa. Noche lluviosa ya.

El genio atrapado de Cristina Aguilera. ¿Qué nos conviene más, que el genio esté atrapado o que ande suelto? ¿Ustedes qué opinan? 32 minutos ya después de las 7 de la tarde-noche.

El perdedor, dice Enrique Iglesias, junto con Marco Antonio Solís, y la que va a perder el día de hoy soy yo. La lluvia sigue y nos estamos acercando a las 8 de la noche, así que, oh, pues es mejor así, dijo Cristian Castro. Ya que...

0: Es mejor así, dice Cristian Castro. Así que vámonos a la pausa. 39 minutos ya después de las 7 de la noche. Corte y yo regreso.
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2: 19 horas, 39 minutos.
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Nada es para siempre, dice Luis Fonsi. Espero que sí, que sea real esto que dice Luis Fonsi y que me dé tregua la lluvia, la deliciosa lluvia, que también se agradece el día de hoy. Por supuesto que sí. 43 minutos después, 44 después de las 7. Vámonos con esto de Hombres G. Digo, ya que andamos con lluvia, ya que andamos con las bonitas caídas de agua en nuestra ciudad, pues creo que sí, ¿no? Se prestan.

Que le eche fuego, que le eche leña al fuego, dice la canción. No creo que vaya a funcionar ahorita mucho el fuego, pero bueno, vamos a ver qué es lo que se puede hacer. Estamos llegando a la recta final de Modo Avión en este lunes, lluvioso lunes. Gracias, gracias a todos y cada uno de ustedes que estuvieron por acá, que dejaron mensaje y que hicieron posible, por supuesto, la programación de Modo Avión en este lunes para iniciar la semana. Me despido con canción, por supuesto, y sí, pues total, ya estamos acá. Nos despedimos con Eric Rubín, esto se llama No Para de Llover, no lo sé, pero por lo pronto no. Así que con esto cerramos Modo Avión, agradeciendo su compañía y sintonía. Yo los espero el día de mañana en punto de la una en El Acorde, a través de la 92.1. Soy Natalia Cepeda, que tengan una maravillosa semana.

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3: La nave de ADN presenta el informe del clima para este martes. Para Saltillo, con temperaturas cálidas, con un cielo parcialmente nublado, con una mínima de 17 y una máxima de 27 grados. En Ramos Arizpe se espera una jornada cálida, con una temperatura mínima de 18 y una máxima de 28 grados. En Arteaga se esperan intervalos de nubes y sol, con posibilidad de chubascos, con una temperatura mínima de 16 y una máxima de 27. Ha finalizado el reporte del clima. Informó Lili Poblano, meteoróloga y navegante de ADN.
2: 20 horas, 4 minutos.
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0: La puerta está cerrada, lo sabes. Pero algo adentro te dice que la revises una vez más.
1: Y otra, y otra.
0: Saludas a alguien y de inmediato necesitas lavarte las manos. Bajas las escaleras contando cada peldaño.
1: Y si pierdes la cuenta, regresas al primero.
0: No es manía, no es exageración.
1: Es un trastorno real que afecta a millones de personas.
0: Y la ciencia acaba de descubrir que parte de la respuesta está en tus genes. El trastorno obsesivo compulsivo, conocido como TOC, no es un sentimiento pasajero ni una simple costumbre. Es una enfermedad mental que, según la Secretaría de Salud, afecta entre el 1 y el 5% de la población en México. Quienes lo padecen experimentan obsesiones, ideas o imágenes que aparecen una y otra vez en la mente sin ser invitadas, generando una ansiedad enorme. Para calmar esa angustia, la persona recurre a compulsiones, rituales como lavarse las manos durante largos periodos,
1: contar patrones,
0: acomodar objetos siempre de la misma manera o seguir rutinas inquebrantables. La persona sabe que esos pensamientos no tienen lógica, pero no puede detenerlos. Durante mucho tiempo, se creyó que el TOC era solo consecuencia de traumas infantiles o de la educación, pero la genética tenía algo que decir. En un estudio colosal, más de 200 investigadores de todo el mundo analizaron el ADN de más de 50.000 personas con TOC y lo compararon con el de más de 2 millones de personas sanas. El resultado: identificaron 30 regiones del genoma y 25 genes clave
1: relacionados con el trastorno.
0: Estos genes están vinculados a circuitos cerebrales que controlan la planificación, la toma de decisiones y la regulación de emociones. Es decir, el TOC no es un capricho, tiene raíces biológicas profundas, escritas en nuestro ADN. Además, la investigación publicada en la prestigiosa revista Nature Genetics reveló que algunos de estos genes también están relacionados con otros trastornos,
1: como la anorexia nerviosa, la ansiedad y la depresión,
0: lo que abre la puerta a tratamientos más precisos en el futuro. La buena noticia es que el TOC tiene tratamiento. Combina fármacos con una terapia llamada exposición con prevención de respuesta. El terapeuta expone al paciente a aquello que desencadena sus obsesiones. Y poco a poco, la persona aprende a tolerar la angustia sin recurrir a sus rituales. No se trata de dejar de sentir, sino de aprender a no dejarse atrapar. Si conoces a alguien que revisa la puerta 5 veces,
1: que se lava las manos hasta que la piel le arde,
0: que cuenta cada paso como si la vida dependiera de ello, no te burles, no lo minimices. Puede ser TOC. Y hoy, la ciencia nos confirma que tiene raíces genéticas, tiene nombre y, sobre todo, tiene solución. Porque el primer paso para sanar es entender que no estás mal. Tu cerebro solo necesita un poco de ayuda. Con información del doctor Humberto Nicolini Sánchez, del Instituto Nacional de Medicina Genómica. Un guión de Leonardo Santiago, con información del portal Ciencia UNAM. Les saluda Mónica Genis.

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1: 20 horas, 21 minutos.
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1: 20 horas, 39 minutos.
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1: 20 horas, 59 minutos.
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21 horas, 9 minutos. Temperatura, 24 grados.

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1: 21 horas, 19 minutos.
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2: 21:39.
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1: 22 horas en punto.
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1: 22 horas. 21 minutos.
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0: 22 horas, 43 minutos.
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5: ¿Estás pensando en una nueva pantalla para ver el Mundial? Antes de gastar tu dinero, escucha esta información.
6: Antes, durante y después del Mundial, la Profeco es el árbitro en tus compras. Escucha Revista del Consumidor.
5: El Laboratorio Nacional de Protección al Consumidor analizó 49 pantallas LED de entre 40 y 65 pulgadas.
6: Todos los modelos analizados son Smart TV y permiten conectarse por Wi-Fi a servicios y plataformas de contenidos audiovisuales en línea.
5: Lo que debes saber.
6: Las pantallas LED no necesitan fluorescencia para iluminarse y gracias a ello tienen algunas ventajas. Consumen menos energía, dan más brillo, colores precisos y reproducen videos de formatos avanzados.
5: Actualmente existen tecnologías como OLED, QLED y Mini LED que buscan mejorar el contraste, el color y profundidad de imagen.
6: Ya es común encontrar resolución 4K UHD e incluso 8K para contenidos con muchísimo detalle.
5: Esto las convierte en la opción ideal para deportes, películas, videojuegos o...
6: para gritarle al árbitro en ultra alta definición. ¿Cómo se verificó la calidad de las pantallas?
5: Para revisar la calidad de la imagen se tomaron en cuenta el color, el contraste, la uniformidad de la imagen en toda la pantalla y el nivel del color negro.
6: Entre más se logre un negro profundo, es mejor calidad de imagen.
5: Por el contrario, los modelos que solo alcanzan un gris oscuro perdieron puntos en su calificación.
6: Para evaluar la calidad de audio, el laboratorio implementó una metodología propia que le permitió identificar la fidelidad y la distorsión del sonido.
5: Aunque la mayoría de las pantallas integra bocinas sencillas por su diseño delgado, algunas cuentan con conexiones o salidas de audio digital ideales para conectar barras de sonido o teatros en casa.
6: También se evaluó la información comercial porque esta es indispensable en todos los productos que adquirimos.
5: Casi la mitad de los modelos analizados no cumplieron con todos los elementos para hacer válida la garantía.
6: En 7 pantallas se piden más requisitos de los establecidos para hacerla efectiva.
5: Además, los instructivos de 5 modelos no presentan todos los requisitos de información. De los 49 modelos analizados, la mayoría obtuvo una calificación general de muy buena.
6: Esto significa que ofrecen un desempeño ideal para ver televisión abierta en alta definición, películas y contenido en streaming.
5: Incluso, 3 modelos lograron una calificación global de excelente.
6: Y algo interesante es que hasta los modelos con las calificaciones más bajas ofrecen un desempeño aceptable para contenidos básicos y videos por internet.
5: ¿Cómo andan en su relación precio-calidad?
6: Las pantallas de 40 y 43 pulgadas tienen un rango de precios de menos de 3,000 a más de 6,000. La mayoría de ellas calificaron con MB.
5: Los modelos de 50 pulgadas son buenos y muy buenos en calidad. Andan de 4,000 a 8,000 pesos.
6: De las pantallas de 55 y 58 pulgadas, la más accesible calificó con MB. Cuesta poco más de 5,000 pesos.
5: Las más caras de este tamaño calificaron con excelencia. Una cuesta alrededor de 18,000 pesos y la otra casi 21,000.
6: De los modelos de 65 pulgadas, el de precio más bajo está en poco más de 8,000 pesos y es muy bueno en calidad.
5: En cambio, otro que obtuvo una calificación menor llega a más de 20,000 pesos.
6: El modelo de 65 pulgadas que logró la excelencia tiene un precio de casi 25,000 pesos.
5: Antes de comprar una pantalla, toma esto en cuenta.
6: Sé honesto, ¿realmente necesitas pagar por atributos adicionales? Porque sí, muchas veces terminamos pagando funciones que nunca usamos.
5: Verifica qué conexiones incluye.
6: Y revisa las apps integradas y servicios de streaming disponibles.
5: Recuerda que algunas plataformas requieren suscripción para funcionar.
6: Tips: solicita que te sellen la garantía. Es indispensable para cualquier reclamo.
5: Fotocopia el recibo de compra. El papel térmico se degrada, se borra y por eso debes contar con una fotocopia o respaldo digital.
6: Analiza si conviene la garantía extendida. Algunas tiendas ofrecen ampliarla.
5: Implica un gasto adicional que, ante una avería, puede incluir la reparación o la sustitución de la pantalla.
6: Para conocer más detalles del estudio de calidad de pantallas LED, así como recomendaciones para instalarla y cuidarla, consulta la revista del consumidor en su versión impresa o digital.
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3: Gobierno de México.

0: 23 horas en punto.
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0: 23 horas, 16 minutos. Temperatura, 23 grados.
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1: 23 horas, 19 minutos.
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1: 23 horas, 30 minutos. Temperatura, 23 grados.

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1: 23 horas, 41 minutos.
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1: 0 horas. 1 minuto.

0: 58 minutos.
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0: 0 horas, 59 minutos. Temperatura, 22 grados.

Una hora, 19 minutos. 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

Una hora, 26 minutos. Temperatura, 21 grados.

1 hora, 41 minutos. 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

0: Para.
1: ¡Mico!
2: ¿Qué es lo que tú sabes aquí?
3: ¿Cómo estás?
4: Salí, tú estabas en Puerto Rico.
3: Estaba en PL, pero vine para acá, me escapé.
4: ¿Te escapaste?
3: Me vencido, sí.
4: ¿A ver una jevita?
3: Sí. La conocí como por diciembre y aún un ratito hablando.
4: Ocho, yo siento que tú y yo somos como que iguales.
3: ¿Cómo así? ¿Por qué?
4: Porque yo escapa aún también.
3: ¿Tú también? ¿Y no la chori?
4: Yo no la chori.
3: ¿Sí?
4: Sí.
3: Claro que yo...
4: Chupa.
1: Nueva York.
3: Sí, tú sabes.
4: Me dije, va a ser ahora.
3: Pues, ¿te acuerdas de la muchacha que te dije que iba a ver?
4: Ah.
3: Pues voy a salir con ella por ahí.
4: Ah, ¿vas a salir ahora con
3: ella? Sí. ¿Y tú en qué andas?
4: Estoy en el mismo plan.
3: Ah, duro, ya está.
4: Un double date, tal vez.
3: ¿Verdad?
5: Y te vas de tour ahora, ¿no?
3: Me voy de tour.
0: Claro, pues.
3: Tienes que llegar a algún show.
4: Te voy a llegar el
3: Dale,
4: show. Y vamos a cantar en vivo.
3: Ah, mira, esa es mi amiga.
6: Stella.
3: Stella.
4: Nicole. No, puede ser que mi come como la gata, ¿verdad? No.
6: I'm not Nicole. I'm Stella.
4: ¿Tú estás saliendo conmigo?
6: I'm here. Let's go.
7: Nicole, you're late.
4: Ah, tengo que estar bien, dale, dale. Son quiz.
0: Ok,
4: está bien,
0: dale.
8: Una hora, 56 minutos, temperatura, 21 grados.

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1: 2 horas. En punto.

2 horas, 36 minutos. Temperatura, 21 grados.

2 horas, 39 minutos. 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

0: 3 horas. 1 minuto.
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0: 3 horas. 1 minuto. Temperatura, 21 grados.

0: 3:19.
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3 horas, 30 minutos, temperatura 20 grados.

3 horas, 40 minutos. 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
1: 4 horas.

4 horas, 9 minutos. Temperatura, 20 grados.

0: 20 minutos. 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

0: 4 horas, 39 minutos.
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0: 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Somos ADN. 5 horas. 3 minutos.
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0: 18 minutos. 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
2: Cinco horas, 40 minutos.
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1: La nave de ADN presenta el informe del clima para este martes. Para Saltillo, con temperaturas cálidas con un cielo parcialmente

0: Nublado con una mínima de 17 y una máxima de 27 grados. En Ramos Arizpe se espera una jornada cálida con una temperatura mínima de 18 y una máxima de 28 grados. En Arteaga se esperan intervalos de nubes y sol con posibilidad de chubascos con una temperatura mínima de 16 y una máxima de 27. Ha finalizado el reporte del clima, informó Lili Poblano, meteoróloga y navegante de ADN.
1: 6:05. 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

0: Comuníquese conmigo al 844-294-3009 en este martes precioso. Mi nombre es Mike Castañeda y voy a estar con ustedes desde ahorita hasta las 8 de la mañana con la mejor música, las mejores dinámicas, pero sobre todo, la mejor actitud, oiga. ¡Oiga! ¿De qué es el día de hoy? ¿De qué se trata?
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0: Martes de Tocar Viejitas, para que se comunique conmigo, estuvieron escuchando La Carcacha de Selena. Mándeme mensajito y aquí empezamos, oiga. Esa no tiene nada que ver con la anterior. Este programa no tiene ni pies ni cabeza, ya lo sabe. Bueno, las dos son viejitas, hombre.

Tenemos mensajito del público conocedor. Buen día, Mike. Hoy en martes toca Rucas. Ponme en tu cola la canción de Semisonic, Closing Time. Saludos y ánimo atentamente, Oscar, alias el pollito que se estira.

Ay, todo el autotune de la Paulina. Dice por acá, buenas, buenas, Mike, ¿cómo te amaneció? ¿Puedes poner algo de, algo mágico amor de Timbiriche en este día de viejitas? Esa no la conozco, pero ahorita la ponemos. Buenos días, Mike, mi día favorito, aunque últimamente casi todos los días son de tocar viejitas. ¡Cállate, me! Saludos para Oliver Mateo y un beso para Daniel para ti. ¿Me puedes poner, por favor, la canción Secret Smile de Semisonic? Fíjate, justamente se acaban de juntar. Ya me pidieron algo de Semisonic, si me la puedes cambiar, por favor. ¡Qué coincidencia! Gracias, excelente día para todos y a tocar viejitas.

0: 6:13 de la mañana, 20 grados de temperatura. Me siguen mandando mensajitos aquí para pedirme canciones. Nada más que déjenme ver, porque de repente el Spotify ya no quiso jalar. A ver, estoy tratando de poner canciones y no me permite. Control, Alt, suprimir. Administrador de tareas. Ah, y luego si explota, me perdona, ¿eh? A ver, ¿qué tengo que...? Ay, es que todo se mueve bien feo. Todo se me está moviendo horrible. Espéreme. Ay, ya no sé dónde está el mendigo Spotify. Espéreme, que andamos aquí de... No me sale. ¿Cómo se le llama a esos que hacen aquí lo de las computadoras? Ay, Diosito santo. Bueno, ¿le parece si ganamos tiempo al tiempo? Es que tengo que cerrar el Spotify y luego después se va a quitar la canción. A ver. Muérete. No se quiere morir. Y es que pongo una canción. Que la canción con esto, hombre. Y luego no encuentro el mendigo Spotify. A ver, bueno, aquí lo voy a buscar. Spotify. Aquí está. Finalizar tarea. Ahí está. Vamos a ver si ya con esa reiniciada ya quiere. Vamos a leer mensajitos, oiga. Ay, se siente bien gacho que estemos todos apagados. O sea, de sin música. A ver, martes de tocar viejitas. La cola. Ah, y ahora ya no la quiere abrir la mendiga cola. Bueno, déjeme leer mensajitos. A ver, ya, al parecer ya. No, tiene problemas el Spotify. Ah, que la canción. Bueno, mire, voy a leer sus mensajitos. Voy a tratar de arreglarlo mientras. Puse las primeras dos, si pude la de Closing Time, la de Mágico Amor. Pero vamos a leer lo demás, ¿ok? Hola, hola, Mike, buen día. ¿Podrías por favor poner Regresa de Chantal Andere? ¿A poco la Chantal Andere canta? No sabía. Ahorita te pongo corazoncito cuando ya esté agregada. Dice, buenos días, Mike, feliz martes, excelente día para todos. Mándale un saludo muy cordial para Villa. Bendiciones para todos. ¡Ay, ahora que un saludo muy cordial para Villa y eres tú mismo! ¡Ay, no, hombre! Ponme la de Sonido Master, Falsa Traición. Ah, está buena. Me la puedes poner en la cola con gusto. Pero ¿qué hacemos con la canción? Dime. Ven, saquito de audio de mi producer.
1: Buenos días, Mike. ¡Ali! ¿Cómo amaneció mi niño? Bien. ¿Cómo está la coliflor?
0: Todo bien.
1: El número uno de la radio. ¡Ay, güey! Oye, Martes viejitos, ponte algo de The Lemonheads. Mrs. Robinson es la canción y creo que sale en la banda sonora de American Pie, el pie americano, ahí sale.
0: Mira, estoy contestando, cuando me mandan audios estoy contestando con el nombre de la canción, para que no se me olvide. Dice por acá, buenos días, Celino, hola. Perdón, Mike, di oro, ayer no alcancé la fila en tu cola, te encargo por favor la de Bar de Hombres G, es la de Vengan a Nuestro Bar, ¿no? En este martes de tocar rucas. Saludos y excelente día. Sí, es esa, porque el Didi Boy ya me está regañando, porque me dice, si no te ponen bien las canciones, no se las pongas. Y sí, es cierto, tiene toda la razón. Buen día, Mike. La Bamba de Lobos, buenos días. ¿Qué onda con esa canción? ¿Qué pasa con esa canción? ¿Qué sucede? ¿Qué sucede con esa canción? Que está muy bonita, ¿verdad? Y me manda un mensaje privado, no lo puedo leer porque no tengo el celular aquí conmigo. Déjenme ver. Ahorita nunca vería a Paulina Rubio en vivo, pero me gustan sus canciones. Ya somos dos. Yo nunca, no. Porque ni show bueno he de traer. Dice, buenos días, Mike. ¿Puedes poner para la cola viejita de hoy La Ventanita de Garibaldi? Saludos, con mucho gusto. Ahorita la agregamos. Hola, Mike, buenos días. Por favor, ¿podrías say something de James para este día de tocar viejitas? Gracias y buen día para todos. Dice por acá, bueno, puedes poner Walkie Talkie Man de Stereogram. Por favor, con mucho gusto, mi Paco. Buenos días, Mike. Le mando un besote a Paco y otro para ti. En este martes favorito, ¿podrías poner, por favor, Read My Mind de The Killers? Ay, ¿a poco The Killers ya es de viejitas? Ay, no. Ya me siento bien viejo cuando arregles tu colita. Sí, ahorita. Es que andamos con la colita mala. Dice, buenos días, Miguel. Excelente martes. No sé si se pueda poner la canción La Camisa Negra de este Juanes. Bendito día. Ánimo. Con mucho gusto. Ahorita la ponemos. Dice, buen día. Ya descompusiste la compu otra vez. Nunca la he descompuesto. No seas hablador. Puedes agregarle el Long Cool Woman de The Hoolies, por favor, con mucho gusto, ahorita le agregamos. Ponle la cola. No, es que no es eso. Aquí se dice, acuérdense que aquí, en este programa, la gente es educada. La gente en la mañana dice buenos días, ya me dijo buenos días, pero también aquí dicen por favor y gracias. Sí, aquí también se dice por favor y gracias. Dice, buen día Mike, te iba a pedir una canción que me pusieras, pero veo que no puedes poner ninguna. No, sí, ustedes mándenmela, yo ahorita voy a ver cómo le hago aquí. Dice, esa es la de visita en nuestro bar, esa mera, mensajito de audio.
2: Changos, no vi que se fue privado, pero bueno, te pedía como una novela de más. Saludos y buen día Mike.
0: ¿Qué no es de los Acosta? A ver, o también la cantan ellos. O también la canto.
2: Sí, sí es de los Acosta.
0: ¿Entonces por qué me la pides con más? ¿Por qué? Mi pregunta, ¿por qué? ¿Por qué si es de los Acosta me la pides con otro grupo?
2: Te iba a pedir una de más.
0: Ah, mira, fíjate, qué bonito. Mensajito de audio.
3: Mike, ponme la de, porfa, la de Johnny B. Good de Chuck Berry. Johnny B. Good. Saludos Mike, buenos días.
0: Buenos días, vámonos a un pequeño corte. Déjeme a ver si arreglo aquí el asunto. Y si no, a ver cómo le hago. Pero pues, vamos a ver cómo le hacemos. A lo mejor hasta voy a tener que cantar las canciones. Ni modo. Vámonos a un corte. Ahí vengo, no me tardo.
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Regresamos con más, 6:25 de la mañana, 20 grados de temperatura. Creo que ya se solucionó. No sé. Estoy ahorita en friega agregando las que me pidieron, esperando que no se me pase alguna. Si se me llega a pasar alguna, le pido por favor una disculpa. Y todo, ¿verdad? Ahí está, agregada. Perdóname. Seguimos con más. Regresamos, tenemos mensajitos por acá. Me quedé aquí, luego el ramero. Saludos y bendiciones, buenos días, claridad de menudo, porfa. ¿Qué onda con esa? Está muy padre, ¿eh? Está muy padre esa de claridad. Gracias por recomendármela. Gracias, gracias. Dice por acá. Buen día, Mike. ¿Podrías ponerte en la cara la canción de qué fue lo que pasó de Genitalica? Híjole, si está. A ver. Ah, bueno, no dice tantas maldiciones. Según lo que dice aquí, no dice tantas maldiciones. Dice por acá. Como una novela. Me quedé con esa. Espérenme, porque no me quiero hacer bolas y yo no puedo hacer. Ay, no se están agregando las canciones. Sí, aquí está. Bueno, dice por acá. Buenos días, Mike. Excelente martes. No sé si se puede. Ok, la camisa negra ya. Agregada. Dice, buenos días, Miguel, disculpa mi comentario. Tú eres el dueño de tu programa y tú puedes hacer lo que quieras con ese programa y nos encanta lo que haces, pero por favor, contrátale un ingeniero del sistema que le sepa mover ahí. ¿Por qué me dicen a mí que le contrate como si yo fuera el dueño de la estación, oiga? O por favor, si les encargo. Ay, espérame que estoy rechinando la silla. No me pidan a mí que yo aquí vengo, hago mi programa y me retiro. Yo aquí no decido cosas. Vayan y digan a las personas que están encargadas. A mí no me digan nada. Y aquí la situación de esto es de Spotify desde la computadora. Ahí sí les puedo decir. Cuando llega a haber alguna situación por sistema o por algo, ahí yo sí pongo la cara y les digo, está fallando esto, les pido una disculpa, estamos trabajando en esto, pero sí. Además, quiero que entiendan una cosa. Yo estoy aquí en la mañana, solo. Ahorita no hay nadie. Los demás entran a trabajar como que 8 de la mañana, 9 de la mañana. Entonces, pues yo tengo que arreglármelas aquí. Claro que llega a haber alguna situación y yo marco algo que no se pueda, cualquier cosa, pasan. Aquí y en otras estaciones sucede. Y me apoyan y empiezan a resolverlo aquí. Pero yo no decido. Yo, si yo pudiera contratar a alguien, lo contrato. Si pudiera yo comprar otra cosa, la compro. Si pudiera, yo ahí no tengo injerencia. Ya por favor, es una petición con mucho cariño, es tu programa y te queremos mucho. Gracias, corazón santo, pero aquí yo no mando. Cuando tenga mi propia estación, ahí sí me puedes decir, ¿qué? ¿Por qué pones esa música tan horrible? Así, todo, me lo puedes decir. Dice, buenos días, espero que estés muy bien, podrás agarrar la colita de la canción, qué triste es el primer adiós. Onda vaselina, ay, te fuiste muy atrás. El primer adiós, ahí está, de la onda vaselina, agregada. Dice, por acá, de nuevo, ya paga el spotty, otra persona. Villa, ya no te va a mandar saludos, por grosero. A ver, aquí. Y aquí está. Me pidió la ventanita también, no me acordaba. La ventanita. Espérenme, ya voy aquí a moverla, a agregarle ya, espérenme. Magma, buenos días. Si pudiese, quisieses ponerla, porfa, la de la media vuelta con Maná. No, y luego la media vuelta. Y ya chole con la Llovicio. ¿Qué es la Llovicio? Bueno, mejor la de Control Machete, dice señor. No, mejor la media vuelta. Maná. No se llama así, oye. No se llama la media vuelta. Digo, no me aparece. Pues ni modo, Control Machete. A ver. Control Machete, sí señor. Ahí está. Agregada. Y al parecer ya son todas las canciones. 1, 2, 3, 4, 5, 6, 7, 8, 9, 11, 12, 13, 14, 15. Sí, ya tenemos, ya, cerramos la colita. La colita está cerrada en este momento. Así que, ¿qué le parece? ¡Ay, es bien tarde ya! ¡Empezamos la colita! De su morning show favorito, no me quiero levantar. No es cierto, es la segunda canción. Vámonos con algo de Timbiriche mientras aquí yo empiezo a ordenar todo. ¡Ahí vengo!

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1: Yo no conocía esa de Timbiriche, Mágico Amor. Está buena, ¿eh? 6:33 de la mañana, 20 grados de temperatura. Seguimos con más aquí el martes de Tocar Viejitas. Mándeme mensajito. La colita ya se cerró, pero eso no significa que usted no va a estar aquí poniendo gorro y diciéndome cosas. Acuérdese, yo estoy aquí para escucharle. A veces les contesto y les digo muchas cosas, pero ¿qué tiene? Dice por acá mensajito de audio.
2: Oye, sí, Mike, arregla las cosas. Creo que la estación se llama Mike DN, ¿no?
1: A ver, que lleve la batuta no significa que sea mía. ¡Ay, no, hombre! Me caigo bien mal. Buenos días, muchachón. Ponte la de Ángelo de Microchip. Ya no alcanzo, Padre Santo. Si no, con mucho gusto. Comuníquese conmigo. Oiga, ¿de qué vamos a hablar hoy? ¿De qué vamos a hacer ahora controversia? ¿Con quién nos vamos a pelear? ¿A quién vamos a bufar? Mándeme mensajito y empiéceme a decir cosas y aquí con mucho gusto nos peleamos. ¿Le parece? Comuníquese al 844-294-3009. Dice, sí, tienen buenas canciones los de Timbiriche. Esa te la dedico. ¡Ay, mira, mi corazón santo! Gracias, mi Karencita. Mi Karencita me está dedicando una canción. Si usted tuviera una canción que me dedicarme a mí, ¿cuál me dedicaría? ¿Cuál me quiere dedicar? Ay, no sé. Vámonos con la que sigue. 6:35. Yo no sabía que Chantal Andere cantaba, o no sé si sea esta. A ver, vamos a investigar, porque aquí dice, nada más dice Chantal. Ah, sí, es ella. Yo no sabía. No, sí es ella. Sí, yo no sabía que cantaba. Dice por acá, hola, buenos días, Max, se me hizo un poco tarde el día de hoy, ya no alcancé para ponerte uno en la cola. Ahora, cállate, yo te la pongo a ti. Pero bueno, como sea, saludos a todos los que escuchan ADN. ¡Eso! ¡Eso! ¡Ay, qué bonita familia! ¡Vámonos con Regresa! ¡Y ahí vengo!

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2: 6 horas, 40 minutos.
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0: Perdóneme que entre así, le iba a poner la canción que sigue, pero pues bueno. A ver, espéreme, déjeme. A ver si está aquí. Creo que es esta, no me acuerdo ni cómo se llama. ¡Ay! ¡Pagan el Spotify Premium! No, el YouTube Premium, ese que no tienen. A ver si es esa. No sale, ¿por qué? ¡Ahí está! ¡La versión pirata! El día de hoy en las efemérides y datos inútiles que absolutamente a nadie le interesan. Hoy, 14 de julio, es el 795 día del año y nos quedan 170 días para finalizarlo. El día de hoy celebramos el Día Mundial del Chimpancé. ¡Ay, saludos para el Félix! Día Mundial de la Orca. ¡Ay, saludos para mí! Día de la concientización sobre los tiburones. ¿Pero qué concientizan? A ver, me gustaría que me explicaran. Si es el día de la concientización sobre los tiburones, ¿qué hay que concientizar? ¿No matarlos? ¿Alimentarlos? ¿No meterte al agua para que no te coman? ¿Qué? ¿Qué se tiene que concientizar sobre los tiburones? Día Internacional del Auxiliar de Enfermería. O sea, ¿cómo? ¿Hay una persona auxiliar a la enfermera? O sea, ¿hay un auxiliar a la persona que auxilia al doctor? ¿Cómo? No entendí. En Argentina, aniversario de Puerto León, y en El Salvador, Día del Médico. En Francia, Día Nacional de Francia, y en Irak, Día de la República. En Nicaragua, Día de la Bandera Nacional. Y vámonos con el santoral. El día de hoy recordamos a San Francisco Solano Taumaturgo. Taumaturgo. San Heracles. San Juan Juan Guinchín. Neta, así se llama. San Juan Juan Guinchín. San Juan Juan Guinchín. San Marcelmo de Venter. San Optaciano. San Optaciano de Brescia. Santa Tuscana de Verona. San Vicente Madelgario. Beata Angelina de Marciano. Beato Bonifacio de Saboya. Beato Gaspar de Bono. Beato Rosnata. Y Beato Ricardo Lagorne. Y esas fueron las efemérides y datos inútiles que absolutamente a nadie le interesan. Mensajito de audio.
1: No, hombre, Max, si supieras cuántas te he dedicado y las que te voy a dedicar. Ay, hoy en la noche.
0: ¡Qué grosero! ¡Qué grosero eres! Pero me halagas. Bueno, Miguel, recuerda que el programa no está solo. Se encuentra contigo siempre en la mañana. La niña siempre está ahí contigo. Pero pues nada más agarra a mover cosas aquí. No me resuelve. La de Chantal sí estaba aburrida, ¿verdad? La neta sí. Estaba como medio iu. Dice, buen día, Mike, buen día. Lo bueno que fui el primero. ¿De qué hablas, Padre Santo? ¿De qué hablas? ¿Qué pasó? ¿Qué sucedió? ¿Qué tiene que ver que haya sido el primero? ¿Qué pasó? Dime. La canción fue la primera que salió, Corazón Santo. La primera que salió. No, ¿cómo de que no? ¡Paquito! ¡Paquito hermoso! ¿Puse Closing Time de Semisonic, sí o no, Padre Santo? Porque acá mi compadre, al parecer, no está escuchando la radio y no está poniendo atención. ¿Qué te pueden comer? ¿Cómo? Ah, que el, ay, yo dije a mí, que los tiburones pueden comer. Y vámonos, ahora sí, a desahogarte dentro de la cola. Vámonos con esto de James. Say Something de James. Y luego viene Stereogram. Y luego viene The Killers. Y yo regreso, no me tardo. Ahí vengo.

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3: La nave de ADN presenta el informe del clima para este martes. Para Saltillo, con temperaturas cálidas, con un cielo parcialmente nublado, con una mínima de 17 y una máxima de 27 grados. En Ramos Arizpe se espera una jornada cálida, con una temperatura mínima de 18 y una máxima de 28 grados. En Arteaga se esperan intervalos de nubes y sol, con posibilidad de chubascos, con una temperatura mínima de 16 y una máxima de 27. Ha finalizado el reporte del clima. Informó Lili Poblano, meteoróloga y navegante de ADN.
2: 7:03. 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

0: Regresamos con más. ¡Ay, me asusté yo solo! 7:07. ¿Se escuchó? Se escuchó muy fuerte. 7:08, perdóneme. 7:08 de la mañana, 20 grados de temperatura. Ya estamos con más aquí en su morning show favorito. No me quiero levantar. Estamos ahorita aquí haciendo malabares con las canciones, pero le pido un poquito de paciencia nada más. En caso de que se me llegue a pasar la suya, dígame por favor y con mucho gusto aquí yo se la pongo. Mensajito de audio.
1: La enfermería es muy amplia. Hay desde enfermeras pediátricas, enfermera especialista en salud pública, en medicina de familia, en quirúrgicas, terapia intensiva, enfermeras la auxiliar, la general, jefa de piso, sin infinidad, la enfermería es muy amplia.
0: Y no hay unas que no tengan una jeta así como de enojada, así, no, no es cierto. Un saludo a todas las enfermeras. En mi familia hay una enfermera que le debemos tanto, tanto, tanto. De esas personas que a las 12 de la noche, ¡estoy enfermo! Y ahí va, que la inyección y que eso. Mi pregunta iba más dirigida a enfermera auxiliar, ¿es la que auxilia a las enfermeras? Espérame, no, es que aquí estaba. No quiero regarla bien feo. Día Internacional del Auxiliar de Enfermería. O sea, el auxiliar es el que auxilia a la enfermera es la que auxilia al doctor. ¿Así? Esa era mi pregunta. Dice por acá, así siempre el Didi Boy. ¿Qué? Lo más difícil no es decir adiós. A ver.
2: Lo más difícil no es decir adiós. Lo más difícil es decir in the beginning.
3: In the beginning.
4: Infrastructure.
2: The Walking Dead.
4: The Walking Dead.
2: Consciously.
5: Conscientiously.
2: Californication.
5: Californication.
2: Walk the talk.
5: You have to walk the talk.
0: En esta última, discúlpeme, esta última que escucha es, ay, ¿cómo se llamaba esta candidata? Xochitl Gálvez, la que compitió con Claudia Sheinbaum.
2: Walk the talk.
5: You have to walk the talk.
0: Tuve la oportunidad de entrevistarla hace, bueno, cuando estaba en campaña, y me atreví a decirle, oiga, pronuncie esto bien. Antes no se me enojó. Tengo un video por ahí, no lo he subido. Después a ver si lo comparto. Le pregunté que cuál era su dinosaurio favorito. Y no me supo decir ninguno. Ay, no, se los comparto. Oiga. Pues sí, ese es el Didi Boy tratando de hablar inglés. Ese es el Didi Boy. Mensajito de audio.
6: Ájale, mi ma. Y cuando mañana por la mañanita.
0: ¿Qué onda?
6: Oye, todavía te das esposo en tu colita.
0: No, ya no, corazón.
6: ¿Crees que pueda entrar con la canción de Guilty de The Rasmus? Esa es muy nueva todavía. No, no está viejita.
0: No, yo digo que sí está
6: saluditos,
0: viejita.
6: Saluditos, que anden bien.
0: Ya no te la puedo poner, mijo. Ya no te entra, corazón. Ya no te entra. Dice por acá, sí, señor, por eso no me pusiste Secret Smile, funado el que pida canciones y no las escuche. Y además reclame. Exactamente, ya ves. Acá me está diciendo Paco. Sí puse, fíjate, sí es cierto. Puse Closing Time y no le pude poner al Paco la de Secret Smile por ese mismo grupo porque... Porque le dije, ya hay una repetida. La puse y luego no le escucha a mi compadre. Y luego también me reclama. Pues, ¿cómo? ¿Quién pidió esa versión de Mrs. Robinson? Una ronda de cervezas para esa agradable persona. Fue el Didi Boy, ¿verdad? Sí, porque dice que salió una película de no sé qué. Sí, fue el Didi Boy. Sean compadres ustedes, por favor, y quiéranse. Oye, Mike, te quería contar algo para toda la raza que trabaja en aplicación en taxi en Mirasierra. Por las noches, están asaltando tres muchachas. Muchachas. Te piden que las lleves a Soriana, ¡hurá! Y luego de regreso al final, pues te piden que no les cobres a cambio de un servicio sexual. ¡Ay, no es cierto! Cuando desciendes de la unidad, las otras chicas se quedan arriba del auto y te roban todo lo que traes para que tengas mucho cuidado. ¡A mí ya me asaltaron tres veces! Oye, ¿por qué descenderías de la unidad? Es lo que no entiendo. ¿Qué no se supone que está todo adentro? ¿O es en otra cosa? En otro lado. ¿Se fue la señal o fue mi radio? Y ella sola se contesta a la chica de los ojos cafés. Fue mi radio. ¡Me encanta! Dice, buenos días, Mike. ¿Puedes poner alguna rolita para amanecer pisteando? Gracias, saludos y adiós, super bye. Saludos a los changos peludos. ¡Ay, ahora que los changos peludos! ¿Quiénes son los changos peludos? ¿Quiénes son los changos peludos? Pues todas están... Bueno, la de como una novela yo sí me pondría bien acá, ¿eh? La verdad. Yo sí. Mensajito de audio. Me encanta el ajolote con el piano.
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0: ¡Ay, no más!
3: perdedor.
0: ¡Mírala! A mí me encanta la parte en la que hace tan tan tan tan tarararán. A ver si la cantas.
3: ¿Sí? Me encanta esa canción.
0: Ay, a mí me encanta ese pedacito. Oigan, Erika la ven ustedes bien fresa y todo, pero es bien barrio. Es bien barrio la señora. Ustedes la ven así, toda chiquita, toda fresita, toda bonita, pero no, hombre, se me hace que nació en la colonia incorrecta o se regeneró y de casada se fue a otra colonia. Esa es mi teoría. Dice por acá, parada técnica, ¿qué pasó? Ay, no, mijo, pues entonces no esté reclamando. Dice por acá el Titi Boy.
7: Mike, la controversia es lo que andaba haciendo ayer en la otra estación.
0: ¿Qué andaba haciendo?
7: Porque sí, déjame les cuento a los muchachos de ADN.
0: A ver. ¿Lo
7: escuchas? Que andaba de pronta el Mike Castañeda con puro viejo cochino.
0: ¡No es cierto!
7: Que tiene como, no sé, como 3-4 días en el pedo y tiene la voz bien aguardentosa.
0: ¿Yo?
7: Porque todas la tienen igual de cirrosis, no sé.
0: ¿Sí? No, ¿cuál? La cirrosis es de otra cosa.
7: Pero sí tiene la voz, todos los que están ahí.
0: Ah,
7: pero
0: bueno, aquellos.
7: Que no soy de pronto atrevida.
0: ¿Yo?
7: Que bésenme y que yo les mando besos y que quién sabe.
0: No es cierto.
7: Y luego bésame. No, tú primero bésame.
0: No es
7: y luego el Mike. Ay, perdóname, es que te mueves bien rico.
0: No es
7: ¡ay,
0: cierto!
7: No! Escuché por las obscenidades. Que me dieron ganas de chocar.
0: Ay, mijo, avísame para poner el audio porque no lo tengo. No es cierto, mentiroso. Yo no soy así. Dice, la diferencia es que tienen diferentes funciones laborales. Las dos son enfermeras, solo las funciones son específicas de cada categoría. O sea, no va por jerarquía, esa era mi duda. El auxiliar de enfermería no es el que auxilia a la enfermera, sino es otra cosa diferente. Gracias por corregirme, discúlpeme, yo no sabía. Buenos días, Mike, que tengo sueño. Ah, yo también estoy igual, ni me digas nada.
8: Oye, Mike, una pregunta. ¿Entre qué calles y qué calles está, Mike? Nomás para, pues para no pasar, va, para tener más cuidado, hay que manden la Gubi, ¿no, porfa?
0: De lo de la Mirasierra, por favor, sí. Si eres tan amable, creo que fue Villa. Sí, Villa, manda por favor la ubicación para que no pasen por ahí, con lo de las muchachas esas que te asaltan. Mike, ¿vas a contar el chisme del taxi? Sí. Ah, no sé. Espérame. ¿Por qué ando batallando con los audios? Espérame tantito. Pero aquí lo tengo. Espérenme, discúlpenme. Déjenme irme con la siguiente, sí, porque esta tengo que ponerla en otro lado porque no me salió aquí en Spotify. Vámonos con esto y regreso.

0: Y eso fue, ¿qué fue lo que pasó de Genitalica? Buena, buena, buena, para andarnos activando desde ahorita. ¡Ramero!
1: Y más o menos como a qué hora se ponen, Mike, de qué hora a qué hora, coceando por ahí, pues para no pasar, va.
0: Vi llamando ubicación, por favor, y horario, si eres tan amable. Dice, uff, esa rola de Genitalica, me viajé a la secundaria en segundo grado. Buenos días, Panzón, por cierto, buenos días para ti también. ¿Y dónde andabas? Y digo, ¿en qué escuela? ¿En qué escuela estudiaste? Para ver más o menos qué demografía tengo aquí en el radio. ¡Vámonos a un pequeño corte de regreso! No me tardo, ahí vengo.
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0: 7 horas, 21 minutos.
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Si quieren más informes, mándenme mensajito.

0: 7:28 de la mañana, 20 grados de temperatura. Seguimos más aquí en su Morning Show favorito, No Me Quiero Levantar. Oiga, y la controversia sigue en torno a la situación que vivió el Pedrito Sola con ese desafortunado comentario de sobre los animalitos. Oiga, con los animalitos, no, con eso no. Yo le lancé la pregunta la semana pasada de que realmente las cosas están yendo a un extremo o sí realmente se merece todo ese hate que está recibiendo. O más bien, la consecuencia es justa, vamos a llamarlo así, porque pues no lo vimos hacerlo. Pero al parecer, perdóneme, hay una ley que cualquier persona que haga apología a también pues es culpable, vamos a llamarlo así. ¿A qué voy con todo esto? Ahorita justamente checando en redes sociales me salió 3 comunicados. Ya ve que ve usted una publicación de algo, le da tantito para abajo y le sale otra igual del mismo tema o algo así, como que el algoritmo de Facebook justamente está medio curiosito. Pues bueno, me salió este comunicado, lo voy a decir: los momentos de alegría y conexión que buscamos generar con la marca, censuro la marca, no porque no pueda decirle, sino ahorita le voy a decir qué marcas, deben construirse siempre sobre el respeto y la empatía. Reprobamos cualquier forma de violencia, maltrato o crueldad hacia los animales. Las mascotas son parte de la familia para millones de mexicanos y merecen ser tratadas con dignidad y respeto. Las declaraciones recientes emitidas en televisión son responsabilidad exclusiva de quien las expresó y no reflejan bajo ninguna circunstancia los valores ni principios de nuestra marca. Y usted dirá, bueno, ok, ¿tú qué tienes que ver, Halls? ¿Tú qué tienes que ver, Clorets? ¿Tú qué tienes que ver? Había otra marca por acá también. Nada más que ya se me perdió. El chiste es que creo que son de la misma empresa todas. Ah, Panditas también. Panditas. ¿Cómo que son de la misma empresa? Y usted dirá, pues, ¿y eso qué? Pues continúan. Por ello, nos deslindamos de dichas opiniones y hemos tomado la decisión de retirar nuestra pauta publicitaria del programa en cuestión. Mantenemos firme nuestro compromiso con el bienestar, la inclusión y la responsabilidad en cada una de nuestras acciones. Si usted tiene conocimiento un poquito de esto, la forma en la que usted puede hacer presión, vamos a llamarlo así, como que no quiere un programa en la televisión o en cualquier otro medio, pues son los anunciantes. Si los anunciantes se van, pues la empresa pues no puede seguir. Es por eso que nosotros aquí le damos este espacio, porque queremos que usted se publicite con nosotros. Digamos, ese es el negocio o la forma en la que se mantiene un medio de comunicación. Y pues al parecer están presionando a TV Azteca y a Ventaneando, que fue donde sucedió todo esto. Y al menos ya 3 marcas se retiraron, que fue lo mismo que pasó con Adrián Marcelo. Cuando pasó lo de Adrián Marcelo, ustedes dirían, ay, pues ¿qué tiene? ¿Es televisión? Sí, sí. Nada más que los anunciantes ven por su, digamos, beneficio. Y el hecho de que esté alguien ahí agrediéndose y de fondo salga la marca, pues, quieran o no, sí les afecta un poquito. Entonces, pues sí, Panditas, Halls y Clorets se retiran de Ventaneando. Ay, Dios. Y las que vengan, las que vengan. Como un comentario desafortunado que uno pensará, ¡ay, X! Puede causar tantas cosas, En serio, qué triste todo esto. ¿Usted qué piensa al respecto? Dice por acá, ¿en qué parte de Mirasierra pasa eso? Es para una tarea. Pues tú te vas por todo Mirasierra y hasta que te las encuentres, hombre. Buenos días, ¿podrías felicitar al muñeco de CFE que cumple años y desde temprano nos pone la mejor estación 92.1? Sí, pero ¿cómo se llama el muñeco? ¿Cómo se llama el muñeco? ¿O eres tú? ¿Eres como el Villa que se manda mensajes solo, ¿verdad? Dime si eres tú, dime cómo se llama y aquí le mandamos saludos.
1: Hola, hola, buenos días.
0: Hola, hola.
1: ¿Cómo decimos el día de hoy? Martes.
0: En 4.
1: Te mando un besote, te mando todos un excelente y hermoso día. Saludos para toda tu bonita audiencia. Saludos para las poderosísimas de las donadas. ¿Cómo andan?
0: Las poderosísimas.
1: Ay, tengo que casar. Saluditos a todos, besos, bye.
0: ¡Saluditos!
1: Corazón, hace mucho que no te digo esto, pero ya lo sabes, que adoro, amo, me encantan tus programas.
0: Me encanta. Gracias, plantadita. Dice, pues es a la altura del Boulevard Revolución, pero no vayan porque son 3 muchachitas entre 18 y 20 años. Yo creo que lo tienen muy bien planeado porque a veces te pasan al asiento de atrás y entre las 2 te seducen y la que se queda delante es la que te roba todo. Lo peor de todo es su perfume. Ha de tener algo que te atonta. Ahora resulta que el perfume. Ay, no, hombre. Los hombres somos bien tontos, ¿verdad?
2: Y de pura casualidad, Mike, ya picados así la barra, más o menos, ¿cómo se llaman las personas? A ver si me pueden decir cómo se llaman las muchachas. Uh-huh. Pues para preguntar, ¿va?
0: No, mijo, ¿quieres todo?
2: Pues para decir, ¿a poco usted es la que asalta, oiga?
0: ¿Para correr? Sí.
2: A ver, súbase, a ver si es cierto.
3: 45.
2: No me entro, saludos y bendiciones. Un saludo para toda la banda.
0: ¿Hasta qué horas?
2: Y voy, su nivel de inglés básico. ¡Para la Magui! ¡No está la Magui! Y saludos y bendiciones a la Magui. Para todos, la cachimbera, para las detonadas. Para todos, celo para todos. Ya saben, pónganse las de Duracell, bien activas. Y cámara. ¡Ay, ya mate! ¡Ya mate, Mike!
0: ¡Loco, hombre! Dice, buenos días, Miguel Eduardo Guadalupe. Ahora, del Carmen del Niño Dios. Ese es mi nombre completo. Quita esa canción de Garibaldi, son puras mentiras. Una vez que el amor te pasa por la ventanita, ya no se cierra ni cicatriza. Es pura información errónea. Ay, mijo, pues es que no sé cómo te llevo en la vida. Dice, funado, el Pedrito. ¡Ay, mira, el Félix! Déjame reenviárselo al Félix. Porque ese chanquito es el Félix. Déjame reenviárselo al Félix. Ah, que no me sale el Félix. Ahí está. Dice, por acá... ¡Buenos días! Lo que hacemos o decimos en cualquier índole nos debemos atener a las consecuencias. Si no hubiese justicia por una instancia judicial, de la justicia social nadie se escapa. Pues sí, pero también hay que pensar. No digo que esté malo, que esté bien, pero ya se volvió una cacería de brujas todo esto, ¿eh? No, demerito la lucha que se está haciendo por los animalitos, y si Pedro Sola se lo merece, adelante. Pero es que... que todos tengamos la misma opinión, o que tengamos que toda la opinión sea válida. Hay gente muy tonta, también, piénsenlo. Díaz, mi mamá vive ahí en Boulevard Revolución. Lo raro que solo roban hombres. ¡Ay, en serio! O sea, tú vives ahí por donde roban las muchachas. Que les pase ese informe, dice por acá. ¡Buenas, buenas! ¡Pasa la risa! ¿Cómo que pasa la risa? No entendí. Dice, buenos días, Mike, ¿de qué me están hablando? O de las colonias, ¿qué es lo que pasa? Que están diciendo que tres muchachas te asaltan con seducciones sexuales. Aguas, aguas. Vámonos con la que sigue, y esto dice...

0: me le cambies, que aún nos queda combustible. 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
1: 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Continuar transmisión. 7:41.
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0: 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Vámonos con más, tengo mensajito por acá. Dice, ya me imagino al Ramero por todo el Boulevard Revolución persiguiendo a los muchachitos a ver cuáles son las rateras. ¡Dúdalo! No es culpa de Pedrito, es culpa de la mosca que masticó esa proteína, hace que piense diferente. ¡Ay, qué asco! Mensajito de audio.
1: ¿Qué onda, Miguel? ¿Qué onda? Ánimo, excelente martesito de frutas y verduras.
0: ¡Ánimo! Ay, espéreme, es que estaba tosiendo. La risa del radio escucha del último anda bien contagiosa. ¿Quién? ¿Del Ramero? Así es él. Dice por acá, ¿qué? ¿Por qué me mandas a ese policía así? Dice, pienso que está bien que le digan a Pedrito y a cualquiera cuando se pasan con algún comentario, pero lo atacan como si verdaderamente hubiera hecho un acto contra los animales. Es que te digo que la ley dice que aunque hagas apología a... Pero pues bueno, hay que tener ojos para todo, ¿no? Digo, para todo. Fue un pésimo comentario. La gente juzga duramente y le hace sentir bien y les hace sentir bien ser defensores del teclado y cualquier causa. Exactamente. La gente piensa que al momento de ya poner un comentario sobre Pedro Sola en contra de Pedro Sola, ya hicieron su buena obra del día y se sienten héroes. Y eso, pues no, está más lejos de la realidad.
1: Mike, pero es que es el momento que Pedrito Sola cobra por las menciones y cobra bien, porque ay, no, claro, cobra nada de gratis.
0: Claro.
1: Ya vendió su alma y tiene que seguir un lineamiento. Entonces, su opinión se la puede guardar para las fiestas, para eventos que sean, claro, privados, ¿verdad?
0: Claro.
1: Pero por lo pronto, pues sí, en la radio, en la televisión, tienen contratos que seguir. Entonces, pues lo siento. O sea, ¡mamaste!
0: Tienes.
1: Pero sí, también dijo una cosa que pues sí está feita, porque.
0: Sí, la verdad.
1: Las mascotas,
0: sí.
1: Estamos en contra de la violencia contra ellas.
0: Sí, y deja tú, no fue una broma, sí lo dijo muy en serio. No dijo que lo iba a hacer, pero sí dijo, ay, qué ganas de, así, o sea, como le salió muy natural. Dice, don Benedetto se ocupa una sucursal más acá central. Hay que decirle que ponga una más para acá. Hay que decirle que ponga una más cerca. A mí también me queda lejos, pero ahí he ido por cosas, peores, más lejos, ahí te encargo. Dice por acá, oye, ¿ya probaste las pizzas de Don Benedetto's? Dime. Al que me dijo que quiere una más cerca, porque le queda muy lejos.
2: Hola, May, ya bien tarde, ya casi te vas. ¿Qué tal tu martes, May? Saludos a todos los detonados de las detonadas. ¡Sí!
0: Ay, qué bonito soy el Néstor, así todo educado y todo bonito. Dice, ahora sí la masticó el Pedrito. ¡Ay, eres un grosero, Félix! ¡Eres un grosero! Y vámonos con lo que sigue. Híjole, no voy a poder poner la cancioncita de... A ver, creo que sí. ¿Cómo se llama? Aquí está. Es que no sé por qué no me están saliendo las canciones, ¿eh? No sé por qué no me están saliendo las canciones. A ver. Ay. Salen los comerciales acá. Perdóneme. Es que estoy haciendo peripecias aquí.

Señor, señor. ¡Ay! Se quitó la canción. Bueno, ya va. Le pongo dos canciones. Ya no hay que perder tiempo. Opción, opción número uno. Y esto dice. Sí, señor. Contra. Visite nuestro bar de hombres G. Empezamos a votar. 1-1-1. Ahí está. Ahí está. Sí, señor. Ay, no, hombre. Puro prófugo del anexo. Vámonos con sí, señor. Y regreso.

0: Ya nos vamos, oiga, ya nos vamos. Le agradezco mucho por haber estado conmigo, a pesar de todos los que le anduve moviendo aquí. Pero ya estamos a punto de irnos. Le agradezco mucho por acompañarme. Gracias por estar aquí, gracias por ser parte de este programa. Nos vemos mañana, miércoles de Hacerse la Víctima, oiga. Ya toca. Dice por acá, Chicheñol. Ayer en la grabación de Sofi traíamos un globo de esos grandotes y pues no sé, se desamarró y se marchó. ¡Ay! ¡Se le fue el globo! A ver.
1: ¿Y sí? Este soy yo. Antes de que todo se fuera al
0: ¡Ay! ¡Félix! ¡Se les fue el globo! ¡Ay! Te digo, mijo, no puedes hacer nada bien, hombre. No puedes hacer nada bien. Mensajito del Néstor.
2: Mike. Ya se dieron en su madre aquí, en Colosio. Antes de llegar a Pastores. Como dio Carlos a la.
0: Bueno, vaya. Grosero. Dice, es que ese Pedrito no se cansa de cajetela. Te digo, bueno. Oiga, cuídense mucho, nos vemos el día de mañana. Miércoles de Hacerse la Víctima aquí en su Morning Show favorito, No Me Quiero Levantar. Cuídese mucho, descanse, que esté muy bien, que le vaya muy bien y todo lo demás así bien padre. Nos vemos, los dejo con mi querida Andy Aguillón y Hit and Rewind, y quietos porque ahí viene Andy. Nos vamos con las noticias del mañanero. Bye.

0: Qué chido tu programa de las tardes, ahí sí caes bien. ¡Ay, qué grosero, infeliz!
1: ¿Y la foto del Didi Boy? Nunca llegó.
0: Ah, no, el Didi Boy, mira, así, con 5 deditos, las yemas se junta así, de los deditos. No, hombre, el Didi Boy es pura lengua. Te digo que está casado, por eso no se quiere arriesgar.

0: Ahí pasó la bola de bastardos, hay tráfico de Saltillo Monterrey, hay tráfico de aquí para allá y de allá para acá no hay. Se ponga el tiro.
1: ¿Sabe qué dirá? Ya que se le acabe el saldo al Néstor, dicen por acá.

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3: La nave de ADN presenta el informe del clima para este martes. Para Saltillo, con temperaturas cálidas, con un cielo parcialmente nublado, con una mínima de 17 y una máxima de 27 grados. En Ramos Arizpe se espera una jornada cálida, con una temperatura mínima

0: 8 horas. Un minuto.
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Hola, hola gente, muy buenos días, bienvenidos a Hit and Rewind, yo soy Andy Guillón y como cada mañana para mí es un gustazo estar con ustedes aquí en este espacio en Alfombra Roja de los Éxitos Eternos. Arrancamos oficialmente el programa del día de hoy, nuestro martes de hits, martes de aquellos estrenos, las canciones que son nuevecitas, recién saliditas del horno y que están empezando a sonar por diferentes plataformas, diferentes, no sé, redes sociales, películas, series, mil cosas por el estilo. Pero también aquellas canciones que redescubrimos, que a lo mejor no son tan nuevas, pero que apenas escuchamos y que nos encantaron. O aquellas que ya tienen rato, pero que seguimos escuchando como si fuera la primera vez. Así que ya se la saben, 844-294-3009. Arrancamos con Uplight, de mi queridísima güerita hermosa Taylor Swift, que por cierto está siendo muy criticada por su boda, ¿eh? Yo sí de que queriendo ver nada más las fotos del vestido, de todo ese tipo de cosas, pero no ha salido absolutamente nada de eso. Sin embargo, esta canción, Opala, y la que escuchamos siempre me pone de muy, muy, pero muy buen humor. Yo creo que es de mis favoritas de la cantante desde el momento en que la sacó, porque está muy optimista. La canción es muy optimista, la verdad. Entonces, eso es lo bonito y creo que era ideal para empezar el día de hoy, este segundo día de la semanita. Así que vamos con todo, donde sea que me estés escuchando, ya sea en tu casa, en el carro, alistándote para ir al trabajo, para un día de descanso, para lo que vayas a hacer el día de hoy, disfrútalo mucho, haz las cosas con alegría, con emoción y sonríele a la vida. Ya siempre te digo mi frase aquí que pues es de familia, ¿verdad? Y que me encanta mencionarla, una sonrisa es una forma especial de decir hola con el corazón. Así que el día de hoy, ve recibiendo ahí el mundo, la vida, el día y a la gente que vayas viendo por la calle, pues con una sonrisa, ¿verdad? A veces ni siquiera es necesario hablar, simplemente sonrisa hace que mejore el día de alguien completamente. Vámonos con una canción nueva, una canción que escuché y me fascinó. La verdad es que trae también una muy buena energía, es para disfrutarla mientras, sobre todo si vas manejando, yo me lo imagino como para ese estilo, si estás limpiando, si estás acomodando, esta canción te da para arriba, para cuando te estés arreglando. Se llama Joy, es The Role Model, así que vamos a disfrutarla por acá, pero ya te la sabes, 844-294-3009.

Yeah, eso fue Joy, the role model. Cada vez que escucho más música de este artista me termina atrapando un poquito más. Bueno, la verdad es que mucho más. Creo que trae, sí, un estilo muy diferente. Como, es que no sé cómo explicarlo, porque sí es nuevo, pero también trae como algo vintage. No sé cómo decirlo, no sé si ustedes lo sienten también, lo perciben un poquito en sus canciones, pero es un estilo muy particular. Aparte trae muy buena energía, es muy alegre, sus canciones son entre románticas y de desamor, de aventura, de juego, entonces también se prestan mucho para bailarlas, para disfrutarlas, y me gusta mucho, la verdad, su música. Aparte es novio de Dakota Johnson, esta actriz que conocemos por películas como Amores Materialistas, protagonizada por ella, Chris Evans, Pedro Pascal y muchas otras. Ahora sí que artistaza, que ella antes salía con Chris Martin de Coldplay, pues bueno, ya después salió a la luz que terminaron y empezó una relación con Role Model. Según yo es más jovencito, pero sí, está guapo. Acaba de anunciar su gira internacional, pero tristemente no viene a México. Lo más cerca que va a estar a nosotros es Houston, entonces pues no, ¿verdad? Sí, está más complicadillo, pero trae una telonera que es muy buena. Su música no es tan conocida, mi hermana me la enseñó y ella está muy triste porque dice, es que yo quiero ir a verlo porque ella es la que va a hacer la que va a abrir los conciertos y no mucha gente la conoce ahorita, ya después que ya sean esos conciertos, ya mucha gente va a ser más mainstream ella, pues prácticamente dice mi hermana, y no quiero que la gente conozca su música, y yo de que hey, no seas eso, pero bueno, entonces me pasó por ahí el nombre de la cantante y sí tiene buenas canciones, entonces más al ratito les pongo una canción de ella. Por lo pronto les voy a poner una acá, más en español, también movidilla, interesante, un estilo también diferente. Esta canción es de Enrique, es un artista que me tocó a mí ver en Tecate Pal Norte este año, y me gustó mucho la canción, me gustó la letra, de lo que habla un poquito de la libertad de una mujer y cómo eso es cautivador prácticamente. Entonces esta canción se titula Ana Cruza, vamos a escucharla por acá, después vamos a una pausa y enseguida regresamos con más, así que no me la cambies. 844-294-3009, ya empiezo a ver aquí sus mensajes y empezar agregando aquí sus canciones a la lista, entonces no me la cambien, que enseguida regresamos con más música.

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1: 8 horas, 20 minutos.
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0: Yeah, eso fue Dance Right Now, lo más nuevo de Niyo, este pues artista que súper icónico de R&B por allá de los 2000s, allí sonaba muchísimo. Y otra vez está regresando, de hecho anda de gira con Akon, hicieron una gira juntos, pero me da mucha risa porque hay muchísimos videos virales al respecto y memes, ¿verdad? De que este Niyo le está metiendo demasiada pasión a esta gira, coreografías súper elaboradas, danza aérea incluso. Y Akon, por otro lado, o sea, en el mismo show, obviamente también le mete energía, pasión, todo eso, pero disfruta más con sus fans, se acerca, baila, está ahí conviviendo con ellos de repente en zonas bien lejanas del escenario. Entonces, pues, es unos extremos completamente diferentes en un mismo concierto. A mí sí me darían ganas de ir a ver ese espectáculo, la verdad. Sí creo que son dos artistas con una trayectoria muy buena, con muy buenas canciones, pero también Niyo, pues sí, aunque ha tenido canciones muy bonitas, incluso hizo una de, ayer para la película La Princesa y el Sapo, si no me equivoco, de Disney Channel, por ahí la tiene, de mis favoritas también, preciosísima, pero también muy polémico, porque hace unas semanas llegó un evento por ahí, pues formalón, un evento importante, acompañado no solo de una de sus novias, llegó acompañado de las tres. Entonces, la gente se sacó de onda completamente de que, ah, caray, el saquito poliamoroso, ¿verdad? Prácticamente ahí. Yo no me lo esperaba, honestamente, a mí se me sorprendió. Dije, ah, caray, yo pensé que él era casado y todo, y resulta que no. Pero pues así las cosas, ¿verdad? Tenemos un audio por acá.
1: Buenos días, Andy, Titi Boy.
0: Hola.
1: Hoy es martes de hits y puedes ponerte una nueva rolita que sacó Cage de Elephant.
0: Claro que sí.
1: La rola es Vicious in Tennessee. No sé si lo dije bien porque hay una línea muy delgada entre la palabra playa y en la efecto, otra, ¿verdad? Sí. Pero bueno, playas en Tennessee. Porfa, sí, saludito, claro, raza, sí. A darle.
0: Eso, saluditos, gracias por aquí mandarnos este audio. Sí lo dijiste bien, dijiste, hay una línea delgada, pero no, en esta ocasión, 10 de 10, honestamente sí, salió bien la pronunciación. Vámonos entonces con esto, Bitches in Tennessee, de Cage the Elephant. Enseguida regresamos con más, ya te la sabes, 844-294-3009.

Cage the Elephant con la canción Bitches in Tennessee, una canción muy interesante, muy interesante, sobre todo porque pues Tennessee no tiene playa, ¿verdad? Entonces creo que sí juega un poquito con la idea de las mentiras esta canción, de incluso a lo mejor, no sé, de imaginar cosas hasta el punto de imposibles, por así decirlo, aunque sí hace referencia a otras cosas, ¿verdad? Como decía aquí, y voy a otros términos también la canción, a lo largo de la letra en muchas ocasiones, pero está buena la rolita, y pues sí, Cage the Elephant es de esas bandas que sí juega con su sonido, no se queda estancado en algo nada más, pues han mezclado rock alternativo, también pues indie, garage rock, ahora sí que se han mantenido como una de las agrupaciones pues más interesantes de los últimos años y tienen muchas canciones que suenan por todos lados y pues es lo que nos gusta aquí en Hit and Rewind, nuestro martes de hits, no solamente escuchar los éxitos que todos conocemos, sino también descubrir canciones que quizás no estaban en nuestro radar y que terminan convirtiéndose ya después en parte del soundtrack de nuestras vidas, en alguna de nuestras canciones favoritas o que escuchas para ocasiones especiales, ¿verdad? Vámonos ahora con una canción que descubrí la semanita, pues en lo que va del fin de semana, a lo que va de esta semana prácticamente, entre sábado y martes prácticamente, y está muy buena, me gustó, es un artista también latino, se llama Sebastián Llosa, ya tenía buen rato sin escuchar canciones de él, pero esta me atrapó, esta me gustó, sí está tristona, sí es de desamor, pero está buena la rolita, de verdad. Dice por acá, hola, muy buenos días, Andy, martes de frutas y verduras, que tengas un día excelente, bendecido, saludos, un abrazo de Villa, muchas gracias por estar por acá, igualmente un excelente día para ti, para todos los que me escuchan, y un fuerte abrazo. Vámonos con esto que se titula Fuera de Foco, de Sebastián Llosa.

Yeah, fuera de foco de Sebastián Llosa. Me encantó la canción la hora que la escuché y me gusta mucho seguir descubriendo artistas que a lo mejor sonaban mucho hace tiempo. Él sonó mucho por la canción de Alguien Más y ya después empezó a sacar otras como, es que se me olvidó el título, la de Todo Nada, creo que se llama justamente. Si esta noche vamos a bailar, que no sea en un purgatorio. Muy buenas, o sea, siempre tiene canciones dolidas, honestamente. Sí, yo creo que no le conozco canciones románticas a este hombre. La verdad, sí son puras de desamor, pero están bonitas, están buenas. Aparte, es muy carismático, sí tiene muchos videos ahí en sus redes sociales, ahí me salen a cada rato. Y ahora que sacó esta canción, pues no fue la excepción, me gustó muchísimo. Y sí, es parte de esa nueva generación que está apostando pues por hacer pop con letras que se sienten como cercanas, no muy cotidianas para muchas personas. Esta canción, pues en lo particular, habla de una relación, pues que prácticamente... Pues es como una metáfora, creo yo, porque seamos sinceros, creo que todos hemos tenido etapas en las que sentimos que tenemos claro el rumbo, como si las cosas estuvieran un poquito desenfocadas, y aquí habla un poquito de cómo se nubló su juicio con cierta persona que era cercana a su pareja y que pues resultó que lo chapulinearon, ¿no? Prácticamente de eso va la canción, un chapulineo mezclado con una metáfora interesantona. Entonces, sí está bonita la canción, sí me gusta, así que tenía que ponerla aquí el día de hoy, sí o sí. Vámonos ahora con algo de una artista también muy talentosa, con esta canción que justamente acaba de estrenar el video musical, ahí se encuentra en redes sociales, es Nueva Signs. Esta canción se titula Lindo Recuerdo, ya salió hace unos cuantos meses, unas cuantas semanas, no está, o sea, si es de este año, no es tan de atrás, sí es medio nueva, pero el video sí, recién estrenado, está muy bueno, entonces ahí se los recomiendo para que lo vayan a ver. Entonces vámonos con esta canción de esta artista preciosa, se llama Lindo Recuerdo, vamos a disfrutarlo por acá, luego vamos a una pausa y regresamos con más música, así que no me le cambies, 844-294-3009.

0: 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Las demás estaciones podrían causar sueño profundo. 8 horas, 41 minutos.
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gusta. Eso fue Dirty Dancing de Cody John. Este artista, pues es un cantautor y también estrella, pues prácticamente de las redes sociales. Es de Australia, de por allá de Sydney, y se hizo muy popular en años pasados. Yo lo reconocí por ahí del 2023. Digo reconocí porque ya salía en otros programas de televisión, en otras canciones. Era actor de Broadway, además, entonces lo había visto en otros proyectos, pero lo había olvidado completamente. Después escuché esta canción, vi el video musical y dije, me suena de algún lado, y sí, sí, era la persona que yo pensaba. Y pues sí, él es muy interesante. La verdad es que tiene un estilo muy particular de hacer música, porque sus videos musicales y sus canciones son con un estilo de los 90s y los 2000s, o sea, nostálgico, apela a esa nostalgia de esos años pues tan icónicos, ¿verdad? Él creció pues igual, creo que es un poquito menor que yo, como unos 2 años más o menos, entonces pues entiendo el sentimiento completamente. Así que esa es la canción. De hecho, en la letra de esta canción se llama Dirty Dancing, como la película, y hace referencia a Patrick Swayze, a ese tipo de cosas de la película, actores, y a la idea de compartir un baile. Entonces está padre la canción. Por acá me dicen, hola, buenos días, ¿me puedes poner la canción de Swim, porfa? Gracias, claro que sí. Vámonos directo con esta rolita por estos rumbos, y ya se la saben, 844-294-3009. ¿Qué canciones han descubierto últimamente? ¿Cuáles son aquellas canciones que no dejan de sonar en sus cabezas? Díganmelo ahí por mensajito, por audio, y pídanme aquí rolitas para escucharlas y descubrir cosas nuevas juntos. 844-294-3009. Vámonos con esto de BTS, pues obviamente esta gran agrupación súper popular a nivel internacional. Y esta canción en lo particular me gusta mucho. Yo creo que sí me atrapó desde la primera vez que la escuché. Entonces, gracias por pedírmela. Vamos a disfrutarla por estos rumbos.

Yeah, acabamos de escuchar Swim de BTS. Gracias por pedirme la rolita por estos rumbos. Ahora sí que, pues una agrupación, como decía, con un impacto que va mucho más allá de la música. El otro día me estaba acordando justamente que andaba de paseo en una plaza comercial y justo me tocó que fuera al estreno, no sé si fue su película documental, la verdad, y sí les voy a mentir si les digo exactamente de qué fue, pero todas las chavitas, todo el mundo andaba súper emocionado, gritando, haciendo revuelo, y eran muchísimas. Y dije, así me veía yo, así como por allá del 2014 con One Direction. Dije, oh my goodness, qué interesante. O sea, la verdad es que creo que es un fandom muy, muy, muy fuerte. Y ahorita que ellos andan de gira por todos lados, por ahí vi varias amigas que se fueron a verlos y que salieron lo más contentas de la vida por haberlos visto en vivo. Pues es que sí, son los ARMYs, ahora sí que son una de las comunidades más grandes y activas del mundo, que apoyan cada lanzamiento y se convierten, pues también hacen que cada estreno prácticamente sea un acontecimiento internacional a todo lo que da. Así que muy admirable, honestamente, ese tipo de coordinación, porque luego también es bien difícil, ¿eh? Los fan projects, por ejemplo, que hace la gente en los conciertos, todo ese tipo de que, ¿cómo se ponen de acuerdo tanta gente para hacer figuras? O sea, yo admiro mucho todo ese tipo de trabajo que hay detrás, de que aparte lo hacen con el corazón, o sea, que es como un agradecimiento a los artistas por su música. Entonces es bonito también reconocer a los fandoms de este tipo de grupos, de cantantes. Vámonos ahora con una canción de unas chicas muy talentosas que vi por ahí que estaban teniendo pues varias complicaciones de salud, una de ellas, pero pues son estas artistas regias que hacen rock, y este es su último sencillo, su nuevo video musical, se llama Ritual. Estoy hablando de The Warning, así que vamos a disfrutarla por aquí en Hit and Rewind, así que no me la cambies, enseguida volvemos con más.

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1: Ya, yeah, eso fue The Ritual de The Warning, este grupo de 100% mexicano de tres hermanas, Daniela, Paulina y Ale Villarreal, que empezaron haciendo videos en internet desde chiquitas y ahorita pues han tocado en algunos de los festivales pues más importantes del mundo. También han sido las teloneras y han compartido escenario con Muse, Foo Fighters, Guns N' Roses, Halsey. Entonces, muy buenas, honestamente sí han triunfado muchísimo y esperemos que lo sigan haciendo durante más tiempo. Vi por ahí, como decía hace ratito, que no me acuerdo si era Daniela, si no me equivoco, bueno, la baterista, que estaba teniendo por ahí complicaciones de salud, que no sabían qué era lo que estaba pasando, que habían tenido que pausar ahí de repente una tocada porque se desmayó en pleno concierto. Entonces, pues esperemos que esté bien y que tengan la oportunidad de seguir haciendo mucha más música, porque la verdad es que sí son muy, muy talentosas. Yo que ya las vi en concierto, quedé fascinada con su show, con su música, y sí me gustaría tener la oportunidad de verlas otra vez en vivo, una experiencia que definitivamente recomiendo muchísimo. Vámonos ahora, antes del corte, con una canción que me gusta mucho. Es algo más clásico, es de Foundations, pero esta canción siento que tiene un toque especial. Aparte, revivió ahorita por la serie de Amazon Prime of Campus, que ya todavía no la termino, me faltan 2 episodios, son 8, pero la estamos disfrutando. Entonces, vámonos con esta canción y enseguida regresamos con más música. No me le cambies.

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2: La nave de ADN presenta el informe del clima para este martes. Para Saltillo, con temperaturas cálidas, con un cielo parcialmente nublado, con una mínima de 17 y una máxima de 27 grados. En Ramos Arizpe se espera una jornada cálida, con una temperatura mínima de 18 y una máxima de 28 grados. En Arteaga se esperan intervalos de nubes y sol, con posibilidad de chubascos, con una temperatura mínima de 16 y una máxima de 27. Ha finalizado el reporte del clima. Informó Lili Poblano, meteoróloga y navegante de ADN.
1: 9 horas, 1 minuto.

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Arrancamos la segunda hora de Hit and Rewind aquí en nuestro martes de hits. Escuchamos Take Me Back de Caigo y Max Macnaus. Estuve guardando esta canción específicamente para este momento, para arrancar esta segunda horita, porque me gustó mucho la intensidad, cómo empieza lento, pero después sube y explota y está muy padre. La verdad es que me gustó mucho la canción y es de Caigo. O sea, Caigo sabe hacer música muy bien, canciones que transmiten de alguna u otra forma cierta nostalgia también, cierto sentimiento nostálgico. Sí tiene un estilo muy, muy particular, muy reconocible, honestamente. Y mezcla así justo la música electrónica con sonidos suaves y unas voces también que se sienten diferente, como que conectan muy bien desde la primera vez que lo escuchas. En este caso, la colaboración es con Max Macnaus, uno de los artistas que va cada vez subiendo más dentro del mundo de la música country, del folk, del pop, ahí ese tipo de mezcla de géneros. Y entonces logra esta combinación interesante, me gustó muchísimo. Ahora sí que la encuentro entre dos estilos que son muy diferentes, pero que terminan funcionando de una manera muy, muy buena. Aparte, no sé, me gusta mucho la música de Max Macnaus. Tiene una que mañana les pongo por ahí en el Miércoles Country, pero sí me gusta muchísimo esta colaboración y dije, claro que va a sonar por acá el día de hoy. Me dicen, hola Andy, buen día, ¿podrías agregar la de The Crowd Was Singing Wonderwall de The Script, por favor? Que tengas excelente martes, igualmente todo lo mejor. Claro que sí, The Script me gusta muchísimo, también sí creo que es una de las agrupaciones que no han sonado tanto en los últimos años, pero que honestamente sus canciones, que ya son icónicas, no dejan de serlo, sino que se vuelven más. Entonces vámonos con esta canción por estos rumbos, ya se la saben, 844-294-3009 para que me pidan por acá sus canciones el día de hoy. Yeah.

Por eso me encanta la música de The Script. Creo que son canciones, híjole, que llegan definitivamente. Esta canción, les voy a platicar un poquito de qué trata. Trata de que están en un evento, en un lugar, en un concierto, no sé. Yo creo que también, en mi caso, yo lo relaciono mucho con ese mundo tan mágico de los conciertos, que se sabe que es de mis pasiones, de mi hobby favorito, que lo disfruto, que me encanta y que si por mí fuera, tendría uno cada semana definitivamente. Y trata justamente de cuando estás en un evento así y estás peleado con alguien que no, o que dejaste de ver hace tiempo, que hubo diferencias, y de repente suena cierta canción que une a la gente, une los corazones, la gente empieza a cantar al unísono, en coro, ahí pues prácticamente como dicen en diferentes canciones, corazones latiendo al mismo instante, ¿verdad? Al mismo beat. Entonces de ese estilo va la canción y se siente diferente la atmósfera, que yo creo que es por lo que me gustan mucho los conciertos, ese sentimiento donde dices soy libre, y creo que la gente aquí está por la misma razón disfrutando. Yo he vivido esa sensación en diferentes conciertos con diferentes artistas, uno de ellos es cuando vi a Paul McCartney con mi papá y la gente empezó a cantar Hey Jude de todo pulmón. Imagínense esa escena nada más. O sea, la verdad es que fue algo mágico. Y qué bonito, porque dice la canción, justamente hay una frase que dice: quedarnos enojados cuando la vida es corta es un lujo que no podemos darnos, ¿no? Que no deberíamos darnos. Dice, pues ya, el pasado quedó en el pasado, no significa que tengamos que tener este dolor en el presente. Y dice, pues no sé si fue la canción que estaba sonando a nuestro alrededor, digo, pero cuando la gente empezó a cantarla y disfrutarla, yo me sentí diferente. Entonces, es una canción que habla también de cómo la música sanan muchas veces, en ocasiones lo que a veces no sabes cómo sanar, lo que no sabes cómo recuperar, logra recuperarlo. Entonces, qué bonito es que muestra esta canción nuevamente a través de sus letras, de sus acordes, un poquito del poder que tiene pues la música en nuestras vidas completamente. Vámonos ahora con una canción latina, una canción de un artista que me gusta mucho, si no me equivoco es de Venezuela, este cantante, y la canción es Amoreux, algo así se pronuncia, es que es como una mezcla de idiomas, y yo, si no me equivoco, está como algo ahí en francés también, toques que tiene la cancioncita, entonces está buena, es de Ale, y me gusta mucho. Dice justamente, la vida es tan corta que no vale la pena estar enojado con alguien, y que mejor que la reconciliación sea por medio de la música. Concuerdo completamente, concuerdo, no lo pudiste haber dicho mejor, la verdad. Vámonos con esta canción y enseguida regresamos con más. Ya se la saben, 844-294-3009.

Algo de Aleste, artista que les digo que es de Venezuela, que también tuve la oportunidad de ver en Tecate para el Norte y fue una sorpresa porque sí soy muy fan de él, honestamente, por el disco que tiene de que se titula La Ciudad con Ale y Yorgaki, que era una colaboración muy buena entre estos dos artistas, pero después me tocó verlo en la colaboración que tiene con Elena Rose, otra artista que he escuchado muchísimo este año, me ha dado la oportunidad de descubrir sus canciones y por lo mismo les voy a poner una por acá de ella que descubrí la semana pasada y que dije, qué bonita canción, honestamente, está cortita también, entonces queda perfecta para antes de irnos al corte y regresando por acá me dicen, buenos días, ¿podrías poner Ronnie de Stray Kids? Saludos por favor a la familia del Gatito Volador y felicidades para el Gatito Volador que hoy se gradúa, ¡órale! ¡Claro que sí! Con mucho gusto ponemos la canción, muchísimas felicidades, honestamente, de todo corazón, les deseo pues mucho éxito, mucha alegría y todo lo mejor, un año de mucha abundancia tras esta graduación y gracias por estar aquí siempre al pie del cañón, un fuerte abrazo para todos ustedes, vámonos entonces con estas canciones y enseguida regresamos, no me la cambien.

0: Escuchemos algunos mensajes de nuestros vecinos en órbita y enseguida regresamos a Hit and Rewind.
1: Sistema estable. Por ahora.
2: 9:21.
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Yeah, eso fue Run It de Stray Kids. Ahora sí que si hablamos de grupos que están marcando el presente del K-pop, pues ellos tienen que entrar en la conversación sí o sí, Stray Kids. Es interesante porque además gran parte de los miembros de esta agrupación forman parte del equipo de producción, es decir, que participan activamente dentro de lo que es producción, composición de sus canciones, lo cual pues les ha permitido construir también un estilo muy propio, muy suyo, y además su energía en el escenario, pues sí, es otra cosa completamente, es impresionante verlos. Tiene una combinación de rap, de voces, coreografías muy, muy bien hechas y una producción también muy espectacular que han hecho que llenen arenas, sold outs completos, estadios alrededor del mundo y se han consolidado sí o sí como una, también con una comunidad de fans, como decía hace ratito, muy, muy, pero muy fuerte. Sí, me acuerdo mucho de que mi roomie de la universidad era súper fan y sí hubo una noche en que estábamos así como que haciendo intercambio de crushes, por así decirlo, de bandas, de agrupaciones, de artistas que nos gustaban. Esa noche yo le puse como 1,000 canciones y videos de Carlos Rivera hasta que lograra que a ella le gustara Carlos Rivera. Ya después fue como 2-3 conciertos de él, entonces se logró el objetivo. Y ella me puso muchas canciones de Stray Kids. No ha logrado que yo vaya a un concierto de ellos, pero sí que sea también pues admiradora de su trabajo en los escenarios. Por acá me dicen, qué bonita canción, letra profunda, así la de Estar Enamorado, se llama... ¿Qué se siente estar enamorado de Elena Rose? Les digo, descubrí a esta artista con otras canciones fuera de las que han sido más popular, como la de Tenerte, también tengo ganas. Tiene canciones que son muy mainstream, pero también tiene otras joyitas escondidas que creo que vale la pena darles también un espacio aquí al aire y que puedan escucharse con nosotros aquí en la radio diferente. Dice por acá, buenos días a la niña bonita de la radio. Me gustaría Sleeping Away de Moby y Amaral. ¿Se podrá? Claro que sí, ya está aquí listísima para escucharse. Dice, mi gatito menor hoy se gradúa, mándale un saludito. Claro que sí, nuevamente muchísimas felicidades, muchos éxitos. Ahora sí que todo lo mejor en este próximo ciclo que vas a empezar, que sea muy divertido, muy fructífero para ti, pues un fuerte abrazo. Vámonos con esta canción de Moby Amaral en su versión que se llama Escapar, así que no me le cambien, seguimos con más aquí en Hit and Rewind.

0: Qué bonita canción me pidieron por estos rumbos, Escapar de Moby y Amaral. Ahora sí que dos propuestas muy diferentes también de colaboración, pero que funciona también muy bien. Y sí, está interesante como dice, pues sí, a lo mejor todo no está saliendo como tú quieres, es momento de despedidas, de soltar cosas, de desaparecer unos días. Pero es bonito también que te invita también a ver las cosas desde una perspectiva positiva, desde el lado bonito, abrir las puertas de la imaginación y más cosas. Entonces, me gustó la rolita, gracias por pedírmela y nuevamente muchas, pero muchas felicidades. Por acá tenemos un audio.
1: ¿Qué tal? Buenos días.
0: Hola,
1: todos
0: buenos días.
1: Radio escuchas de 92.1 AD.
0: Yeah.
1: ¿Crees que me puedas poner una rolita? La de Release Me de England Bird.
0: Claro que sí, con mucho gusto ponemos la canción por estos rumbos. Eso sí no la conozco, entonces vamos a sorprendernos. Como ya saben, es martes de hits, martes de escuchar aquellas canciones nuevas, recién estrenadas, pero también aquellas que redescubrimos, que volvemos a disfrutar, que a lo mejor no son nuevas, pero que apenas conocimos. Y pues en este caso toca descubrir una canción nueva aquí en la radio diferente. Así que vamos a escucharla por estos rumbos. No me la cambien, que seguimos con más aquí en Hit and Rewind. Ya casi un ratito más para acabar el programa el día de hoy.

Me encantó la canción porque es como The Best of Both Worlds, lo mejor de dos mundos completamente. Me gustan mucho estas canciones que son como de estilo sesentero, así como, no sé si decirlo rockabilly exactamente el género, pero que se disfrutan, que son como para bailar, para disfrutar, muy al estilo también de Four Seasons, o sea, de esas épocas, pues, pero en este caso la letra, pues está triste, prácticamente es libérame, me estoy enamorando de alguien más y ya no quiero estar contigo. Entonces, sí es un contraste muy curioso, pero que funciona muy bien. Entonces, me gustó la canción directo a mi playlist el día de hoy, así que gracias por pedírmela. Es que les digo, este tipo de música me gusta mucho, una de mis favoritas, que siempre les digo y cada que puedo la pongo, es la de I think they call this thing love, algo por el estilo, pero me gusta más la versión nueva, si es una canción también de por allá de los 60s, pero un artista sacó una versión moderna y me gusta mucho. Entonces, yo, como si sabe, soy una romántica empedernida, y dicho eso, nos vamos con esta canción que se llama Certified Lover Girl, justamente, de una agrupación que descubrí por ahí gracias a las redes sociales y que dije, órale, qué buena combinación de voces, así que vamos a disfrutarla por acá y enseguida nos vamos a una pausa y regresamos con más música para el último bloquecito del programa del día de hoy, así que no me le cambies.

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1: 9:42.
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Yeah, eso fue Rewind. Repeat it, más bien Rewind. Yo iba a decir el nombre del programa, ¿verdad? Esta canción de Ed Sheeran y Martin Garrix, una colaboración nueva, nuevecita, recién salida del horno e interesante también. Martin Garrix, pues de los DJs más importantes de la industria musical, y por el otro lado Ed Sheeran, este compositor tan icónico, este artista que generalmente lo asociamos a baladas, a guitarras, canciones romanticonas, y está tratando de salir de su zona de confort con esta canción, y la verdad es que sí me gustó. Digo, Repeat It nació durante una sesión de composición completamente, y no estaba pensada para hacer un lanzamiento de Martin Garrix, pero se terminó convirtiendo en una colaboración que mezcla muy bien la electrónica con el pop. Yo soy muy fan de Ed Sheeran, de este artista británico que toda mi vida creí que era irlandés por lo pelirrojo, y resulta que no, que estaba muy equivocada. Además, muchas de sus canciones hablan de Irlanda como tal, Galway Girl, Nancy Milligan, o sea, tiene varias rolitas que me hacían pensar y alimentaban esa narrativa que me había hecho en mi mente de que él era irlandés, y no, nada que ver, completamente equivocada. Creo que sí tiene raíces de por allá, pero pues la verdad es que sí, completamente distinto. Pero bueno, es buenísimo, la verdad es que su música sigue sonando a través de los años, y yo les digo, Thinking Out Loud sonaban todos los 15 años cuando me tocaba estar en aquellas épocas, incluso en los míos, entonces así se las dejo. Vámonos ahora con alguien que está en contra de los británicos, justamente creo a partir de hace unos cuantos meses, de Olivia Rodrigo, con esta canción que se llama Honey Bee, algo romanticón, algo tierno, y creo que es de mis canciones favoritas del álbum, pero bueno, ahorita les digo por qué. Vámonos a escucharla aquí.

Yeah, Honey Bee de Olivia Rodrigo. Me encanta la música de esta artista, siempre lo digo, no se queda en un solo estilo. Sí, es muy conocida por su música pop grunge, sus canciones de desamor y sus baladas de ese estilo. Pero en esta ocasión nos regala una canción muy romántica, muy bonita, muy dulce y tierna, que yo creo que por eso ha conectado con muchas personas. Está sonando ahorita mucho en redes sociales, se convirtió en una de mis favoritas del álbum, pero me gustó mucho que la gente no solo la relaciona con una pareja romántica, sino con sus mascotas. En mi caso, pues claramente mi perrito, ¿verdad? Maxi, es el amor de mi vida, lo amo con toda mi alma, y cada vez que escucho esta canción me acuerdo mucho de él, porque dice de que baby boy, honey bee, amo la manera en que me ves, ¿no? Entonces creo que es el amor de las mascotas, de los perritos, es de los más leales y nobles que existen. Entonces cada que escucho esta canción me acuerdo de él y me alegra el día completamente. Me imagino que los que tienen así una mascota, un bebito, un animalito querido para ustedes en su vida, pues ha de ser una sensación que reconocen ustedes también y que sienten bonito. De hecho, eso, nos vamos con una canción más alegre, más movidona, más playera, más para el verano, de uno de mis favoritos, de mi queridísimo Danny Ocean. Esto, no voy a decir el título de la canción, pero está muy interesante. Así que vamos a disfrutarla por acá y enseguida regresamos. Ya casi, casi para despedirnos, no me le cambien.

Yeah, ahí lo tienen, esta rolita nueva, el nuevo lanzamiento de mi queridísimo Danny Ocean, de mis cantantes favoritos, que estoy 100% segura que va a volver a salir en mi Spotify Wrap en algún puesto, porque sí, sus canciones son de las que más escucho, más disfruto, sobre todo en estas épocas, en lo que es el verano, porque tiene este estilo, este sabor fresco, tropical, caribeño. Entonces, me gusta mucho, que siempre me sorprende con sus canciones. Claramente lo conocimos muchísimos por Me Rehúso, pero desde entonces ha demostrado que pues no se queda en un solo sonido, sino que está experimentando con nuevos ritmos, letras, y pues esta canción ya se volvió parte también de una de mis favoritas desde este momento. Vámonos ahora con algo de mi queridísima Olivia Lynn, esta cantante que amo y adoro con toda mi alma, que también es nueva y que sus canciones son muy buenas y está de gira. Me urge que venga a México definitivamente para poderla ver en concierto, porque sus canciones están preciosas y el estilo que maneja también clásico es preciosísimo. Entonces vamos a escuchar esta rolita que se llama Be My Own Boyfriend. Me dicen por acá, hola, hola Andy, ¿cómo estás? Que tengas lindo martes. Gracias, igualmente un fuerte abrazo. Vámonos con esta rolita.

Be My Own Boyfriend de Olivia Dean. Les digo, me encanta la música de esta chica. She's for girls, definitivamente. Me encanta su estilo. Me dicen por acá, ¿me puedes poner Who's Afraid of Little Old Me? Porfis, de la serie, a ver si alcanzo. Mira, que nos estamos escuchando de fondo. Y pues yo me despido, Racita. Gracias por estar conmigo en esta bonita mañana de martes. Les deseo que su semana, el resto de su semana, sea excelente, buenísima, preciosa. Y que tengan un muy bonito día. Yo soy Andy Guión y como siempre, para mí es un gustazo estar aquí con todos ustedes. Así que pues los espero aquí el día de mañana. Ya saben que tenemos una cita para escuchar música country. Así que bye bye, besitos.

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0: Uy, la nave tiene que llegar a su siguiente destino. Pero nos escuchamos aquí el día de mañana. Bye, bye.
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2: La nave de ADN presenta el informe del clima para este martes. Para Saltillo, con temperaturas cálidas, con un cielo parcialmente nublado, con una mínima de 17 y una máxima de 27 grados. En Ramos Arizpe se espera una jornada cálida, con una temperatura mínima de 18 y una máxima de 28 grados. En Arteaga se esperan intervalos de nubes y sol, con posibilidad de chubascos, con una temperatura mínima de 16 y una máxima de 27. Ha finalizado el reporte del clima. Informó Lili Poblano, meteoróloga y navegante de ADN.
1: 10 horas, 6 minutos.
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0: Muy buenos días, ya estamos comenzando este tu programa. Conecta ADN con una servidora, Chio Rosales. Son las 10:09 de la mañana, 23 graditos. Y hoy la chiquititi había dicho, ¿por qué no hablamos de manifestación? Y dije, espérate, déjame informo, déjame leyo. Y sí, ya tengo información que cura, información que les va a agradar. Y vamos a verlo desde diferentes planos de la manifestación, la científica con Carl Jung, no sé si les guste ese estilo de libros. Desde la espiritual, en la Biblia vienen muchos versículos, lo crean o no, sobre la manifestación. Y desde lo místico, mágico, musical, lo que te habla de frecuencias, lo que te habla de atracción, porque la manifestación, sin duda alguna, es esta técnica que se ha puesto disque de moda, pero esto está desde antes. Para atraer, porque fíjense, uno piensa que nada más es para lo positivo, manifestar las cosas para atraer lo que deseas, lo que sueñas, tus metas, lograr las metas, etcétera. Pero la manifestación va más allá de atraer lo bueno. Manifiestas, sí, pero si no estás en la frecuencia, la vibración, en el trabajo interno necesario, la manifestación va a funcionar, pero para lo que debes de tener en tu vida, no para lo que deseas. Entonces aquí, leyendo a los expertos en la materia, encontré varias cosas que se pueden unir desde lo que es lo científico, las leyes que nos rigen en este planeta, como la ley espiritual, si eres creyente de Dios o si no del universo o si no de la naturaleza misma. Y obviamente de lo místico, le podríamos llamar místico o mágico, podría ser, pero no sé cómo decirles, va más allá que como cerrar los ojos y pedir un deseo. Es algo más interno y el trabajo que tienes que hacer, pues lo resumí en 5 puntos, a ver si se pueden llegar a ver los 5 puntos, porque cada uno tiene, ya saben, sus explicaciones. Y si tú quieres ahorita ponerte en sintonía con lo que quieres en tu vida y no solo manifestarlo, porque una cosa es que manifiestes, expreses, desees, verbal, física, en mantras, no. Manifestar va más allá. Tu cuerpo y tu mente están conectados para lograr lo que sueñas ahorita, que vas manejando, que estás en la oficina, que estás con los hijos, que vas caminando en la calle. ¿Sientes que si tú en este momento trabajas una manifestación de cuerpo y mente, funciona? Vamos a ver. Vamos a ver y vamos a saber cómo se trabaja según los expertos, según lo espiritual, que tiene muchísimo que ver, lo crean o no, y según lo científico. Porque Carl Jung, fíjense que él, aparte de ser un estudioso de la mente, fue más allá. También nuestro querido, ahorita les digo el otro nombre de este otro científico, pero... Siempre hablamos de que si lo deseo, si lo pienso, si lo manifiesto 10,000 veces, si lo pronuncio, se va a cumplir. Y créeme que no es solamente la expresión o no solamente es el ritual de hacerlo, que si pongo una vela de sabe qué color, que si luego entonces le pongo todas las fotos, que si hago mi board mi pizarroncito con mis fotografías de lo que deseo. Todo eso es parte de un ritual, sí. Pero tiene que ir en sintonía con lo que haces, con lo que piensas y con lo que dices. El día de hoy vamos a hablar de manifestación. Acuérdate que tenemos el número para ti, 8442-943009. Y que también nos gustaría saber si tú estás en esta onda de manifestar, cómo lo haces, te ha funcionado, desde cuándo, de qué manera. Tú debes de conectar con esto con nosotros y compartirlo. Acuérdate que todos estamos aquí en el aprendizaje, así que nos encantaría también escuchar tu opinión y que pues juntos aquí, miren, yo leí 5 puntos investigué 5 puntos a fondo, pero estoy segura que alguien más tiene una idea también, o ha leído o ha vivido una experiencia de manifestarlas en este plano terrenal, que pueda compartirnos. Así que no lo dudes, y aquí comparte con nosotros al 8442-943009. Las canciones de hoy, si apenas estás conectando y quieres pedir tu cancioncita, que sean unas canciones que eleven tu frecuencia. De los 369 Hz, 432 también son muy por ahí. Yo les tengo también que decir que varias canciones de Coldplay tiene una frecuencia que ayuda al estado de ánimo y ayuda a la manifestación, lo creas o no. Hay canciones también muy potentes que también les voy a compartir en este momento. Inclusive esta cantante ahorita está pegando muy fuerte y ella ha hablado sobre este tipo. Elena Rose es una de las manifestantes actuales que nos ayudan a entender varias cosas. Pero antes de poner la cancioncita, pues vamos a empezar a saludar a estos preciosos y preciosas que nos están escuchando. Dice, vas a hablar de las manifestaciones en la calle que hicieron los maestros por un mejor salario. Fíjate que eso tiene que ver, lo dirás de broma, pero ahorita vamos a hablar según la ciencia qué implica. Dice, me manifiesto, buenos días. Dice, buenos días, tío o tía, excelente martes. Dios te bendice, cuídate, muchos saludos de Villa, muchos saluditos, precioso, ¿cómo andan en su día? ¿Qué andan haciendo? Dice, Chío, con esa música de intro me dan ganas de irme a mi casa por un vinito tinto. ¿Y qué es eso? ¿Qué es eso? Esa también, fíjate. Esa rolita también me gusta, me agrada.
1: Así es, Chío. Fíjate que lo que yo hago es, agarro una orden y media de tacos al pastor en harina y digo, manifiesto que esto es una ensalada. Y si vieras que me caen muy bien. Ponme una canción, porfa, la de abre tus brazos fuertes a la vida, no dejes nada a la deriva.
0: Esa. Esta cantante ahorita pues, está.
1: Vive o buenos días, algo así se llama.
0: Aquí tú andas queriendo humillar. Yo ahorita también te voy a enseñar mi voz tan afinada como la tuya. A ver, esta es de Napoleón, ¿no? La de. Es la de Vive, así es, de Napoleón, la vamos a poner, claro que sí. Fíjense, todas esas cancioncitas, ay Dios, ¿qué le hice? No sé. ¿Qué le hice aquí, hijos? Ay, nada, no se preocupen, ahorita lo arreglo. ¿Qué les estaba diciendo? No me acuerdo. Ah, es que cambié esto acá, ¿verdad? Muy bien. Muy bien, entonces estábamos diciéndole, explicándole las canciones.
1: Sí, la de Napoleón, o si quieres una más difícil, ponme la de yo le diría,
0: tan idioto.
2: Funcionar, pero para el que debe.
3: Hola, Chío, muy buenos días. Oye, Chío, fíjate que ahorita que estás hablando de eso, hace 15 días un amigo subió a sus historias en las redes sociales que pues se iba a casar. Entonces pone una fotografía de él con su pareja y a espaldas la catedral y pues un reloj corriendo, o sea, 66 y los 65, así, de los días que faltan. Y no me lo hace creer, pero eso yo ya lo había soñado, o no sé, como si fuera un déjà vu, ¿verdad? Pero yo ya lo había visto hace meses atrás. Entonces, cuando lo volví a ver, en ese momento como que mi mente dijo, ah, caray, o sea, yo esto ya lo viví, o sea, yo ya lo vi, ¿verdad? Y así me ha pasado en diferentes cosas que uno dice, ah, caray, o sea, como que esto ya lo había vivido. Y se siente uno extraño al ver que pasan cosas que tú ya habías visto, no sé, en tus sueños o no sé cómo interpretarlo.
0: Dice, con eso de lo que te comenté, tengo un año y medio y llegué a pensar que estaba loco. Es como si lo soñara y después de días, semanas o meses pasa. serás vidente y no te has dado cuenta que tienes el don. Entrégaselo a Dios, bebé. Entrégaselo porque, mira, cosas obscuras pasan luego. Tú, vívelo, pero tampoco, sí. Bueno, bye. Dice, salúdame, patrona, papillo. Buen día. Saludos, te saludo en esta mañana. Dice por acá, yo sí utilizo mucho la manifestación y sí quiero platicarles mi experiencia. Dice, hola, buenos días. Yo puras manifestaciones paranormales, te quiero mucho, chido. Saludos desde Villa Alta. ¿Por qué? Cuéntanos, elabora, cuéntalo y exagera en este momento. A ver, por acá.
4: Chido, chido, saludos. Yo soñé que iba a perder México contra Inglaterra. Y sí, sí perdió, ¿cómo ves?
0: Ay, amigo, nos hacen donde más nos duele. Más. A ver, dice por acá.
5: Saludos, Rocío. Excelente martes. Que estés muy bien, te mando un abrazote. Bien fuerte, tototote, de oso. Y un besote. Que estés muy bien, Rocío. Aquí andamos apoyándote.
6: Saluditos, Rocío. Que estés muy bien, mijita. Te mandamos un abrazote y un besototote bien tronado.
5: Oye, Rocío, ¿crees que me puedas poner la canción de Rawayana Véngase, número 2, por favor? Ah, fíjate, Rocío, que también yo escuché que una canción, no sé cómo se llama la cantante, pero la canción va: You can ring my bell, ring my bell. Según esto, esa canción llama mucho a la prosperidad y a la abundancia. Ring my bell de Anita Ward. Anita Ward, ring my bell. Y Diosito viendo el don de este brother. Qué buen don tienes, entrégamelo.
0: Ya sé, oigan, pero mejor de eso para la oscuridad, no. Dice, falleció el papá de un amigo y en la foto del velorio pusieron la foto con su pareja. Y a la semana también falleció ella. Eso también es manifiesto. Pues, ¿quién hizo esa maldad? Ay, no, ya me estoy riendo. ¿Ven? ¿Ven lo que provocan en mi oscuro? A ver, por acá dice, checa hasta el final y vas a ver lo que pasa en la casa de un tío. Hoy es una cámara de seguridad. Puedes poner ópera número 2, la canta Vitas. Claro que sí, la voy a poner y ahorita checo el video. Nos vamos a ir al corte. Ya tenemos, no trillizo, bastante cancioncita que ya nos pidieron, que vamos a ponerla para que nos pongamos en este entorno. Por lo pronto les voy a dar el número 1 para que lo conjuguen con las canciones. Cuando tú estás escuchando una canción, inconscientemente tu cerebro está, aunque tú no la estés escuchando, estés haciendo lo que sea, está llegando a tu cerebro el mensaje. Es por ello que para la manifestación los sentidos se agudizan. Y aunque tú no estés prestando atención conscientemente, inconscientemente lo que escuchas, lo que ves y lo que hablas se tienen que conectar con lo que quieres. Si la música que escuchas, lo que dices y platicas de ti mismo y de lo que anhelas, dices, no, pues no, nunca voy a llegar. No, pues ya no, yo no puedo. No, soy insuficiente. No, eso le pasa a ellos que tienen suerte. Bueno, todo eso está alimentando tu cerebro. Así que ahorita mismo vamos a poner después del corte estas cancioncitas. Disfrútalas. Si no te las sabes, no importa. Pero piensa en lo que está diciendo la canción. Yo sé que vas a poder conectar con estas canciones y que vas a conectarlas con lo que deseas. No con lo que pienses de ti. Acuérdate que el cerebro tú lo mandas, tú lo dominas, no él a ti. Ponle ideas que te ayuden a comenzar de manera primero mental y corpórea, o sea, de todos tus sentidos, para lo que quieres buscar y alcanzar y manifestar. ¿Estás conectando aquí conmigo? Soy Chio Rosales, vamos al corte y regresamos. 10:23, 25 grados.
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Y esta cancioncita, acuérdense que estamos en el tema de manifestación. Escúchala muy bien, porque para comenzar a manifestar tienes que entender que lo mereces.

Y esta canción es de nuestro querido buen Napoleón. Fíjense el mensaje que está dando. La canción que sigue en este complemento de canciones es del área espiritual, creyente. Si tienes una creencia, esta canción va directo para ti. Y si no, escúchala. Y a lo mejor esta es tu señal, este es tu llamado.

0: Y bueno, son las 10:38, nos vamos a ir al corte, pero antes de irnos al corte, fíjate muy bien, dice por acá, ¿por qué había, ay, porque estamos, no estás escuchando de qué estamos hablando, Juan? Mi ingeniero favorito, mi chiqui baby, de veras, bebé. Estamos hablando de la manifestación y me puse a leer absolutamente todo lo que tiene que ver con manifestación de manera científica, espiritual, religiosa, corpórea, espiritista, mágica, músico y así. Y esa canción la debiste haber escuchado porque señales, bebé, son señales. Y ahorita estamos escuchando otra canción que pidieron nuestro querido Lion, porque él nos está diciendo que Ring My Bell es una canción de manifestación de Anita Ward. La vamos a escuchar. Mientras la escuchamos y nos vamos al corte, nuestro amigo Villa vino a traerme un regalito. Y yo le tengo que agradecer a nuestro querido Villa porque me trajo taquitos. Con refresquito, coquita bien fría me trajo. Ese es amor. Eso es querer ganarse mi corazón, mi panza y mi cuerpo. Ya hubiera cerrado todo con la transferencia.
1: Muchas gracias por la rola, chico. Está bien buena. Abre tus brazos fuertes a la vida. No dejes nada a la deriva. ¡Cántala conmigo, chico! ¡Te caerá!
0: ¡Te asustaste, menso! Ay, perdón, amigo, no era una risa. Es que aquí me dice que si ya vi el video. No lo he podido ver porque vino Villa a traerme los taquitos y el refresquito y a la fotito y vino por sus boletitos. Él vino en, o sea, con todo. Él vino con todo, el chiquillo. Y me pide también la canción, la de Ópera número 2, la canta Vitas. Esa la ponemos después del corte. Ya nos vamos al cortesucho y regresuchos. Así que acuérdate que las cancioncitas que estamos poniendo, mira, ponle intención, porque uno de los puntos que puse y concluí de todo esto que leí de la manifestación es que inclusive en la Biblia, inclusive en las leyes de gravedad y de atracción, tienes que, si tú vas a manifestar, número uno, tienes que pensar como sí, nada de que yo quiero, yo deseo, me gustaría. No, vívelo en presente, como si ya lo tuvieras. Empieza a comportarte como la versión de ti que ya alcanzó lo que deseas. Pregúntate, ¿cómo hablaría? ¿Cómo decidiría? ¿Qué energía tendría si yo ya tuviera lo que deseo? Y actúa como tal. Es como yo les decía, ¿tú estás haciendo todo para vivir tu sueño o nada más lo tienes en la cabeza? Porque si yo quiero un carro, si yo busco mejorar una casa, si yo busco mejorar mi salud, si yo manifiesto que mi familia mejore, si estoy atravesando situaciones, ¿estoy actuando como esa persona que puede tener eso? También en lo religioso, fíjense muy bien, seas cristiano, católico, budista, lo que tú seas, ¿estás trabajando para ser agradable a ese ser omnipotente y superior al que tú crees y le entregas tu vida? O nada más estás diciendo y pidiendo como si fuera una carta santa. Porque hasta santa, bebé, manifestarle a santa, tienes que tener buen comportamiento. Sí me doy a entender, actúa como sí, pero no nada más en actuar de pensar que ya está pasando. Que tu cuerpo, cada célula de tu cuerpo esté trabajando para lo que ya estás queriendo en tu vida. Si yo quiero un mejor trabajo, ¿sabes qué? Voy a actuar como esa persona que ya tiene el mejor trabajo. También es método 369 que me agradó bastante. Fíjate muy bien. Para los que nos gustan los ritualitos y esas cosas, ya tú la intencionarás si se lo entregas a quien se lo entregues, a Dios, a la naturaleza, al universo. Yo te sugeriría que hagas un todo, porque somos un todo a final de cuentas. Fíjate muy bien, escribe tu deseo 3 veces en la mañana, porque también es trabajo, bebé, ¿eh? O O sea, manifiéstalo hasta por escrito. A las 6 de la tarde y a las 9 de la noche. La repetición ordena tu mente y vibra con el universo, con Dios o con quien tú creas. Si ya estás en ese deseo, en esa meta, escríbela. Ahora, escríbela como si ya estuviera. Yo les recomiendo, si somos creyentes de Dios, de Cristo, de quien tú seas, de un superior, de la naturaleza, del universo, en agradecimiento. Gracias Dios, gracias Señor, o gracias universo, o gracias a quien tú quieras, porque ya estoy viviendo el gozo, la gloria, la gracia de tener en abundancia, en plenitud, porque todo está aquí conmigo, lo que yo deseo siempre me lo otorgas en satisfacción. ¿Sí me entienden? En presente, porque si tú pones en anhelo, estás manifestando en carencia. Inclusive en el área espiritual o religiosa, si tú oras con carencia, pues no sé a quién estés orando, porque mi Dios es un Dios de imposibles. Nos vamos al corte y regresamos. 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
3: 10 horas. 44 minutos.
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0: Nos acoplamos de nuevo. Conecta ADN con Chío Rosales está de regreso. Y esta cancioncita que estamos a punto de escuchar es de Ariana Grande. Se llaman Seven Rings, 7 anillos. Y fíjense que es una de las canciones actuales que hablan de manifestación. Dice: sí, De lo que nos dice en general, sí, desayuno en Tiffany's con botellas llenas de burbuja. Sí, me compró todas mis cosas favoritas. Escribo mis propios cheques, así como escribo lo que canto. ¿Sí? ¿Te gusta mi pelo? Vaya, gracias. Acabo de comprarlo. Lo veo y me gusta. Lo quiero y lo tengo.

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1: Dice por acá, yo puedo manifestar a mi persona especial, pero ya la neta me da mucha flojera. Mira, esta cancioncita, bebé, que es más, manifiéstala sin ponerle nombre ni cara, y que a lo que tú creas, Dios, Cristo, el universo, el mundo, te traiga lo que tú necesitas, lo que tú mereces, bebé.

Dice por acá, yo lo manifesté y no me agradó para nada lo que me dio. Es que manifestaste en carencia, bebé. Acuérdate que manifestar es lo que ya mereces y necesitas. Inclusive en el área religiosa, cuando algo se aleja de ti, es protección de Dios. Cuando algo llega a ti, es una bendición. Aunque tú te aferres, no sé si te has dado cuenta que dices, pues es que ya intenté volver con esta chava, con este chavo, y no funciona. Es protección, bebé, pero uno no quiere entender las señales. Uno cree que la manifestación es lo que deseas. Y la manifestación, ya les dije, para los que quieran leer sobre ella, adéntrense en el área física, en la área científica, espiritual, mágica, música, mística, de todo. Y vas a caer en lo mismo. Todo cae en lo mismo. Lo que manifiestas es acorde a lo que vives, lo que piensas, lo que haces, lo que hablas de ti mismo y de tu alrededor. Así que, pues, vamos a ver, tú que estás hablando de ti.

0: Y bueno, ya estamos de regreso, son las 10:53. Ya estamos casi por terminar este programa Conecta DN con una servidora, Chio Rosales. Se van a quedar con Fede y el chismecito. Tengo canciones en línea, dice por acá. El Villa, hoy mi programa es tuyo, bebé. También traes alimento a esta ser. Gracias, amigo. No había almorzado. Y bueno, dice por acá mi Joan, mi querido engineer, producer, dice, pero hay sionistas en México. ¿Qué tiene que ver eso? ¿Qué tiene que ver eso, Juan? No estoy entendiendo. Déjame, te pongo cabecita al revés, porque no sé. Y bueno, dice por aquí, otra canción, a ver, ¿qué? ¿Qué?
1: Ah, muy bien. Entonces yo ya tengo unas tripas de gato con Chio. Oh, sí. Véngase.
0: Yo, ¿por qué quieres que los pongas?
1: Oye, preciosa Rocío, ¿sí vamos a hablar de lo paranormal esta semana, el jueves?
0: El jueves, bebé, el jueves vamos a preparar tema interesante para este día de Lion. De Lion y lo paranormal y lo alienígena y lo, ¿cómo se llama? Y todas estas teorías de conspiración. Ahora sí me gustaría hablar un poquito más de las teorías de conspiración. Así que si tú tienes una teoría de conspiración favorita, el jueves es tu momento para exponerla, para debatirla, para compartirla y para pensar por qué. Y bueno, dice por acá, a mí me encantaría que hablaras de cosas que realmente les hayan pasado a las personas por manifestar o que ya obtuvieron. Ah, ok, o sea, como casos reales de la manifestación, casos reales. Pues sí, también estaría bien hablar no nada más de lo que los científicos o creyentes o todo dicen, sino también los testimonios. Fíjense que yo en el área espiritual hace 15 días exactamente, tuve mi bautismo cristiano. Orgullosamente soy cristiana. Y más allá de la religión, que yo nunca he sido ni fanática, porque también viví muchos años en el lado, ¿no vieron Obsession? Esas cosas son peligrosas. Dímelo ahora, no la he visto. ¿En dónde la puedo ver? A mí me encanta ver ese tipo de películas que luego te dejan pensando. Yo creo son de esas, ¿verdad? Bueno, les estaba diciendo, y me di cuenta de algo, fíjense. Porque también viví mucho tiempo en otro aspecto de mi vida en el que yo así decía, no, va a ser para mí. Pero a veces no nos damos cuenta, inclusive en la pareja. ¿No te has dado cuenta que eliges la pareja desde la carencia, desde la herida? Que ese proyecto tuyo lo ves como, ves a la chava o al chavo y en lugar de decir, es para mí porque tiene lo que yo merezco, no, lo ves como un proyecto. O sea, me trata mal ahorita que somos novios o no me demuestra amor, pero a lo mejor cambia cuando nos casemos, a lo mejor cambia en un año, en dos años, y ya, perdiste años ahí, sin que esa persona sea para ti. No que sea mejor ni peor, simplemente no es para ti. No te va a dar nunca lo que deseas, nunca, porque la elegiste desde otra forma. Entonces yo lo entendí ahora, que como les digo, o sea, sin hablar de fanatismo, pero desde mi creencia cristiana, yo ya no pido lo que... claro que deseo una pareja, sí la deseo. Claro que deseo tener una relación bonita, claro. Pero ya no la pongo desde la carencia. Ya no la pongo ni la busco desde mis heridas. La busco desde la plenitud, desde lo que soy, desde lo que merezco, pero no con soberbia, sino lo que merezco como lo que yo deseo vivir todos los días. Sin tener una cara, un nombre, ya no le pongo ni nombre ni cara. O sea, yo sé que Dios y en algún momento va a decir, este es tu momento, ya estás preparada para esta pareja que tú mereces como mi hija amada que eres. Ahora, si en el universo tú lo pides, no lo pidas desde la carencia a la pareja. No digas, quiero a alguien que me ame. No, trabájalo desde ti. O sea, yo me voy a amar a mí misma, a mí mismo, me voy a dar lo que yo necesito y desde mi abundancia y plenitud que soy, voy a compartirla con alguien que vibre, que esté en la misma frecuencia que yo, y así vas a conectar con alguien que es para ti. En cambio, si dices, no, le rogué a esta chava mil veces, le dije y al fin me hizo caso, en ese punto te amas de recibir la migaja que alguien más te puede dar. Si eres creyente, eres hija de un rey, eres hijo de un rey, eres un ser amado por Dios. Si no eres creyente, el universo siempre va a conspirar para ti. El chiste es que te lo creas, el chiste es que lo quieras trabajar. Y para trabajarlo tienes que mirar a ti, a lo interno tuyo. Saber que lo que tú quieres tiene que empezar por lo que te estás dando. Y de ahí te vas a dar cuenta que lo que va a llegar para ti, va a llegar. Sin que lo ruegues, sin que lo implores, sin que lo busques. Tu búsqueda es interna y esa búsqueda interna va a conectar con lo que manifiestas, con lo que deseas, con tus metas y tus sueños. Y bueno, pues ya llegamos al final de este programa. Estabas conmigo conectando ADN. Me encanta compartir. Nos escuchamos mañana en punto de las 10. Se quedan con Fede y el chismecito. Yo los escucho porque Dios así lo quiere mañana mismo. Y los leo y los quiero. Así que, por favor, vayamos conectando nuestros deseos con lo que somos.
1: Oigan, todos para el jueves de tarea, vean la película de El Día de la Revelación de Steven Spielberg. Es nueva, la acaba de sacar, entonces ahí vamos a tener mucha información.
0: Ahí está la tarea que nos dejó nuestro Lion. Dice, hay unas películas de Disney o caricaturas que traen mensajes ocultos y he visto y descubrí muchas cosas gracias al TikTok. Sí es cierto, amigo Villa, sí es cierto.
1: Ahí vamos a tener mucha información.
0: Ahí está la tarea que nos dejó nuestro Lion. Dice, hay unas películas de Disney o caricaturas que traen mensajes ocultos y he visto y descubrí muchas cosas gracias al TikTok. Sí es cierto, amigo Villa, sí es cierto, sí es cierto. Dice por acá, en el lado oscuro, Chío, ándale, así mero estoy yo. No busco a nadie, pero espero a alguien que me va a acompañar y a la cual yo voy a cuidar. Exactamente, exactamente. Y que te van a cuidar, no nada más es el dar. Tú también mereces ser cuidada, cuidado, respetado, respetada, amado, amada. Ámate a ti mismo, a ti misma, y vas a ver que lo que es para ti, ahí va a llegar. No le pongas cara, no le pongas nombre, ponle las cualidades que tú tienes, son las que van a vibrar para lo que tú deseas, lo que tú quieres, para tus sueños. Acuérdense, trabajarlo desde lo físico, la mente, escríbelo diario, anótalo en un diario si tienes oportunidad, óralo si eres creyente, porque si no estás haciendo nada, ¿cómo lo vas a alcanzar, bebé? También, bueno, nos vamos, los quiero, nos escuchamos mañana, porque Dios así lo quiere.
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0: cálidas con un cielo parcialmente nublado, con una mínima de 17 y una máxima de 27 grados. En Ramos Arizpe se espera una jornada cálida con una temperatura mínima de 18 y una máxima de 28 grados. En Arteaga se esperan intervalos de nubes y sol con posibilidad de chubascos con una temperatura mínima de 16 y una máxima de 27. Ha finalizado el reporte del clima. Informó Lili Poblano, meteoróloga y navegante de ADN.
1: 11:03.
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5: Ay, ay, ay, pues ya llegué, nomás que espérenme porque no dejé nada listo.
6: Llegué platicando, bebé, te encargo. A ver, déjenme acomodo aquí, aquí. Ahora sí, arrancamos. Arrancamos.

Ya empezamos el chismecito. Mi nombre es Fede Ramírez y ya estamos completamente en vivo. Ya puedes mandar tu WhatsApp, ¿eh? Ya se abrieron las líneas. Las telefonistas están a todo lo que dan anotando los mensajes. 844-294-3009. 844-294-3009. Martes de tristeza, martes tranquilón. Martes, la estación más chipocluda de Saltillo. Imagínate. 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
1: Así, mira, así, así, así. 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
1: Vámonos con música y así arrancamos el chismecito. Martes de tristeza, martes tranquilón.

0: Yo sé que...
1: ¡Le piqué!
2: Chihuahua, mendiga Shakira. Estaba bien padre la de Amanda Miguel, perra. Chihuahua, te tienes que estar metiendo en todos lados. Ay, no. Ahí va otra vez. Por eso te dejó piqué, vieja fea. Yo sé que...

0: Por acá tengo mensajes y me... ¡Ah! Ya llegó mi mejor amigo, el colombiano. Dice, hola Fedex, buen día. Dios te bendiga siempre, parcero. Hola Fedex, hola. Hola mi querido colombiano. ¿Cómo estás, mi querido hermoso y colombiano? ¡Ay, qué paz me da tener mensajes tuyos, mi amigo colombiano! Te quiero mucho.
1: Ya empezamos. Yo soy el Fede Lover Papi Chao. Que no, mi Fede, bonito día.
0: Oilo.
1: Besitos, baby. Luis
0: Donaldo Colosio. ¿Qué pasó? ¿Dónde vas a Luis Donaldo Colosio?
2: Federica. ¿Qué? Es la entrada del cartel de los sapos. Aplasto. Saludos.
0: ¿Cuál es ese? Dice, vamos a grabar anuncios. Ándale. KOGT 69.3. Vámonos con música. Martes de tristeza, martes tranquilón. 844-294-3009. Con ustedes la canción que pone a bailar a cualquier heterosexual como una bella damisela. Rosa Pastel de Belanova.

0: Es la canción del chocho. Por acá dice: hola, Fede, tu voz única. Me imagino que también estudiaste ópera. Muy bien por ti. No, bebé, no estudié ópera. Así soy de talentoso yo. Así nací con ese talento, bebé. Hay gente que nace con talento y otro que lo tiene que estar forzando. Yo nací con talento. Me voy a reír así. Yo sí nací con talento, yo no lo forzo. Voy a la pausa y te regreso.
1: Yo nací abducida. Si usted conoce su paradero, envía un mensaje al 844-294-3009. 11 horas, 18 minutos.
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0: ay, ay, martes de tristeza, martes tranquilón, bebé. Por acá tengo mensajes y me dices, es un talento especial.
1: Talento.
0: Por acá dice, hola Fede, buenos días, saludos de Villalta, aquí calculando la nómina con tu voz de fondo, te quiero mucho. Ya va a ser quincena, ya me lo pagan, bebé, ya me lo pagan. Júntense conmigo, porque voy a traer lana. Ahí sean barberos conmigo porque yo traigo lana, yo soy de los que picha, ¿eh? Federica, con esas me acuerdo cuando llegaba de la escuela y mi mamá estaba limpiando, fíjate. Ahorita yo tenía el pendiente, ¿qué estaría haciendo el cuichi cuando sonaba esa música? Qué bueno que me dice la verdad, te lo agradezco mucho. Gracias por tu mensajito, bebé, te quiero mucho. Dice por acá, feliz martes, Federico. Saludos a área técnica, al área técnica y a la cuichi, que hoy viene en modo leona empoderada. Bien mandona, dice. Anda bien mandona la cuichi. Qué bárbara, cuichi, qué bárbara, qué bárbara. Oigan, estoy viendo las noticias, estoy viendo le noticié de el perdito Sola. El perdito Sola. Ya saben lo que dijo de los animalitos. Un comentario de viejito, un comentario necio. Pero yo vuelvo a lo mismo, bebé. El comentario de Pedrito Sola a mí no me gustó tampoco, porque yo también soy amante de los perritos. Y eso de que les voy a dar carne envenenada se me hace muy vil. Pero a final de cuentas yo siento yo que lo están exagerando de más. La neta, lo están exagerando mucho. Podrán decir lo que quieran, pero yo lo voy a decir sin miedo a que me funen. Lo están exagerando, bebé. En ningún momento dijo, les voy a dar carne envenenada, voy a ir mañana a las 3 de la tarde, voy a hacer lo que siempre hago de darle... Jamás lo dijo, bebé, jamás lo dijo y jamás creo yo que lo vaya a hacer el Pedrito Sola, la neta. No creo. No creo que lo vaya a hacer, bebé. Muy apenas llega a trabajar, ya no se puede ni mover, muy apenas habla. Y creo que ya lo están exagerando además, pero es que es lo mismo de las redes sociales de siempre. Lo dice uno y todos los demás como borreguitos porque están viendo que le dan aceptación al comentario. Si alguien falto de atención ve que al otro le están aplaudiendo por eso, yo también lo voy a hacer para que también me aplaudan. Y así te sientes parte de un círculo social. Yo siento que eso es lo que está pasando con todo eso. Que es lo mismo que pasa siempre en la televisión, en las redes sociales. Ahora, aquí lo que yo no estoy de acuerdo es en... Ahorita están anunciando que varias marcas de chicles, porque son puros chicles y pastillas, la verdad, y dulcitos, que están retirando de darle publicidad a Ventaneando. Nos retiramos porque nosotros creemos... Lo mismo que pasó con Adrián Marcelo en la Casa de los Famosos. Para mí, teniendo un negocio, no te puedes poner a jugar con los de redes sociales. No te puedes poner a jugar con los de redes sociales. Y ahorita, mira, todos los pseudohéroes y todos los borreguitos están... ¡ay, qué padre! Se salieron las marcas de Ventaneando. Sí, odiamos Ventaneando, que no sé qué más. Sí, güey, pero eres una marca, eres un negocio. Tú no puedes estar jugando al me dijeron y me dijeron. Si no estamos en secundaria para... ¡Ay! Todo lo que dicen en redes sociales es verdad. Y como están aplaudiendo eso, yo como Trident voy a decir que me salgo de ahí porque me van a aplaudir. Bebé, tú como Trident vas a quedar vetado de todos lados, bebé. Esto es una cosa momentánea. Todo lo de las funas en redes sociales son momentáneas. Pasan los meses y se les olvida. Tú como marca no te le vas a olvidar a la empresa, bebé. Y en algún momento vas a necesitar de esa empresa y ya no te van a contratar y para ti son pérdidas. Entonces yo siento que como marca no te puedes prestar al juego de las redes sociales. No te puedes prestar a un juego infantil de vamos a juntarnos todo y vamos a hacerle la ley del hielo a Pedrito Sola, como en la secundaria. Es una estupidez, bebé. Y como marca, a mí me dan pena las marcas que dicen nos retiramos porque no están... con nuestros valores. Ay, perro, cállate, güey. Vendes chicles. Romper dientes no está en tus valores tampoco. O sea, son tonterías, güey. Yo siento que yo son tonterías. Yo acepto que siendo amante de los animales te vas a atacar con el comentario de Pedrito Sola. Pero el grado que están haciéndolo exageradamente en redes sociales se les va a olvidar en 2 semanas, güey. En 2 semanas se les va a olvidar. Se les va a olvidar. Así es la gente. Anda buscando a quién funa, anda buscando contra quién saca sus frustraciones y en redes sociales es la mejor herramienta que pueden tener para poder quitarse esa frustración de encima de su vida patética que llevan y que alguien por fin les ponga atención. Y hay mucha gente como ellos y se van como borreguitos. Qué feo el comentario de Pedrito Sola. Dijo que envenena perros. No, no dijo eso. Toda esa historia te la inventaste tú. Eso no lo dijo. Y la forma en que lo dijo también tienes que captarlo. No puedes estarte ofendiendo con cada cosa que alguien diga en televisión, en radio o en redes sociales. No puedes ofenderte con cada cosa que digan porque no es nada personal, bebé. Ese es un comentario, lamentablemente él es figura pública y se escuchó a nivel nacional. pero no puedes ponerte a jugar ese juego de, ay, también me ofendo porque el otro se ofende. Nah, no sean ridículos, la neta. Digo, sí está mal lo que dijo, claro que está mal la acción. La acción a la que se refería está súper mal. ¿La hace él? No. ¿Te consta? No. ¿La va a hacer? No. Entonces, ¿para qué exageras, güey? ¿Para qué exageras? ¿Para qué se ponen a jugar ese jueguito de secundaria? De todos juntos, dejen de hablarle a Pedrito sola, es lo peor. Bebé, ¿cuándo te has puesto a cancelar el reggaetón, güey? ¿Cuándo te has puesto a cancelar los corridos tumbados? ¿Cuándo te has puesto a cancelar las narcoseries, bebé? Que esas sí te hacen daño y te incitan a la juventud. ¿Por qué ese tipo de cosas no las gritas? Porque está más difícil y tú te vas a lo fácil. Porque tú eres un pseudohéroe, bebé. Tú no quieres luchar por nadie, tú quieres sentirte aceptado y quieres soltar tus frustraciones con alguien que en este momento, entre comillas, es más débil que tú. Es lo único que quieres hacer, güey. Por eso la gente se puso de brava así y no se pone brava con otros temas, ¿eh? Con otros temas más fuertes que realmente te envenenan y te ensucian y que sí los hacen, ahí no, porque ahí sí está difícil. Ahí sí me voy a tener que mover, bebé. Ahí sí yo no voy a poder contra un gobierno, no voy a poder contra los maleantes. Ahí sí no voy a poder contra tales personas porque son más fuertes que yo y ahí sí mejor no me meto. Ahí sí se me acabó lo valiente. Ahí sí se me acabó el querer estar publicando. El querer ser un héroe. Ahí sí no, ahí no aplica, bebé. Ahí está difícil y yo soy huevón. Así de simple. Yo siento que están exagerando todo lo de Pedrito Sola. Lo están exagerando y están haciendo una campaña idiota en contra de alguien que realmente ni siquiera te iba a hacer daño. La neta. Es la neta. Pedrito Sola siempre se ha caracterizado por decir comentarios bien babosos. Pero ya el decir, ay, es un asesino de perna, no manches, güey. Ya la neta, ya eso fue exageración tuya, fue la historia que tú te inventaste y fue la historia que te hace sentir a ti bien y te hace sentir a ti superior, cuando no lo eres. Estás atrás de una compu, atrás de un celular. O sea, es una estupidez.
2: Ya no quiero ir al béisbol, ya no quiero ir, no voy a poder.
0: No vas a poder, bebé. Dice, desde que masticó la mosca, ya lo hubieran patrocinado Baigón o cualquier marca de veneno. Exactamente. Ándale. Dice, exageraron con el comentario de Pedrito. Dice, para darse foco, es un viejito, hizo un comentario de los 80s, 90s, que ya no son políticamente correctos. Solo es eso. Saludos, Fede Pop. Sí, o sea, lo están exagerando. Más que el comentario fue el lugar, y sabiendo cómo es la gente que agarra cualquiera cosa para funar a alguien, pues agárrense a los que verdaderamente hacen el mal, bebé. A esos no los funan, porque te digo, es difícil. Dice, hola, Fede, buenos días. Dice, le cachetea la cola. Dice, a mí píchame, pero recuerda que el que picha, pichonea. Dice, a la fregada. Dice, saludos, hermoso bebé precioso. Saludos, mi Gaby Esparza. Dice, van a cerrar ADN también. Ay, bebé, pero eso no es por eso. Eso es porque no, pues, porque son otras cosas. ¿Qué dice por acá? Totalmente de acuerdo contigo, Fede. Ah, caray. Oye, es que la verdad, yo ya estoy bien harto. Y fíjate, voy a brincar de ese tema a otro. Es lo mismo que pasó con Adrián Marcelo en la Casa de los Famosos. Es lo mismo que pasó con Dalila Polanco, con Inel Conde en la Casa de los Famosos. Y ahora que viene la Casa de los Famosos 4, no me dejarán mentir, pero no está sonando como debería sonar. Tienen a Karina Torres, bebé. Tienen a Cynthia Clitbo. Tienen a Aldo Rendón. Y no están sonando como deberían. Ahorita ya no hay clips de Karina Torres. Eso fueron hace una semana. Ahorita ya no hay. Se acabaron. Se le acabó. Y yo creo que es lo mismo. La gente terminó asqueada de esa actitud de los internautas, que ya ni siquiera les interesa la Casa de los Famosos. Y tienen muy buenos famosos esta vez. O sea, pinta para hacer una temporada prometedora. Ojalá y se arregle. Ojalá y se arregle. Y que la gente no haya arruinado otro programa más, porque la gente lo arruina. Pero bueno, síganle dando foco a todos los pseudohéroes. Síganles aplaudiendo. Sigan yendo como borreguitos con ellos. Síganle diciendo a esas personas, tienen razón, ¿eh? Por fin hicieron algo en la vida. Tan bárbaros, güey, tan bárbaros. Martes de tristeza, martes tranquilón. Vámonos con esto.

0: algunas voces fueron reemplazadas. Usted podría ser el siguiente. 11:41.
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6: Regresamos a modo manual. Y si me estrello, no es mi culpa. 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

0: Ese error es cosa de ayer.
1: ¡Qué maravilla, hombre! Martes de tristeza, martes tranquilón. Y por acá dice mi querido Naps, dice mi Selena CC. Las Selenas. Dice Fede, analizando el caso de Pedrito Sola, queda claro que las marcas suelen actuar de forma hipócrita y reactiva. En realidad, no les importa la opinión del público, sino la percepción de su imagen. Solo cuando la gente empezó a cuestionarles, decidieron lanzar un comunicado. En el pasado, intentos forzados por subirse a movimientos sociales, como le ocurrió a Bud Light o a Jaguar, terminaron saliendo contraproducentes por falta de autenticidad. Ante este panorama, ¿qué puedo hacer yo como un ciudadano común para que las marcas entiendan que ya nadie cree en sus acciones cuando se nota que solo buscan el beneficio económico? Pues dejar de comprar, ¿eh? Dejar de comprar. ¿Tú crees que toda la gente que le solicitaba a Wholesale Trade en eso dejan de ser Wholesale? Es más, vámonos para atrás unos cuantos meses. ¿Te acuerdas la campaña que hicieron en contra de Coca-Cola? Ya quebró, ¿no? ¿Dónde están todos los que hicieron esa campaña? Todos los que publicaban, no consumas Coca-Cola. ¿Dónde están todos? Desaparecieron, bebé. Se les pasó la euforia en 2 meses. Menos, en 1 mes. Se les pasó. ¿Dónde están todas esas personas que estaban haciendo campañas y firmas y no sé qué más para que ya no existiera el ChatGPT, que porque se gastaba todo el agua? ¿Dónde están, bebé? Se les pasó la euforia. Se hizo famoso 2 semanas. Se les acaba la fama y se pasan a lo siguiente. Porque en realidad no están peleando por algo. Simplemente son borreguitos. Son borreguitos todos los de redes sociales. Es lo que son. Borreguitos. No tienen criterio propio. Siguen lo demás porque como vieron que aceptaron y le aplaudieron al otro, quieren que los acepten y les aplaudan también a ellos. Se les olvidó. Todos los movimientos sociales se les olvida. ¿Dónde está el feminismo ahorita, bebé? El feminismo nomás les importa en marzo. Fuera de ahí, ¿dónde están las campañas? ¿Dónde están todas las que pelean siempre? ¿Dónde están todas las que publican siempre? Ni siquiera han actualizado el tendedero de acosadores en el centro. Porque son modas. Porque son modas. Son movimientos que no cualquiera lo tiene en su sangre. Y se escucha bien gacho, bebé. Yo sé que se van a enojar. Pero díganme la verdad, ¿dónde están todas? En marzo vemos mucho movimiento. Publicaciones en todos lados. Videos virales. Testimonios. Videos reclamando. Tendederos llenos. Ahorita, nada. No me han salido videos de testimonios. No me han salido notas de alguien de que están acusando. No han salido demandas. O sea, son modas. Y la gente así es, bebé. Y eso es lo peor que puedes hacer. Por eso te digo, como marca no puedes caer en ese juego. Como marca no puedes caer en ese juego. Es la neta. Dice por acá: ay, Fede, esa canción de Alejandra Guzmán me pone triste porque me recuerda a una ex amiga que ya no hablamos y cantaba esa canción bien bonito. Saludos a Karen, que le extraño mucho, aunque ya no sea mi amiga. Ay, ¿por qué ya no es tu amiga, bebé? Dice Fede, mándale saludos a don Carlitos de Mega, que todavía no se recupera. No, pobre Carlitos, que se recupere, don Carlitos. Dice Federica, a mí me dicen el Pedrito Sola, porque cada 3 días mata un perro y no hablo de perros. No, bebé, pero sí, bebé, es así esta vida es de hipocresía. Dice, ¿qué tiene que ver con los perros? Pues no sé, bebé, pero quería darse a escuchar. Pues sí, bebé. Pero bueno, ahora es que una música. Martes de tristeza, martes tranquilón.

0: Qué barbaridad, la quiere. ¿Por acá qué dice?
1: Federica, ya cállate, por favor. Que llegando a mi casa me van a poner unos buenos chingadazos nomás.
0: Espérate, no digas maldiciones, perro. Luego ya no te voy a poner los audios. Dice, te fuiste de Pedrito Sola a las 8M en 2 segundos. En 2 segundos y contra todos arremetí, ¿viste? Soy lo mejor. Dice, bebé, aquí te escucho a diario una canción de Gloria Trevi, Soledad. Sí, te soy fiel a ti, chiquis. Muchas gracias, bebé. Gracias, bebecito, gracias. Dice, te fuiste Pedrito Sola. Ni modo, bebé. Ni modo, así soy. Aquí tengo para todos. Para todos lados sueltos fregadazos. ¿A poco no? 844-294-3009. 844-294-3009. Esa es la línea. Esa es la línea.

0: Tirirín. Pausa y volvemos.
1: 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Para esta mitad de semana, los instrumentos de la nave marcan el siguiente pronóstico. Para Saltillo, con una temperatura mínima de 16 y una máxima de 27 grados con nubosidad variable. En Ramos Arizpe, con periodos de nubes y sol, con una temperatura mínima de 18 y una máxima de 27 grados. Arteaga, con condiciones similares, con un cielo mayormente nublado y posibilidad de chubascos, con una temperatura mínima de 16 y una máxima de 26 grados. Aquí concluye el reporte del clima. Para la tripulación de ADN, informó Lili Poblano.
2: 11 horas, 58 minutos.
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2: 11 horas, 59 minutos.
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Por acá tengo un mensaje con esta canción y dice: hola, buenas tardes. Quiero mandarle un mensajito a mi novio, dice. Se llama Ramsés Pargas. Ramsés. Dice: ya tenemos 3 años de novios y quiero decirle que siempre lo amaré. Ah. Dice: estamos juntos ahorita y quiero ver cómo reacciona. Muchas gracias, buenas tardes. Ah. Saludos, Ramsés, te aman. ¿Cómo reaccionó?

0: Ay, no, pues ya con eso regresamos al chismecito, hombre. Ya está aquí el Walter con nosotros, pero leo estos mensajes y dicen... Dice Federico, yo tengo un hijo que se llama Ramsés, lo abandoné desde bebé y quién sabe dónde estará. Saludos para él. Dice, en una de esas es el novio de la chava.
1: No manches. No manches.
0: Por acá dice Fede. Pensé, ya cuando estoy... Ah, no estás... Aquí está. Sí, está más fácil leerlos en el celular de la cadena. ¡De la cadena! Por acá tengo el mensaje y me dice... dice por acá, Fede, yo me besé la vez pasada con un Ramsés Vargas en líbido. Ya van a empezar. Por acá dice... Dice, buenos días, ¿puedes felicitar al muñeco de la CFE que cumple años y desde temprano nos pone la mejor estación, la 92.1? Fede, el viernes voy a hacer algo por el cumpleaños del místico. Solo pregunta, ¿hamburguesa al carbón o a la plancha? ¿Qué queremos, Walter? ¿A la plancha? No, carbón.
1: Al carbón sabe más rico, ¿no?
0: Queremos al carbón, Walter y yo, somos dos. Somos dos y no queremos cooperar, ¿eh? Dice por acá... ¿Dónde está la línea? Ah, la línea, sí. Dice, yo quiero una de esas líneas, Fede. Es que les dije, está la línea. Dice, ya, bebé, te va a dar un infarto. ¿Por qué? Por acá dice... Dice, ¡hora! Ya salieron muchos Ramsés. Dice, es la novia. Dice, Fede, yo tenía un perro que se llamaba Ramsés. Lo tuvimos que dormir. Dice, ¡ay, no! Pues ya se acabaron. 844-294-3009. Saludos a Ramsés, hombre. Saludos al Ramsés, que su novia lo ama y le manda mensajes en el radio. Bien bonitos, ¿verdad? Qué románticos. Bienvenido, Walter, que ya está aquí.
1: Hola, hola, ¿cómo estamos, Fede?
0: Pues aquí andamos con Ramsés.
1: Espero que me estén escuchando muy bien.
0: Sí, te escuchas.
1: Sí, ¿verdad?
0: Estás perfecto ahí, perfecto.
1: Perfecto.
0: Dice, bebé, ese chavo Ramsés es de la 2000, dice.
1: El que se besa con otro en el líbido.
0: Con otro en líbido, sí. Y que tiene novia.
1: Ramsés Vargas.
0: Ramsés Vargas. ¿Cómo se llamaba Vargas? A ver, déjame.
1: Pues ahí le pusieron.
0: Sí, es que dijeron el, Vargas, ¿verdad?
1: Sí, ahí en el
0: bueno, Vargas, en el mensaje, ¿verdad? Es Pargas con P.
1: Ah, Pargas.
0: Pargas, nunca he escuchado el Pargas. Ramsés Pargas. No, quién sabe dónde será ese apellido.
1: ¿Quién sabe?
0: De España, de la vieja España.
1: Hoy juega.
0: Hoy juega España.
1: Sí, sí, sí.
0: ¿Contra quién?
1: Franks, la France.
0: Ah.
1: La France.
0: Ya ni le seguí el juego.
1: Mbappé el dictador. Andaban diciendo que era.
0: Yo ya ni seguí el juego del mundial, la verdad.
1: No, que no puedes decir.
0: No puedes decir. ¡Ay, sí dije otra vez! No, pero pues ya pasó.
1: Ya,
0: nadie le importa. Ya,
1: ya. Ya son cuatro juegos y ya se acaba.
0: Cuatro juegos y se acaba. Ya se acaba esta semana, ¿no?
1: Sí, ya el domingo.
0: El domingo se acaba.
1: El domingo son nada más los dos de semifinal.
0: Y luego ya la.
1: Uno de tercer lugar y otro ya de la final.
0: Ah, pues ya. Ya valió. Que jueguen el del 16 para que gane el México.
1: Apenas, ¿verdad?
0: Sí, estaría padre, ¿verdad? Que todavía les dieran más chance. Es que sí, fue bien triste. Todavía estoy bien agüitado.
1: Debería haber repechaje o algo
0: sí,
1: así.
0: Sí, debería de, no sé, así de que se arrepientan después de unos dos días y que digan, no, otra vez van a volver a jugar. Así que digan.
1: Ándale.
0: Ya bien chafa.
1: Nunca se acababa.
0: Nunca se acababa. No, sí van a volver a jugar otra vez, órale, vámonos. Que la hagan así de que cada partido sea de dos,

0: juegos como le hacen así en las ligas de México. Así dos juegos.
1: Ah, no, de ida y vuelta.
0: Sí, el de ida y vuelta. Así debería de ser el mundial. El lineal. Ay, pues, ¿de qué vamos a hablar hoy, Walters?
1: Hoy vamos a hablar sobre la obsesión, Fede, porque la gente tiene esa obsesión por las etiquetas. Cómo un diagnóstico se vuelve, pues, una identidad, ¿verdad?, de la persona. O sea, vamos a hablar de la etiqueta, de que decimos, es que soy narcisista. Bueno, la gente dice que los otros son narcisistas, ¿verdad?
0: Es él, ¿no?
1: Uno nunca es narcisista, nunca dice, no, yo soy narcisista. No, pues siempre no. Es el otro, ¿verdad?
0: Pues no.
1: Pero pues sí se escudan muchas veces con tengo TDA, con tengo ansiedad, tengo todo eso, ¿no? Pero no solamente tengo, sino soy ansioso.
0: Soy ansioso.
1: Soy del trastorno de déficit de atención con hiperactividad,
0: ¿no? Ni siquiera han de saber lo que es TDA, pero ellos tienen TDA.
1: Ajá.
0: Te dicen, tengo TDAH, todavía te dicen, o sea.
1: Y lo dicen de alguna manera en donde ya prácticamente son eso, ¿no? O sea, sí. Se reducen al síntoma,
0: sí.
1: Se reducen a ser un síntoma y que de ahí no pueden, pues, salir, ¿verdad?
0: Oye, una vez llegó allá a la academia, ya no está esa niña, llegó una señora y luego dice, la niña era bien desastrosa. Y luego dice, es que mi niña tiene TDA y tiene ataques de ansiedad. Y yo a veces soy muy... voy a decir frío al respecto de eso, porque tú sabes que no cualquiera los tiene, pero se puso de moda, la verdad, el andar diciendo.
1: Claro.
0: Le digo a la señora, ya está diagnosticada, ya la han llevado con... No, es que yo conocí a alguien que tenía eso y pues mi niña lo tiene. Y yo, señora, no le voy a creer nada, señora.
1: No, pues no, o sea, no, ni siquiera la habían diagnosticado,
0: o sea, yo creo que la señora vio un video y dijo, ay, mi niña tiene eso.
1: Es que ahorita, Fede, no. Es muy común eso, o sea, que tú veas en el TikTok,
0: sí.
1: Y es que los influencers, la verdad, no. Es que, pues, tratan de monetizar lo más posible y generar impacto.
0: O la sea, mayoría de los influencers son un cáncer de la sociedad.
1: Sí, la verdad sí.
0: Que sí.
1: Porque no le importa realmente, o sea, lo que tú pienses o lo que te pueda pasar, sino lo que le importa, pues, es monetizar, ¿verdad?
0: Le importan los likes.
1: Le importan los likes, sí. Le importan las compartidas, le importa generar ruido.
0: Y vamos a ser sinceros, hay mucha gente mensa que se cree todo lo que ven en TikTok, entonces por eso también abusan ellos.
1: Sí, entonces, por ejemplo, te dicen así, prueba infalible para saber si tienes TDA.
0: Claro.
1: Y luego ya te hacen que hagas una prueba bien sencilla, ¿no? De que te vas a tocar la nariz casi y los oídos. Si no puedes tocarte la nariz y el oído al mismo tiempo, es que tienes TDA casi, ¿no?
0: ¿Te acuerdas de la casa de los dibujos de la prueba para ver si eras gay? ¿No te acuerdas de la de Sandler? que era un monstruo, ¿no? Que era como un juego de mesa, ¿no te acuerdas? Era un juego de mesa donde tenías que meter la mano. Si el monstruo te mordía, es porque eras gay.
1: Ah, sí, cierto.
0: Entonces que Sander mete la mano y sale sin mano. Esas muestras van a ser ahorita. Mete la mano y si te muerde el monstruo es porque tienes TDA.
1: Así mismo, ¿no? O sea, son cosas bien inverosímiles.
0: Sí.
1: Que la gente, pues, dice, ah, entonces no manches, no pasé la prueba, entonces sí lo tengo,
0: sí,
1: ¿no?
0: Sí, mi niña tiene déficit de atención.
1: Y es que también hay que ser sinceros, Fede. Cuando tú tienes un trastorno, o sea, también hay ciertas ganancias secundarias. Por ejemplo, si a ti no te ponen a trabajar, por ejemplo, si ya está confirmado que a lo mejor tú tienes un problema de depresión, vamos a suponer, ¿no? O sea, ya con un problema de depresión, pues te entienden más, a lo mejor te cuidan, etcétera, ¿no? Y pues te dan chance, ¿no? Entonces hay gente que, por ejemplo, puede decir, es que yo no trabajo porque tengo TDA. Por ejemplo, ¿no? Es que yo en cualquier trabajo me van a rechazar y voy a terminar renunciando, me van a correr porque tengo TDA. Mejor yo trabajo por mi cuenta.
0: Ajá.
1: ¿Sí me explico? Y es como una forma de, pues, justificar el hecho de no meterte a trabajar en algún lado, ¿verdad?
0: Es que me dan ataques de ansiedad, dicen.
1: No puedo cambiar porque tengo ansiedad.
0: Ándale.
1: Sí me explico, es que a mí los cambios me generan malestar. Entonces a mí déjame en la misma hora siempre. Sí me explico.
0: Claro, dice por acá. Está como mi niña de 7 años que su hermana de 1 la estresa. Hazme el refabrón cabor, dice.
1: Ajá.
0: O sea, la estresa.
1: Pues. La estresa la niña de uno. Es que, mira, a ver, cuidar a un niño sí es estresante. Pero de eso a que tengas un trastorno ya de estrés, digamos, ya es completamente diferente. O sea, sí puedes tener un poco del síntoma de estrés, ¿no? O sea, ¿cómo se ve el estrés? Por ejemplo, a veces, pues, te sientes así como muy desesperado. O sea, puedes llegar a tener a lo mejor, pues, malestares, no sé, estomacales, por ejemplo. Hay gente que se le refleja en la piel.
0: Sí, en la piel sí es como húmeda.
1: Sí me explico, o sea, estás pensando constantemente en el problema. Pero no significa que tengas, pues, ya un trastorno. O sea, yo me estresé ese día, ¿no? Por ejemplo, a mí me pasaba, antes mucho en la niñez, que
0: te estresaba tu vecino.
1: ¿Qué? También.
0: Yo era el vecino.
1: También.
0: Me enfermé, decías.
1: No, pero por ejemplo, o sea, yo iba a exponer y a mí me daba como que se me revolvía el estómago. Siempre me pasaba eso, que iba a exponer y se me revolvía el estómago, me daban ganas de vomitar. O sea, era como muy común eso.
0: A mí me da comezón.
1: Hasta que, pues, ya como controlas el estrés, ¿verdad?
0: A mí me da comezón cuando me pongo nervioso. Así, aquí.
1: Llega a ocurrir, sí hay gente comezón, que le da comezón.
0: Sí, pero nada más aquí, así, o aquí atrás, exactamente aquí.
1: O hay gente que se come las uñas.
0: ¡Ah, sí! Yo también. Y luego ya no me puedo rascar cuando me da comezón. Y me da ansiedad.
1: Porque no te puedes rascar.
0: Porque no me puedo rascar. Ay, no. Oye, pero ¿por qué el afán? Es que sí iba a decir obsesión. La obsesión de todos por decir que tienen algo.
1: Pues mira, Fede, como lo comenté anteriormente, se vuelve pues la excusa perfecta. O sea, se vuelve la excusa perfecta. Dices, bueno, no puedo mantener relaciones porque soy evitativo. Como tengo un apego evitativo, entonces por eso es que no me puedo quedar en una relación.
0: Odio ese tipo de cosas. Las odio, te lo juro que las odio. Y lo digo frente a un psicólogo.
1: Pero fíjate, todas estas personas, o sea, generalmente nunca van al psicólogo. Eso es lo más chistoso.
0: Nunca van, lo ven en TikTok y empiezan a decir que tienen eso.
1: Eso es lo más chistoso. Lo que quieren es que tú los entiendas. O sea, que la otra persona los entienda, sienta, los justifique, les diga que está bien.
0: Sí.
1: Pero no realmente no lo trabajan.
0: Es la mejor manera de dar lástima. Se escucha bien gacho, pero yo lo pienso así. Quiero dar lástima, quiero que hagan lo que yo quiera. Uso estas palabras y uso estas cosas para decir que yo las tengo.
1: Sí, entonces, realmente lo que debería de ser, por ejemplo, algo que podría ayudar el tratamiento, como es el diagnóstico. O sea, porque el diagnóstico pues te ayuda a orientar un tratamiento, a facilitar pues el que yo hable con el psiquiatra y yo le diga, ah, mira, es que tiene síntomas de ansiedad, tiene síntomas de depresión, o tiene una depresión mayor. O él me lo dice a mí y yo la entiendo, ¿no? O sea, para eso están hechos realmente estas etiquetas, ¿no? No es tanto para que la gente se las ponga encima, y empiece a digamos, a justificarse o a creer que nada más son eso. Porque son mucho más que eso, ¿no? O sea, hay muchas chavas, por ejemplo, que dicen, ah, es que yo tengo trastorno límite de la personalidad. ¿Quién me va a querer, no? O sea, pues es que hay mucha gente que te puede querer. Nada más que a ti se te olvida, digamos, te centras en esa etiqueta y se te olvidan, por ejemplo, cosas más importantes, ¿no? Como, pues, ¿qué se hace con eso? O sea, sí, ya me lo puso el psiquiatra, ya me puso la etiqueta, pero ahora, ¿cuál es el seguimiento? O sea, ¿nomás va a ser con medicamento y ya? ¿O necesito algún otro tipo de tratamiento realmente para eso? Eso en el... Como te digo, en el mejor de los casos, que sí te lo haya puesto el psiquiatra, ¿verdad? Si nada más te lo pusiste tú en TikTok, ahí estás teniendo un tremendo error.
0: Es grandísimo.
1: Porque te estás poniendo algo que es discapacitante para muchas personas. ¿Sí? Y lo estás poniendo como que tú tuvieras una discapacidad.
0: ¿Y no crees que todo esto ha fomentado o ha hecho que crezca el que la gente ya no crea cuando alguien tiene un trastorno de verdad?
1: Sí, también.
0: ¿Verdad que sí? O sea, siento que los han quemado.
1: Sí, también, mira, por ejemplo, ahí en la Casa de los Famosos, en la edición 2, ¿verdad? Sí. Donde fue lo de Adrián Marcelo y todo, claro. Eso. O sea, después, pues sí veías a la Gala Montes hasta ella misma diciendo que no tenía depresión.
0: Es que está loca esa vieja.
1: O sea, que no era verdad.
0: No era verdad.
1: Prácticamente, lo voy a decir claramente.
0: Sí.
1: ella se victimizó, la gente se la creyó.
0: Exactamente.
1: Y prácticamente le dieron el gane.
0: Le dieron a todo ese cuarto le dieron el gane gracias a todas esas historias que estaban inventando ellas.
1: Y sobre todo, esa fue la pelea clave.
0: Esa fue la pelea clave y la gente se la compró, la gente la apoyó.
1: Y luego ella misma dijo que era mentira.
0: Claro.
1: O sea, la neta, se les vieron la cara.
0: Es lo que te digo.
1: Esa es la realidad.
0: Les vieron la cara y todo el mundo cayó como borreguito. Justo hablábamos ahorita de eso, de los borreguitos de redes sociales, que lo hacen nomás como para sentirse parte de algo y por eso siguen a la multitud. Es lo mismo que pasó con Gala.
1: Sí, y luego ya va a empezar la nueva temporada.
0: Que ni siquiera ha sonado, ¿eh?
1: No ha sonado.
0: Es lo que les digo. Tienen a Karina Torres y tienen a un chorro de famosos, que está muy padre, la neta, los que llevan hasta ahorita. Y de Karina Torres ya no he visto ni un clip. Nomás fue la primera semana, ahorita ya nada. Pero es que les digo que la neta, yo en lo personal quedé asqueado con la temporada pasada. Y no por el programa, sino por la gente. Quedé asqueado. O sea, la neta, me da hueva estar viendo un programa en donde cualquier persona ofendida por todo va a empezar a hacer un lío y un escándalo. Y a final de cuentas ni siquiera tomas en cuenta al famoso ni lo que hace el famoso. Tomas en cuenta al cuarto y el que más te guste físicamente.
1: Sí, y la verdad es que hacen mucha trampa también. O sea, hacen mucha trampa, pero también a veces hacen trampa de manera innecesaria.
0: Sí.
1: O sea, lo hacen no con el hecho de mejorar la trama, ¿no?
0: No.
1: O sea,
0: ahí es la productora no sirve.
1: Y a veces sí deberían de mejor. O sea, si vas a hacer una trampa de perdido, que sea para que pues esté más interesante, ¿no?
0: Sí.
1: O sea, pero tampoco hagan trampas tan descaradas, ¿no?
0: Es que la productora no sirve, Walter. La productora es una incompetente, la verdad.
1: Por ejemplo, ¿cómo se te va a ocurrir sacar a un chavo como el Aaron Mercury?
0: Ah, ándale.
1: Y pensar que lo va a sacar Chiqui, ¿no?
0: Exactamente.
1: O sea, pues nadie se la va a creer.
0: Nadie se la va a creer, pero esas fueron patadas de ahogado por recuperar la casa que no pudieron.
1: Sí, nadie se la
0: va a creer. Nadie se la va a creer, güey.
1: O sea, por ejemplo, puedes mantener un villano un poquito más de rato, ¿verdad?
0: Sí.
1: O sea, no sé, por ejemplo, a Ninel Conde, la estaban poniendo como villana.
0: La pudiste mantener.
1: Manténla un rato, sí. O sea, porque te va a generar el rating.
0: Pero es que aquí en México la productora es una incompetente y la neta le hace caso a las redes sociales y es lo peor que puedes hacer en televisión, bebé. Hacerle caso a la gente de redes sociales es lo peor. En general, hacerle caso a las redes sociales es lo peor que puedes hacer.
1: Sí, y sobre todo pues en la casa de los famosos cuando ya se ha visto que la gente pues la verdad se dedica a funar, ¿verdad?
0: Claro.
1: Prácticamente a funar a las personas. O sea, ya ni siquiera ven el programa.
0: Ya no ven el programa, quieren funar.
1: Porque se diviertan, ¿no? Realmente.
0: Lo hacen porque quieren funar y quieren sentirse importantes y querer sentirse superiores. Es lo que hacen en redes sociales. Es la verdad. Voy a fregar a alguien y voy a decir cosas y me creo superior porque él está haciendo mal y yo estoy haciendo bien. Es lo que hacen en redes sociales.
1: Sí, entonces pues las etiquetas, la verdad, sí pueden llegar a generar que ya después no te la creas.
0: Sí.
1: O sea, de que después no te la creas con alguien que sí tiene el trastorno. Por ejemplo, en los trastornos que más abusa la gente, o sea, de ponérselos como la etiqueta, es la ansiedad. Hay mucha gente que dice que tiene ansiedad y nunca fue diagnosticada con ansiedad.
0: Nunca fue el psicólogo.
1: La depresión. También muchas veces hay gente que se siente triste en ese momento.
0: Y dice que está deprimido.
1: Y dice que ya tiene una depresión. Cosa que no es cierto. Uh-huh. El TDA también pasa mucho.
0: Sí.
1: O sea, el TDA, de hecho, desde la niñez. O sea, desde la niñez está. Muchas veces hay cosas que en realidad se pueden arreglar con límites bien concretos.
0: ¡Con golpes!
1: Poniéndole límites a los niños bien concretos y bien hechos, ¿verdad?
0: con un chanclazo, ¿sí?
1: Y muchas veces ya como no pudieron con la crianza respetuosa, ¿no?
0: Ay, no, te digo que inventan nombres, es que le ponen nombres bien bañados.
1: Mira, es que yo realmente ahí yo sí creo que el conductismo es lo que más ha jalado y lo que siempre ha jalado en ese rato. En esa situación, ¿y por qué no utilizarlo, va? Si ya está muy comprobado que funciona, ¿no?
0: Uh-huh.
1: Entonces vas con esta tendencia de la crianza respetuosa y la verdad es que no todos los niños son iguales.
0: No.
1: O sea, habrá un niño que, por ejemplo, si te diga, sí, mamá, sí me equivoqué, estuvo mal.
0: Yo también siento y estoy de acuerdo que depende de la personalidad del niño, pero volvemos. Ves un video y te la crees porque te están hablando de un niño güerito que vive en las lomas de Chapultepec. que estés callado y así, lo tú con tu niño desastroso y acá en la ciudad, pues obviamente es muy diferente.
1: Aparte el de la crianza respetuosa, Fede, se promociona mucho como que tú eres el malo como papá.
0: Ándale.
1: O sea, dice, no, bueno, es que si lo pones en la silla de pensar, le estás generando un abandono, que no va a poder superar. Oye,
0: por favor.
1: No manches, no. O sea, lo estás dejando. O sea, date cuenta que lo estás dejando en una silla.
0: En una silla.
1: O sea, no lo estás abandonando. Sigue viviendo en tu casa. No lo estás traumatizando. Ah, es que es un castigo. Está hecho como un castillo. No es una silla para pensar, es un castigo. Pues ponle que sí.
0: Pues ponle que sí.
1: Sí, es un castigo. Pero es un castigo que tiene una función de ser. O sea, que no es nada más por fregar al niño.
0: Que esos son los menos. Castigos, deberían primero ver el significado de castigo.
1: Exacto, sí. O sea, el castigo puede estar bien aplicado o mal aplicado.
0: Sí.
1: Entonces, mucho juegan los que hablan de la crianza respetuosa y todo esto, por medio de hacer sentir mal a los papás. De decir, es que le estás generando... Si tú le dices que lo resuelva a él, tú le estás diciendo que no va a tener apoyo. Oye, pues no es cierto, manches.
0: No manches.
1: O sea, sí se la bañan mucho y pues está mal.
0: No, es que sí. Yo sí siento que cuando exageran todo y cuando... Es que cuando hacen las cosas basándose en la historia de alguien más, yo siento que en crianza no aplica. Porque es como decimos, ningún niño es igual.
1: Ningún niño es igual.
0: Simplemente las familias. O sea, las familias, los tres hermanos son diferentes. O sea, no pudiste haber criado a los tres hijos de la misma manera porque no son iguales.
1: Exacto, o sea, tienes que tener cierta diferenciación con cada uno de ellos. O sea, porque tienen gustos diferentes, tienen personalidades diferentes. O sea, tú los criaste también diferente como personas en diferentes momentos de tu vida. O sea, no es lo mismo que tú hayas tenido un hijo a los 16 a que ya lo hayas tenido a los 35, ¿no?
0: Pues sí.
1: O sea, pues tú tenías una madurez a los 16 que generó ciertos efectos en el niño, y a los 35 vas a tener otra madurez, pero también otras ocupaciones que pudieron haber generado otros factores en el niño.
0: Sí. No, sí, pensando, todos son diferentes. Imagínate que a mí me hubieran creído igual que al negro. No.
1: No, pues, sería el negro.
0: ¿Se hace cuenta? O sea, sí, negro es mi hermano, no van a empezar. Así le decimos.
1: No, le anda pegando al vecino.
0: Ya le anda pegando al vecino y así, no, pues imagínate, no, somos muy diferentes. Entonces te digo...
1: Ya si tuvieras tres hijos, ya cuatro, ¿no?
0: ¿Cuántos tiene? No, tiene tres.
1: Tres hijos,
0: sí,
1: ya.
0: Pero ojalá y caiga el cuarto pronto, ¿eh?
1: Al rato cae.
0: Que le echen ganas, ¿eh? Por acá dice... Doitor, ¿qué pasa con la gente hipocondriaca que le dices que tienes... un difunto y a fuerza el de ellos está más frío y muerto? Dice, se adjudican los dolores y los achaques de los demás.
1: Tal cual, es que miren, ponerse como que te padeces algo, te genera tensión. O sea, mira, hay mucha gente, Fede, que por ejemplo ha hecho TikToks últimamente.
0: Ajá.
1: Diciendo, ¿cómo se ve la vida en una persona con TDA? Y luego haz de cuenta que todo su blog se trata de que él tiene TDA. Y que qué dificultades le genera el TDA. Entonces, por ejemplo, esas personas lo están haciendo obviamente por likes.
0: Por likes.
1: Pero lo están haciendo por... Y si te fijas bien, lo generan a través de la lástima.
0: Claro.
1: Lo generan a través de la extrañeza. Entonces, si yo, por ejemplo, le digo a una persona... Es que sabes que no me van a tener que operar probablemente. Pero fíjate, dices, me van a tener que operar. Y luego ya empiezas a revisar la historia y te das cuenta que ni siquiera se ha dado cuenta si está enferma o no. ¿Sí me explico? Y ya, pero el gancho fue que le iban a tener que operar,
0: ¿sí?
1: ¿No? O sea, a ti te tomó la atención por medio de decirte que le iban a tener que operar.
0: Porque te dio lástima.
1: Y tú ya te enganchaste entonces en la conversación y luego ya te das cuenta que es por algo que ella cree que tiene, ¿no?
0: Ajá, pero no está comprobado. Sí.
1: Pero no está comprobado. Entonces esas personas muchas veces lo que buscan por medio de eso es ciertas atenciones.
0: Sí.
1: Ciertas atenciones y ciertas justificaciones. Porque como te digo, si están enfermos, pues pueden, por ejemplo, no trabajar, pueden, por ejemplo, no cumplir con ciertos labores, ¿no? O sea, es que me duele un chorro la espalda. No voy a poder trapear el baño, ¿no? Ahí échame la mano.
0: Ah, sí, eso yo siempre hago.
1: Sí te creo.
0: Sí, siempre aplico esa, la verdad.
1: Entonces, encerrarte en un diagnóstico, Fede, te quita la atención a otras cosas que también podrían ser muy importantes, como ver por qué se te da ese diagnóstico. O sea, por qué se te desarrolló, qué experiencias viví, qué pérdidas he sufrido, qué conflictos no he elaborado o qué deseo realmente. O sea, todas esas preguntas muchas veces quedan opacadas por el síntoma, y a veces estas preguntas son las que te dan verdadera luz de cómo resolverlo. Porque hay muchos trastornos que sí se pueden resolver, Fede. O sea, por ejemplo, la gente sí sale de la depresión, la gente sí deja de tener ansiedad, la gente sí se adapta aunque tenga TDA.
0: Sí.
1: Incluso mucha gente cuando son niños lo superan y ya no lo tienen de adultos.
0: Sí.
1: O sea, hay muchos trastornos y yo incluso me atrevo a decir que la gran mayoría tú puedes encontrar una forma de vivir bien.
0: Pero a la gente no le gusta vivir bien porque ya no vas a dar lástima.
1: Pero la gente se quiere encerrar, sí, pues ya, en la lástima.
0: Ya no vas a obtener lo que querías ni la atención que quieres, porque si te curas, pues no. Por acá hay mensaje, dice, pregunta fuera de broma. Pues, y ya me reí. Dice, es para Walter, dice, también en adultos se puede diagnosticar, porque yo digo que estoy malita de mi cabeza, pero ¿qué tal si sí?
1: Claro, bueno, se pueden diagnosticar muchas cosas, pero no sé a qué te refieras, sí, con malita de la cabeza, ¿no? Sí, sí. Porque pues puedes tener ya sea depresión, ansiedad.
0: O un tumor.
1: También puedes tener un tumor, fuera de broma, ¿no?
0: Sí, o sea, la neta. Pero cuéntanos, ¿por qué dices que estás mala de la cabeza? ¿Qué es lo que sientes o qué es lo que percibes?
1: Sí, o sea, puedes tener diversos síntomas que sí pueden ser diagnosticados. Sí,
0: o sea, ¿qué te refieres con malita de la cabeza?
1: Pero, mira, lo más importante es que si tienes un malestar, no tanto la etiqueta, ajá, sino realmente que tú digas, bueno, es que quiero mejorar. O sea, quiero mejorar, quiero ver cómo lo puedo cambiar. Otra cosa muy importante, mi Fede,
0: ¿qué?
1: Es que también se pierde mucho la singularidad. O sea, con esta situación, por ejemplo, se piensa que todo el que tiene TDA es exactamente igual,
0: sí,
1: que todo el que tiene depresión es exactamente igual, sí, sí, y sí, no es verdad. Hay gente que tiene cuadros, por ejemplo, de depresión, y son muy diferentes a los cuadros de otras personas.
0: Claro.
1: Una persona con ansiedad, hay algunas personas que se les desarrolla de una manera y otras de otro. Entonces, el error de ponerte esas etiquetas muchas veces es que caricaturizas como si todos fueran así.
0: Sí.
1: Lo cual no es cierto. Entonces, es muy importante decir, bueno, es que yo soy Walter, o sea, no soy no soy ansioso, soy Walter.
0: Uh-huh.
1: ¿Sí me explico? No soy obsesivo, soy Walter, o sea, soy una persona, soy Federico, soy sí, Javier, soy Luis, o sea, soy Javiera, ¿no? Para también
0: Javiera
1: incluir mujeres, ¿va?
0: Qué feo nombre, ¿verdad? Dice, mandaron un video que decía sobre los gritos de papá y decían que eran los que traumaban más, como queriendo hacer sentir mal a los papás.
1: Miren, es que sí es cierto que andar gritando no es lo ideal.
0: No es lo ideal.
1: No es lo ideal, o sea, el que tú andes ahí gritando demuestra que no tienes estabilidad emocional. Eso es lo que demuestra. Porque también tú le puedes hablar fuerte a una persona sin gritarle, ¿va? O sea, sí puedes decir, a ver, bájate de la mesa. Te vas a bajar ya. ¿Sí me explico? O sea, no le estás gritando de, bájate de la mesa,
0: bájate,
1: por favor,
0: como desquiciada, sí.
1: Por favor, porque ahí, de hecho, te ves más débil ante el niño.
0: Sí, es cierto.
1: Te ves mal, te ves débil. El niño a veces, muchas veces, se empieza a reír.
0: Sí.
1: Se empieza a reír porque te está viendo que estás desquiciada. Entonces,
0: sí, es cierto.
1: Se necesita aprender esas personas a que no tienen que gritar, que tienen que hablarles fuerte y firme.
0: O sea, con autoridad de acá firme y no es lo mismo que gritar.
1: Ajá. Que también es igual de malo andarles gritando, es igual de malo que decirle, ay, mijo, por favor, bájate.
0: Bájate, papi.
1: Papi.
0: Eso no, papi,
1: No, papi.
0: Mi reina, bájate,
1: no,
0: te vas a caer.
1: Bájate.
0: Ay, no, me estresa ese tipo de señoras, de verdad.
1: Decía mi mamá, señoras pasguatas.
0: Es que sí, la neta, me desespera ese tipo de gente. Que no es lo que te digo, o sea, es que a lo mejor esa crianza la vieron en TikTok. Con una niña güerita de allá que la neta pues no tiene ni dónde subirse y pues sí te funciona el, no, mijita, siéntate, y se sienta la niña porque es educada, pero ves al mendigo niño chomagoso así todo para todos lados, pues no te va a funcionar. Bájate, papi, pues no. Bájate, Kevin, pues no, bebé.
1: Arturo, Brandon.
0: Bájate, ay. Arturo y Brandon. Por acá dice, como en la serie Vinagre de Manzana, está bien padre, vieja loca, conoció a alguien que tenía cáncer y fingió que ella también tenía.
1: Ah, no he visto esa serie tampoco.
0: Está buena. Por acá hay un audio que dice, ay, es que este audio, a ver, me da miedo, ahí va.
2: No, sí, dile. ¡Hijo de la tostada! ¡Tráeme el cinto! ¡Tráeme el cinto!
0: Bien callado, sin reír. No te creas, si no dan risa a tus chistes. Es que siempre le hago el bullying.
1: Bueno, no sean actores, por favor.
0: No sean actores, por favor. No sean actores. Ah,
1: qué bueno que se dedican a otra cosa. Sí. Esto, la actuación no es lo suyo.
0: Dice por acá, precisamente por eso me dio risa, porque hay una diferencia entre gritar y hablar con autoridad para poner límites.
1: Claro, claro. Claro. Sí, definitivamente. O sea, la persona que se sale de sus casillas, generalmente el niño, al principio sí se asusta y le hace caso, pero generalmente lo utiliza demasiado y el niño se empieza a burlar y la empieza a desafiar. O sea, y bueno, digo, la empieza porque generalmente pues es la mamá, ¿verdad? O sea, pero también puede ser el papá el que lo haga y también empiezan a desafiar y también empiezan sí. a hacer cosas.
0: Por acá hay otro audio, dice así.
3: Gracias, Fede, por la plática. Yo también sufro depresión. De presionarte contra la mesa.
0: Maldito hombre homosexual. Maldito señor homosexual. Pero seguimos. Afeminado. Seguimos.
1: Entonces, es muy importante no creerle a los influencers, va. Si haces esto, eres narcisista.
0: Y
1: si haces aquello, tienes un trauma infantil, ¿no?
0: No.
1: O sea, imagínate, ¿no? Ya te están diciendo que tienes un trauma infantil solamente por tener una acción, ¿no?
0: Oye, voy a aprovechar para reírme de lo que te estaba contando la vez pasada y lo voy a decir abiertamente. Hoy venía escuchando otra vez a ese hombre que habla en una cadena de radio. La vez pasada es el que te decía que andaba recomendando a los padres que para educar a los jóvenes compraran el Q-Bole con Jordi Rosado.
1: No, pues es muy pobre eso.
0: Y hoy venía hablando de que, fíjate, lo que alcancé a escuchar, si lo voy a quemar porque esta plática fue hoy, de seguro alguien está escuchando. Bueno, voy a tratar de decirlo bien sordeadamente, pero estaba haciendo actividades, dice, actividades en verano para los muchachos, ¿verdad? Que para que se entretuvieran en su casa y no sé qué más. La actividad era pintar un cuadro, dijo. Y luego dice, tú vas a poner en orden a pintar un cuadro. Cada que hagas una tarea del hogar, el niño va a pintar una parte del cuadro. Y así se van a emocionar haciendo tareas del hogar y van a terminar pintando el cuadro. Y si tienes muchos hijos, ordénalos primero. El primero es el niño y al adolescente lo dejas hasta el final. De todos modos, los adolescentes siempre se hacen menos y hacen hasta el final, dice.
1: ¡Qué onda! No es cierto.
0: Y yo dije, él es el profesional, güey. O sea, él es el profesional.
1: No, si te fijas bien ahí está estereotipando, ¿verdad?
0: Así.
1: Está estereotipando, o sea, por ejemplo, uno, para empezar, a veces el niño no te va a ayudar como quieres, ¿eh?
0: No, el niño no va a hacer las cosas por pintar un cuadro, discúlpame.
1: O sea, el niño muchas...
0: No cualquiera.
1: El niño a lo mejor va a empezar pintando el cuadro y a lo mejor te termina pintando la pared.
0: A lo mejor, a mí sí me gusta pintar cuadros y yo sí ayudo porque me emociona, pero mi hermano no. Entonces lo que te decía ahorita, o sea, ven el TikTok y piensan que todos los niños son iguales al del video.
1: Ándale, por ejemplo, va a haber un niño que se lo va a tomar en serio y a lo mejor otro niño se lo toma de broma.
0: Sí, y va a empezar a pintarle cosas ahí al cuadro.
1: Va a empezar
0: a rayarle ahí
1: miembros
0: masculinos. Miembros masculinos, pues sí. Entonces, yo sí siento que ese tipo de, no sé si decirle que si se creen ellos terapeutas, si se creen, no sé, para mí son un cáncer de la sociedad el que esas personas salgan a la luz a decir sus consejos.
1: Son unos ridículos.
0: Son unos ridículos.
1: Hay que ponerlo como lo que son.
0: Son unos ridículos.
1: Los influencers esos que andan dando consejos psicológicos son unos ridículos.
0: Sí.
1: Que no saben nada, y que son unos ignorantes la mayor parte de las veces.
0: Afectan más de lo que creen que ellos ayudan.
1: Sí, la verdad sí.
0: La neta.
1: La verdad sí. Aunque y lo malo es que hay alguien que les cree, porque por ejemplo eso del adolescente, o sea, hay adolescentes que también dirían, no, yo primero.
0: Sí, yo quiero ir primero porque me gusta pintar.
1: Sí, o yo quiero ser el único que pinte.
0: Ándale.
1: Sí me explico, o sea, también va a haber.
0: Generalizar es lo peor que puedes hacer en la crianza de un chamaco.
1: Sí, entonces.
0: Es lo peor.
1: Y desgraciadamente, mira, muchas veces les voy a ser bien sinceros. Muchas veces las oportunidades son para el que se atreve a hacerlas. Uh-huh. Entonces, por ejemplo, la gente que a veces tiene, que no tiene, por ejemplo, esta, que piensa que tiene una inteligencia superior, ¿va? Pero que realmente solamente tiene exceso de confianza.
0: Sí.
1: Realmente se atreven muchas veces a hacer las cosas. Entonces, por eso se les surgen esas oportunidades, digamos, más grandes a veces a ese tipo de personas. Porque se atreven a hacer más.
0: Sí.
1: No porque tengan más habilidad, no porque realmente sean buenos en lo que hacen, necesariamente, ¿no? Sino porque simplemente tienen más confianza. Hay veces que hay mucha gente que sabe un chorro y que no tiene la confianza, por ejemplo, de pararse enfrente de un micrófono.
0: Ajá.
1: O, por ejemplo, de hacer un negocio, etcétera. Y a lo mejor lo haría muy bien, pero el problema es que le da miedo hacerlo. O por ejemplo, tú como persona que a lo mejor piensas un poquito más en ciertas cosas, o sea, ya de manera más amplia, tú dices, híjole, si yo digo esto, a lo mejor puede ocasionar un mal, y la otra persona no piensa en eso, no piensa en ese factor. Por ejemplo, si yo ahorita dijera, no, sí, denle el chanclazo, a lo mejor alguien me podría hacer caso, y ese sería un problema.
0: Sí.
1: ¿Sí me explico?
0: Sí, sí.
1: Ese sería un problema, y ¿qué mejor hago? Ah, bueno, me reservo, y mejor me apoyo en la teoría.
0: Sí, mejor.
1: Me apoyo en la teoría, digo, mira, pues en la teoría conductista lo que hacen para educar al niño es esto. Y ha funcionado mucho y está comprobado.
0: Sí.
1: No, no como a lo mejor la crianza respetuosa, que
0: no está comprobada.
1: No está tan comprobada,
0: no.
1: Que realmente pues es más una idea que puede funcionar con ciertos niños y con ciertos niños no tanto.
0: Y eso no te lo dice cualquiera.
1: Y eso no lo dice cualquiera, sí. Exacto.
0: Por acá dice, lo malo de los influencers es que andan haciendo y diciendo... Y también son los programas en realidad. Ah, caray. Dice, porque también al querer hacer contenido, buscan cualquier araña. Y los buenos profesionales de la salud no se rebajan o cobran muy caro. Ay, no.
1: Pues miren, es cierto eso que están poniendo aquí. Es cierto, o sea, en gran medida. Una, por ejemplo, yo, como les he dicho, yo sí me la pensé mucho para venir a la radio en su momento. Porque yo dije, bueno, pues es que yo soy un profesional serio, etcétera. O sea, ¿cómo me voy a meter ahí en el chacote, va, ahí con Fede, ¿no?
0: Sí, sí.
1: O sea, digo, siempre hemos jugado y nos hemos divertido.
0: Siempre.
1: ¿Va? Pero no con un micrófono y no con, digamos, como profesional, ¿verdad?
0: Sí.
1: Pero yo también pienso que aunque estemos jugando y aunque nos estemos riendo de repente, o sea, también podemos decir cosas de valor. Cosas claro. Que la gente puede adoptar y decir, híjole, a lo mejor no me voy a poner esas etiquetas.
0: Aparte es muy diferente, digo, al menos Walter lo hace así. O sea, Walter no viene y te dice, yo no me acuerdo haberlo escuchado, que es que ustedes tienen que hacer esto porque las cosas son así.
1: Ah,
0: y es
1: claro,
0: diferente a claro. Alguien que también está así con el micrófono y que dice, es que lo correcto es esto. No, güey, ¿quién te dijo que era lo correcto eso?
1: No, al final, o sea...
0: Se da la información.
1: Cada quien toma sus decisiones.
0: Sí, se da la información y ya ustedes hacen con la información lo que quieren.
1: Y a veces en la información hay opciones.
0: Claro.
1: O sea, muy diferente a como llegaría, por ejemplo, un temacho, ¿no? O sea,
0: sí.
1: Que te dice... O sea, que son personas que no tienen estudios, que no saben nada prácticamente, y nada más te van a decir, no, sí, haz esto. Mándala a la fregada.
0: Sí.
1: O mira, invítala a este lugar y haz esta técnica. Y va a pensar que toda esa técnica siempre va a funcionar con todas.
0: Sí.
1: Sí, me explico, cosa que generalmente no sucede.
0: Me acordé del meme que está Zac Efron y le dice, pues solo dile que te guste ya, así de fácil. Ella te va a pelar, solo dile que te gusta. Pues es Zac Efron, güey.
1: La mejor fue el Hitch, ¿no? Que les dice, no sean ustedes, sean como yo.
0: Sean como yo, ok. Ah, bueno. Qué fácil, ¿eh? Dice por acá, Walter diciendo que no se sentía cómodo estando en la radio con Fede porque es un profesional y yo amo sus cápsulas, sobre todo cuando queman gente. O a sí mismos. O a sí mismos.
1: Sí, pues también nos quemamos un
0: siempre
1: poco.
0: Siempre nos quemamos,
1: ¿no?
0: Porque también somos cancelables. Bueno,
1: pues,
0: yo más.
1: Pues es que, miren, yo también ya me lo tomé también sí. Más como diversión, ¿no?
0: Sí.
1: También como un... Digamos, como si traer un tema, pero sí. También pues divertirme un poquito para hablar sí. Del tema, ¿no? O sea.
0: Sí, la verdad, sí, yo nunca saliéndose de la línea de que es profesional y todo, pero la neta siempre nos reímos de todo.
1: Claro, claro.
0: La neta, para que sea, no se atacan, o sea, unos se atacan, otros no, ¿verdad? Por acá hay otro mensaje y dice... Dice, hola, yo como mamá de un niño con autismo, es importante hacer las terapias y tips con profesionales, porque cualquier persona siempre quiere venderte curas, aunque cueste por eso, son profesionales.
1: No, definitivamente, no, ahí sí, sí definitivamente. Aún, miren, con un niño con autismo es un chorro de trabajo. Sí. Lo tienes que llevar al neuropsiquiatra, por ejemplo, bueno, al paidopsiquiatra, ¿no? O sea, porque es de menores de edad generalmente. Es de niños. Y luego lo tienes que llevar hasta con el genetista. Sí. O sea, tienes que llevarlo con el neuropsicólogo muchas veces.
0: Es una friega y luego te lo quieren curar con chochitos.
1: Lo tienes que meter en una escuela especial.
0: Sí.
1: Donde hay especialistas que se dedican al autismo también. Sí. Entonces, realmente el autismo sí es todo un rollo bien, bien amplio.
0: A mí me da mucha cosa, y yo lo digo así abiertamente, pero yo la neta no sé controlarlo, que de repente te llegan a querer inscribir niños autistas a la academia. Y yo sí les digo, les soy sincero, le digo, no estamos capacitados para poder atender a alguien con autismo. Entonces, la verdad, una disculpa y todo. Y sí nos ha tocado que se enojan, nos dicen, es que son bien discriminadores. Y yo, híjole, es que no puedo, o sea, siento que voy a quedar mal yo si te dejo inscribir al niño por dinero y al rato no lo sepamos atender.
1: Es que ese es el detalle, ¿no? O sea, que por ejemplo, si la institución no tiene la formación necesaria, a veces le puede hacer un daño.
0: Yo no tengo la capacidad, y ninguno de mis maestros tiene la capacidad de atender un alumno con autismo, y no es por gacho. Y esa vez que nos pasó, sí nos sentimos mal, porque dije, ¿acaso sí estamos discriminando? O sea, pero creo que no es nomás aceptar por aceptar. Y por eso yo siento que una mamá que vive con un niño con autismo batalla mucho.
1: Sí, la verdad, sí. Entonces imagínate, a cualquiera ahí que esté dando la clase.
0: Sí.
1: Y que de repente al niño le empieza a dar, pues, no me acuerdo cómo se llaman, porque yo tampoco atiendo niños.
0: Sí.
1: Pero son como ataques que le dan al autismo, como...
0: Como esos arranques, ¿verdad?
1: Sí, como ciertos ataques, como tipo de angustia.
0: Sí.
1: Y que no lo pueda controlar el maestro.
0: Sí, exactamente.
1: Y a veces el niño, por ejemplo, puede por el enojo romper algo, etcétera.
0: Sí, a mí me daba miedo eso, o sea, miedo porque no sabes controlarlo y no sabes atenderlos. Y digo, híjole, y aparte también, quieras o no, digo, escucha frío y gacho, pero pues imagínate, están los niños de 5, 6, 7 años y de repente llega alguien y tiene un arranque y así, oye, pues también es como que, híjole, no sabes cómo actuar. Entonces sí, como que digo, yo entiendo que viven una vida difícil, más los papás en buscar algo así, pero... yo también siento, no sé, este es un sueño guajiro, pero todos deberíamos saber atender a los niños con autismo, con alguien así, deberíamos estar capacitados.
1: Pues sí, la verdad es que sí debería de haber una capacitación más amplia.
0: Sí, sí, sí.
1: Sí debería de haber más pláticas sobre eso y sí debería de... No diré que como una certificación, o sea... No,
0: pero sí deberíamos capacitarnos, más nosotros que somos, por ejemplo, maestros.
1: Pero sí debería de haber un poquito más de preparación en ese sentido para, pues, si te llega un niño con autismo... Saber cómo tratarlo y saber qué puede hacer y qué no puede hacer. También, como les digo, cada autismo también es diferente, ¿va? Uh-huh. Hay, por ejemplo, niños... que tienen autismo que, por ejemplo, les afectan mucho los sonidos.
0: Ah, sí, eso también pasa.
1: Entonces, por ejemplo, si le pones un tipo de música, a lo mejor no va a poder.
0: Sí.
1: Sí me explico. Entonces, todo ese tipo de situaciones es algo que sí se debe de explorar y que, desgraciadamente, cuando la gente se empieza a poner etiquetas a lo loco,
0: sí le pierde seriedad.
1: Se nos olvidan esos casos que sí son reales,
0: sí.
1: Que los tenemos todo el tiempo y que requieren realmente de muchísima investigación y aparte tratamientos que, siendo sincero, por ejemplo, los tratamientos psicológicos hacia el autismo no son muy efectivos. Entonces, tenemos que seguir investigando para poder encontrar terapias de mejor calidad para poder atender a esos niños.
0: Por acá nos dice, oye, Walter, ¿y tú no batallas con adolescentes en tus consultas? Saludos, es que son muy groseros, dice.
1: A veces sí, a veces sí, definitivamente, ¿no? Sí me han pasado cosas así raras, ¿no? O sea, la verdad es que, miren, generalmente nadie me ha insultado, y no me han desafiado así de alguna manera tan grosera.
0: Sí.
1: Pero sí me han, por ejemplo, hecho preguntas muy indiscretas.
0: Sí.
1: Sí, por ejemplo, no sé, me acuerdo de uno que, por ejemplo, se está gastando todos los pañuelos, ¿no? Por ejemplo, ¿no?
0: Uh-huh.
1: Y luego yo nomás pensando de que, ay, no, pues, tu mamá con lo que me va a pagar, pues ya voy a comprar sí, como 20, o sea,
0: pañuelos.
1: Sí, puedo, o sea, puedo comprar 20 cajas de esas, o sea.
0: Es como el lo hacen por provocar, ¿verdad?
1: Pero lo hacen por provocar.
0: Lo hacen por provocar.
1: O sea, obviamente el chavo lo que quería era que le dijera, ya déjalo de hacer, o etcétera, oye, o que lo sacara, o que le quitara la caja.
0: Sí, es lo que es, provocan.
1: Pero realmente, pues, me dio igual.
0: Es que sí te provoca bien gacho. Sí, sí tienes que encontrar la manera de tratar a los adolescentes. Yo sí, yo la verdad me gusta mucho a mí trabajar con adolescentes, y yo desde, pues yo creo que la academia me dio la facilidad y la capacidad, porque la neta sí sé trabajarlo y sé cuando alguien es medio groserito y sabes así, sabes cómo calmarlo y sabes cómo darle por su lado a cada alumno.
1: Claro, entonces es difícil porque hay veces que sí los debes de encarar.
0: Sí.
1: Hay veces que no los debes de encarar, uh-huh, sino que tienes que irte por otra tangente, digamos. Y todo eso es lo difícil que de la terapia muchas veces. Entonces sí, sí con adolescentes, hay adolescentes que son muy amigables, que son muy buena onda, y hay otros adolescentes que no quieren venir y que eso lo hace muy complicado.
0: Eso lo hace complicado. Por acá sí. Dice, tocaron un tema muy delicado, dice, en la SEP, por ejemplo, no dan capacitación ni nada por el estilo. Sin embargo, sí te dejan en esas situaciones, así sin filtro ni una recomendación. O sea, de que les meten niños con autismo y cosas así.
1: Sí, pues
0: híjole.
1: Sí.
0: Dice por acá, a los de autismo les dan crisis de ansiedad. Dice, gracias por abordar el tema del autismo, Walter, te quiero mucho. Pues ahí vamos. Dice, es difícil, pero creo que depende mucho de la familia y del trabajo en conjunto, terapias, hogar y escuela, dice.
1: Sí, definitivamente es todo un tema, es bien amplio, la verdad, hablar del autismo.
0: Sí.
1: Y porque, como lo digo, hay muchos tipos de autismo. Ha sido incluso un término que ha cambiado mucho a través del tiempo, Fede. O sea, en algún momento, por ejemplo, existía lo que le llamaban el Asperger.
0: Ajá.
1: Que ahorita ya le llaman autismo también. Es,
0: ah,
1: okay. ¿Sí me explico? Sí. Entonces, todo eso va cambiando con el tiempo y uno debe de irse, pues, actualizando y saber más o menos a qué se refiere cada una de esas... de esos cambios, a pesar de que, como lo dije, yo no atiendo niños con autismo porque no atiendo niños en general.
0: Sí, no
1: atiendo niños porque no atiendo niños con autismo. Ajá. En específico, ¿no?
0: No los quiero, decía.
1: Es que hay mejores terapeutas, sí, que yo para atender niños.
0: Pues que están especializados así en eso. Por acá dice, es que solo te dan el discurso obligatorio de inclusión. Pues sí, pero es que...
1: Es que hay formas de incluir.
0: Hay formas de incluir.
1: Ese es el detalle, ¿no? O sea.
0: Y no cualquiera está capacitado para saber cómo incluir a alguien.
1: Por ejemplo, ha pasado mucho, Fede. No sé si has visto que hacen rampas. Por ejemplo, hacen rampas para personas con de silla de
0: ajá,
1: ruedas.
0: Sí.
1: Y son rampas que no se pueden utilizar.
0: No se pueden utilizar.
1: O sea,
0: no.
1: A la mera hora lo intentan de verdad,
0: no
1: una persona con silla de ruedas,
0: no,
1: incluso una persona joven con silla de, sí, ruedas, o sea, ni siquiera una persona viejita, ¿no?
0: Están súper inclinados.
1: Y no
0: a veces.
1: no pueden subir, no, o no cabe la silla porque la hicieron muy cortita, sí, bueno, muy angostita, o está demasiado inclinada,
0: sí,
1: o después topa con una pared,
0: sí, sí, sí.
1: O sea, cosas así increíbles. Que ahí, obviamente, por ejemplo, ponerle nomás una rampa así a lo loco, está hecho para que digan, no, es que somos inclusivos.
0: Somos inclusivos, y mira.
1: O para que digan, ah, es que...
0: Apoyamos.
1: Apoyamos y todo eso, pero no se trata de eso. No. O sea, no se trata que tal marca se ponga la bandera de multicolor,
0: sí,
1: un día...
0: Sí.
1: Y que va a ser la marcha,
0: sí,
1: y o que se ponga de rosa o de morado,
0: sí,
1: cuando va a ser la marcha feminista.
0: Es que así le hacen.
1: Y que después anden dando otro tipo de mensajes al otro día.
0: Exactamente. Justo hablábamos también de las marcas ahorita con los Pedritos Sola, que salieron todos de Ventaneando y que están lanzando, sí, los comunicados de que Trident no se identifica, güey. ¿Cuándo te importó, güey, los animales? ¿Cuándo has hecho campañas como marca de animales? Ahorita te subiste al tren porque está de moda. Y la gente, ay, bravo, Trident, bravo los Halls, que ya no apoyan a Pedrito Sola. Bebé, siendo marca, yo siento que lo peor que puedo hacer es meterte en un problema.
1: Mira, siendo marca, eso es un comercial.
0: ¿Cuándo fregados Televisa volvió a contratar a Barcel?
1: Mira, por ejemplo, vamos a suponer, Halls no apoya a Pedrito Sola.
0: Ajá, y se salieron y le hicieron el feo a TV Azteca. En algún momento van a necesitar TV Azteca.
1: A rato se meten.
0: A rato se van a querer meter y no los van a dejar meterse.
1: No, sí los van a dejar.
0: Pero con más lana.
1: Sí los van a dejar, porque pues al final es dinero.
0: Sí.
1: Pero lo que yo quiero dar a entender es que esos comunicados son publicidad.
0: Son publicidad y la gente cae en... ¡Ay, qué padre! La marca de Halls que nos apoya a todos los de redes sociales con Pedrito. No, güey, no.
1: Vamos a comprar más Halls, ¿no?
0: Exactamente.
1: Pues no, esa era la idea.
0: Te está utilizando, bebé, te está utilizando, pero estás tan menso y metido en tus redes sociales que no piensas.
1: Que al final es un tercero, o sea, si se fijan bien, pues Halls, ¿qué tiene que ver con el problema?
0: No tiene nada que ver, nomás que se metió porque pues vio que estaba de moda y quiere aceptación.
1: Ahora, yo sí, fíjate que yo sí concuerdo un poco con, porque vi como una entrevista de Poncho de Nigris.
0: Sí.
1: Que decía que ya el Ventaneando ya lo deberían de quitar del aire. Y la verdad es que yo pienso que ya deberían de quitar del aire, porque sí es cierto, o sea, ya está... A mí se me hace un programa, la neta, muy aburrido. Ya Bisoño ya se murió, o sea, siendo sincero, o sea, ya no hay ninguno de los originales. Bueno, los únicos dos originales
0: son Pati Chapoy.
1: Es Pati Chapoy y Pedrito Sola. Y que siendo sincero, no, ya no tienen chispa.
0: Yo
1: ya
0: creo,
1: no atrapan al público.
0: Yo creo que va enfocado a cierta parte del público. Y yo sigo pensando que a veces hablamos mucho por redes sociales, pero hay muchas personas que no tienen acceso a internet todavía. Es una realidad. No tienen acceso a internet, no tienen acceso a cable, y lo único que les queda es la televisión abierta. Tú piensas que son poquitos y la gente dice, no son poquitos, son un chorro que no tienen más que televisión abierta. Por eso las telenovelas siguen existiendo, que ya estén bien chafas. Por eso los programas de reality siguen existiendo. Por eso Ventaneando sigue existiendo. Porque hay muchas personas que no tienen acceso a otra más que televisión abierta. Y es un chorro de personas, ¿eh?
1: Sí.
0: Yo creo que por eso sí deben de dejar Ventaneando, ¿eh? ¡Viva Pati Chapoy! ¡Viva Pati Chapoy!
1: ¡Viva Pati Chapoy!
0: Yo la amo, es mi diosa, le rezo.
1: Bueno, y es que también algo que pasó mucho con Pedrito Sola. Es que como pues el lot ese ya, mira, ¿cuánto tiempo lleva en el aire?
0: No, tienen un chorro.
1: Y ahí siempre han sido bien venenosos.
0: Siempre han sido venenosos, siempre han sido lo mismo y siempre van a estar defendidos.
1: Entonces, ¿qué iba a pasar? Pues todos los artistas se le fueron encima.
0: ¡Claro!
1: Todos.
0: Están disfrutando la funa y se están metiendo a la funa porque pues en algún momento les dijeron cosas.
1: La están potencializando al máximo.
0: Exactamente. Ay, oye, ya nos tenemos que ir.
1: Cerramos, Fede.
0: Sí, porque todavía tengo mensajes acá, pero ya no alcanzamos.
1: Entonces, algo muy importante es que nos preguntemos qué dice el síntoma. O sea, ¿qué está diciendo tu síntoma realmente? No tanto si lo tienes o no. ¿Qué dice el síntoma? ¿Para qué es el síntoma? Yo creo que todo ese tipo de cosas son las que se tienen que responder en terapia.
0: Uh-huh.
1: ¿Qué lugar ocupa ese sufrimiento en tu vida? ¿Qué historia hay detrás? ¿Qué deseo está comprometido debido a ese síntoma? Todo eso nos lo preguntamos justamente en el análisis. Todo eso, no solamente para preguntárnoslo, sino que muchas veces genera cambios reales,
0: sí,
1: en los síntomas. El preguntarte, oye, ¿pero desde qué momento apareció esto? Porque muchas veces te vas a dar cuenta que, por ejemplo, los atracones son para cubrir cierto problema que te pasó en la infancia, vamos a suponer. O que, por ejemplo, ese atracón lo que está tratando de hacer es que controles algo. Pero, ¿cómo? Saliéndote tú de control de alguna manera, ¿no?
0: Sí.
1: Sí me explico, centrándote en la comida para no centrarte en tus otras cosas de la vida. ¿Qué significa? Que muchas veces te tienes que centrar en esas otras cosas de la vida. Entonces, a lo que quiero dar a entender con esto es... Los diagnósticos no son un juego, los diagnósticos no son para los likes.
0: Exactamente.
1: Los diagnósticos no es algo que tú te tienes que poner, ni que tú le andes teniendo que poner a la gente, diciendo que son narcisistas, diciendo que son psicópatas. Los diagnósticos son para un tratamiento profesional,
0: sí,
1: de los problemas, de los trastornos de salud mental o problemas de salud mental, y así deberían de funcionar.
0: Así deberían tratarlos.
1: Yo invito a la gente realmente a que puedan ir a terapia, y si realmente ustedes sospechan que tienen algún tipo de trastorno, vayan a terapia,
0: sí,
1: y chéquenlo a ver si lo tienen. Si a veces no tienen ese trastorno, pero a veces no significa que no tengan un problema también. Entonces, todo eso pues se puede perfectamente tratar pues en terapia, sí. ¿Ok? Pues sería todo por mi parte. Ahí pues ya saben, me pueden encontrar como psicólogo Walter Garza Saltillo.
0: Sí.
1: Me pueden encontrar como psicólogo Walter Garza, también el doctor Alia. En Google ahí me googlean y ahí pueden sacar una cita conmigo, o si no le preguntan a Fede
0: también. Sí. 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
0: Yo voy. Ahora sí nos retiramos. Gracias, Walter, por haber estado con nosotros. Nos escuchamos el próximo martes.
1: Hasta luego, nos vemos.
0: Bye, bye. Mi nombre es Fede Ramírez. Sígueme en redes sociales y ahí continuamos el chismecito. Adiós. Gracias a todos los mensajes que se quedaron acá. Discúlpenme, pero ya no alcanzamos. Ya no alcanzamos, así es que los quiero mucho. Bye, bye. No se me agüite, que chisme traigo de sobra, pero tendrá que esperar al menos por hoy. ¡El chismecito! ¡Hasta la próxima!
4: 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Para esta mitad de semana, los instrumentos de la nave marcan el siguiente pronóstico. Para Saltillo, con una temperatura mínima de 16 y una máxima de 27 grados con nubosidad variable. En Ramos Arizpe, con periodos de nubes y sol, con una temperatura mínima de 18 y una máxima de 27 grados. Arteaga, con condiciones similares, con un cielo mayormente nublado y posibilidad de chubascos, con una temperatura mínima de 16 y una máxima de 26 grados. Aquí concluye el reporte del clima. Para la tripulación de ADN, informó Lili Poblano.
5: 13 horas, 1 minuto.
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Déjame tu mensaje a través del 844-294-3009. Diez minutitos ya después de la una de la tarde y sí, así como lo escuchaste, déjame tu mensaje a través del 844-294-3009 para saber quién anda aquí, quién sigue en el acorde, quién no se fue, quién no me dejó sola, triste y abandonada. En este martes arrancamos ya el acorde tardecita calurosa, sí, no bochornosa, pero sí calurosa, ¿no? O al revés. Bochornosa y no tan calurosa. Bienvenidos sean, soy Natalia Cepeda y me da muchísimo gusto estar de nueva cuenta con ustedes por acá el día de hoy. Te recuerdo que el acorde es presentado por Seguros Peña. Bienvenidos sean, 11 minutitos ya después de la una de la tarde. Sí, hoy sí estamos aquí. Hoy sí estamos en vivo. Hoy sí estamos. Y espero que estemos juntos hasta las 4 de la tarde con mucha y muy buena música, por supuesto, a través de la 92.1 y a través de adnradio.com.mx. Muchísimas gracias a quienes ya andan por acá. Te recuerdo, tenemos una línea de WhatsApp a la cual te puedes reportar y decirme lo que quieres indicar, lo que quieres escuchar en esta tarde de martes, 14 de julio. Apenas martes, apenas 14 de julio. Pero sí, ya estamos aquí. Vámonos con música, espero tu mensaje y espero tu solicitud de canción. ¿Qué es lo que quieres incluir en la programación el día de hoy de El Acorde? Tú me dices y ya lo sabes, yo únicamente pongo play.

0: Vámonos a la pausa, identificación oficial, pero regreso rapidito, no me tardo nada. Antes, le mando el saludo a Ángel, que ya está por acá. Se reporta a través de mensaje también mi querida Alejandra, que saludo con mucho gusto. Gracias, Ale. No, no los dejes solos y abandonados, no me digan eso. No me digan eso, ahorita les platico la historia. Andábamos en la trabajación, muchachos. Andábamos en la trabajación. Por eso ya no alcancé a llegar y luego tuvimos junta, entonces ya no pude. Pero sí estaba en Eras y nadie nos acompañó en Eras. ¿Qué pasó ahí? ¿Por qué no dijeron presente en Eras? Ahí sí estaba. Muchísimas gracias, mi querida Ale. Y luego por acá ya también se reporta la terminación 0545. Me pide algo de Megadeth. Potente el martes con Megadeth. Vamos a buscar qué incluimos después de la pausa. Y dice que le manda saludos a todos los de ADN. Ok. Yo les mandaré el saludo. ¿Quién más anda por acá? Presente, Nat. Buen día. Camino a General Cepeda, pero aquí estamos. Ah, ¿qué se te va a pegar, Frank? De General Cepeda. Unos frasquitos de esos que traen la uva molida. No. ¿Queso, tal vez? ¿Tamarindos? Hay unos tamarindos muy buenos en General Cepeda. Una vez supe que ahí existían unos tamarindos bastante buenos. Pero buen camino, Frank. Gracias por sintonizar, gracias por decir presente el día de hoy. Y pues buen camino también de regreso. Buen viaje. Gracias por seguir acá en ADN. Y por supuesto, el acorde. Ya anda por acá Paco, dice presente. Penal para España. Ah, espérenme, sí es cierto, ¿verdad? Ahorita está jugando. Ah, con razón. Con razón. Andan ausentes. Están viendo Francia-España. Penal para España. Bueno, ¿y qué? ¿Ya? ¿Anotó? ¿No? Algo así, Pablo. Algo así. Y si vieras ahorita cómo ando corriendo, necesito unos patines. Urgentemente necesito unos patines. Pero por lo pronto la pausa. Y ahorita seguimos platicando. ¿Cómo vamos? ¿Qué? Francia-España, 0-0. ¿Qué? ¿Y el penal? ¿Dónde? 0-0. Ok, vámonos a la pausa y regreso. No le bajes al volumen. Ya vuelve El Acorde por la 92.1.
1: 13 horas, 21 minutos.
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23 minutitos ya después de la 1:00 p.m. Ya me dicen por acá que metió gol España. ¿Y si era penal o no era penal? ¿O cómo? Sí, mañana Inglaterra, Argentina. Ahí sí que no le voy a ninguno, No. Acá yo había dicho que iba a Francia. Está dividido porque tengo una muy, muy, muy buena amiga en España, casada obviamente con un español, y que tienen mucho que ver con el fútbol. Entonces, pues por ellos me daría muchísimo gusto que ganara España, pero Francia, pues porque algún día iré a Francia. Entonces, pues sí, me gustaría que ganara. Digo, también algún día voy a ir a España, ¿no? Entonces, cualquiera de los dos, la verdad, digo. La verdad es que no me quita mucho el sueño, pero bueno, acá ya Banda nos está compartiendo 1-0, gol de España en penal. Si era penal o no, Banda, ya me dejas por acá mensaje, 844-294-3009. Dime qué quieres incluir el día de hoy en el acorde. Martes de quejas, ¿tenemos quejas el día de hoy? Sí, yo me voy a quejar de que el día de ayer llovió justo cuando yo estaba saliendo de modo avión a las 8:00 p.m. No me quejo por la lluvia, me quejo porque pues no me avisaron. Entonces sí, me mojé un poquitín. Y así pues nunca me voy a poder curar, hombre. Eso es lo malo. Pero se agradece la lluvia, por supuesto que sí. Que si era penal o no, si era. Ah, le dio un patín. No, pues qué feo. Qué feo que sean así. Vámonos mejor con música. Solicitud que me dejaron a través de mensaje, algo de Megadeth. Pues con esto nos vamos. Y yo regreso.

34 minutos ya después de la una de la tarde. Estamos escuchando a Muse. Sí, eso es lo que estamos escuchando el día de hoy por acá en El Acorde. Gracias a Ulises. Muchísimas gracias a ti y por escuchar y por supuesto también por hacerte presente a través de nuestra línea de WhatsApp, solicitar canción y formar parte también de nuestro playlist el día de hoy. Dice que le va a España. Pues sí, claro, como ya metieron un gol, por eso le va a España, ¿no? Tengo mensaje y me dicen, hola Nat King Cole, al fin es lunes de quincena. Hoy no es lunes de quincena, muchachos, hoy es martes. Y apenas es día 14. Todavía no es día 15. Goofy y yo vamos a cobrar hoy. ¿Pero por qué? O sea, ayer no trabajaron. Ah, ok. Por eso piensan que hoy es lunes. Porque ayer no trabajaron. Y si no trabajaron ayer, ¿por qué van a cobrar hoy? ¿No les da pena, muchachos? Y se van a ir por unas frías. ¿Amos o qué? Dicen. Sigo enferma, muchachos. No, ¿se escucha todavía? Ya no tengo tanta tos de niño de guardería, pero todavía. Mi ojo afortunadamente ya va mejor. Ah, es que no les platiqué. También se complicó el ojo. Ahorita les cuento esta triste historia de fin de semana. Pero, muchachos, hoy no es lunes 15. ¿A dónde vas con el Goofy? Es martes 14, apenas. Apenas, no pueden ir a ningún lado a cobrar todavía. Gracias a Gil que se reporta por acá, nos deja mensaje y solicitud de canción. Yo también los extrañé mucho ayer, muchachos, pero les digo, andaba en la trabajación, no crean que no. Y sí, por supuesto, vamos a incluir canción y me piden además doblete. Ángel quiere doblete de Metallica. Ya tengo las dos canciones, pero esto será después de la pausa. Por lo pronto, cancioncita, solicitud de Gil. Y ahorita regresamos. Seguimos 1-0, banda. Con este asunto de España, sí, ¿verdad? Aquí, según mi actualización, van en el minuto 36 y 1-0. Seguimos 1-0. Ya me mandó mensaje mi amiga la tía española y están muy felices y contentos. Sí, el día de hoy. ¿Quién más anda por acá? Nat, buenas tardes. Algo, yo creo, ¿no? Muy bien, me parece bien que si tenemos algo de Rammstein. ¿Sí lo tenía por aquí o no? No, pero lo incluimos, por supuesto. Vámonos por lo pronto canción y yo regreso.

0: Ahí dejamos canción solicitada por Gil en esta tarde de martes. Ya estamos en el acorde. ¿Todos andan viendo el fútbol o qué? ¿Dónde están, mi querido público conocedor? Nosotros aquí estamos. Vámonos a la pausa por lo pronto. Identificación oficial, yo regreso. Porque tenemos doblete de Metallica. Tenemos a... ¿quién más me dijeron por acá? ¿Rasmus? No, Rammstein. A Rammstein, pero Rasmus también lo tenemos el día de hoy. Así que gracias a Jesús que ya también hizo el reporte el día de hoy. Muchísimas, muchísimas gracias por sintonizar. Pausa y regreso. Dice banda que España está dominando y empate no parece. Bueno, España 1, Francia 0. Vámonos al corte y regreso. Sigue en sintonía con tu música favorita. Ya volvemos.
1: Trece horas, 42 minutos.
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0: 58 minutos ya después de la una de la tarde. Voy a dejar esta canción de Linkin Park para después de la pausa. Tenemos medio tiempo en el Francia-España. España sigue 1, Francia 0. Y yo que quería que ganara Francia. Bueno, no importa, está bien. Vámonos con mensaje. Hola Nat, buena tarde. Oye, ¿podrías poner, porfa, la de Soy Alcohol de Resorte? Pero apenas es martes. ¿Por qué tanta emoción, muchachos? Por supuesto que sí, vendrá también después de la pausa. Vámonos al corte. Tenemos 59 minutos ya después de la una de la tarde. Yo regreso con esto de Linkin Park. No se preocupen, lo voy a dejar completito. Y además lo que están solicitando de Resorte para esta tarde de martes. Pausa y vuelvo.
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3: Para esta mitad de semana, los instrumentos de la nave marcan el siguiente pronóstico. Para Saltillo, con una temperatura mínima de 16 y una máxima de 27 grados con nubosidad variable. En Ramos Arizpe, con periodos de nubes y sol, con una temperatura mínima de 18 y una máxima de 27 grados. Arteaga, con condiciones similares, con un cielo mayormente nublado y posibilidad de chubascos, con una temperatura mínima de 16 y una máxima de 26 grados. Aquí concluye el reporte del clima. Para la tripulación de ADN, informó Lili Poblano.
2: 14 horas, en punto.
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Un minutito ya después de las 2 de la tarde, estamos arrancando nuestra segunda hora, la hora sándwich. Nuestra hora sándwich, 2 minutitos ya después de las 2 de la tarde. Ay, es que luego de la emoción me da el ataque de tos, pero aquí estamos, aquí seguimos. Como dice Félix Simonis, ¿y dónde está Sofi? ¿Sigue dormida el día de hoy, acaso? Saludo para ustedes, muchachos, gracias. Ah, anda de fiesta. Mira qué bien, en martes, a esta hora de la tarde, en un alberca. Ah, pues sí, si es en una alberca, tiene que ser a esta hora de la tarde, porque luego nos llueve, ¿verdad? Sí. Dice, buenas tardes, jefa, ya llegué a poner gorro y al chisme tempranito a la segunda hora. Ya vi el reel de la máscara de azúcar. Yo no fui. Ustedes pueden ver claramente en el video que yo no estoy. Entonces, yo no tuve nada que ver ahí. Yo únicamente llegué a ver el desastre que había, ya cuando había terminado todo. Pero sí, ahí está, en nuestras redes sociales. Pasen a ver. Dice Nat, es que a nosotros nos pagan antes o pierden a esta cuadrilla trabajadora, o sea, a Goofy y a mí. ¡Qué bárbaro, muchachos! Yo quisiera, cuando sea grande, quisiera tener un trabajo como el de ustedes. O sea, no van, salen temprano, no trabajan, pero sí cobran a tiempo. Sí, cuando sea grande quisiera tener un trabajo como ustedes, muchachos. Pero no se vayan por las frías. Luego van a andar enfermos como yo. No se vayan por las frías. Mejor vayan a comer y luego a descansar después de arduo trabajo que tuvieron el día de hoy. Sí, muchachos, vayan a descansar. Hola, Nat, ahora sí, los respectivos saludos para todos los acordeanos y el beso para Diana con Amorts, me dice por acá Paco, y me dice que ya me van escuchando camino a casa. Y, ok, que si podemos hacer el doblete de resorte, sí,

especiales. Ah, que si el pollito, la salsita. Ese no es el pollo así, este que conocemos, ¿no, verdad? Es otro pollo, Félix. ¿Es de ahí de Fundadores o de dónde es? Que si la salsita. ¿No tiene cebollitas? A mí me gustan esas cebollitas que vienen en los pollos. Sí. Te vamos a invitar un be Bueno, ok. Lo podría intentar, muchachos, sí. Sí podría intentar esta receta que dicen ustedes del tecito caliente. Y con eso me mejor. ¿Están seguros? Necesito estar casi al 100, si no es que al 100%, sería lo ideal. Para el día de mañana, muchachos. Tengo evento. ¿Qué es eso? ¿Qué es KLF? ¿Qué es KLF? Por cierto, en martes de quejas. Ya se quejó Caber que no le pusiste su canción. No me hagan reír que todavía tengo tos. No era de K-pop, no. Sí, Ale. El banner que tenemos para cada cumpleaños es el que tú nos trajiste. Y todo lo que aparece, bueno, creo que Rocío sí lo usó ayer. Las demás figuritas que vienen ahí de astronautas y esto, sí. El banner que está atrás es el banner oficial para todos los cumpleaños, ese que nos trajiste con los chiquitines, ese mero, es el que tenemos ya, oficial para cada pastel, cada pastelazo. No se ha quejado Caber, es más, ni ha venido, ni anda por acá. Ah, esos totopos son muy. El pollo triste. Esos totopos son muy buenos, esos me gustan mucho. Sí. Esos totopos son buenos. Hola, bonita tarde. Un picadillo yo con papas. Ay, picadillo con papas, Nubia. Pero, ¿así como caldosito o no caldosito? Que es su diferencia, ¿no? Hola, Nat. Comeremos salmón, arroz y lentejas. Porque semana de dieta. Ay, qué feo. O sea, qué rica la comida, pero qué feo lo de la dieta. Salmón, arroz y lentejas. Pues no, no le hago el feo a ninguno de los tres. A ninguno de los tres. Dice, saludos Nat, aquí cocinando una lasaña a la mexicana. Ay. ¿Por qué a la mexicana, Eugenia? ¿Qué le vas a poner? A ver, compárteme la receta. Ah, aquí está. Es a la mexicana porque lleva chorizo, pimientos verdes y rojos y cebolla para el blanco. Oh, ah, ok, ya. Color verde, blanco y rojo, ya, ok. Ah, esa no me la sabía. Esa lasaña la mexicana no me la sabía. Se lee bastante bien. Se lee bastante bien. Tengo mensaje de Héctor que me dice: buenas tardes, ya recupérate. Ya nos enojamos todos, ¿no? Porque ya tengo mucho tiempo enferma. Sí, yo también digo lo mismo. Hoy comeré caldito de res. Me presume Héctor. Eso lo comí el sábado, fíjate, un caldito de res. Pensé que me iba a ayudar, pero no. Creo que el que necesito es caldo de pollo. Es caldito de pollo, ese sí. Tengo más mensajes por acá. Ay, claro que no. Ay, claro que no. Esa fotografía está bastante falsa. Más que con IA, muchachos. No, no puedo ir a ninguna parte. Aunque Goofy pague, no, no puedo. Déjame ver qué grupo es este que me estás diciendo. Dice Nubia que el picadillo es para taquitos con salsa y crema, entonces está sequito, no está muy caldoso. Oye, y luego, Nubia, ¿no le pones así como un? Pues nada más así una cucharadita de frijoles al taquito y luego el picadillo, ¿no? Ok, vámonos a la música. Mucho antojo para esta hora de la tarde, apenas son 9 minutos ya después de las 2. Y qué bárbaros, andan bien presumidos con la comida. Y yo, a pan y agua.

12 minutos ya después de las 2 de la tarde. Vámonos con doblete, dos canciones de un solo artista. Viene Resorte, solicitud que dejaron a través de mensaje. Uno Paco y el otro mensaje, ay, lo dejó por acá la terminación 5340. Así que vámonos, doblete en el acorde.

0: 20 minutitos ya después de las 2 de la tarde y preguntan que quién pidió a Resorte. Pues mi querido público conocedor, pues ¿cómo que quién? Por supuesto que lo pidieron. Gracias Félix y gracias Paco que hicieron posible este doblete productor, estas dos canciones de un solo artista. Dice Gil que segundo gol de España. Tómala. Tómala. Entonces, ¿qué nos vamos? ¿España-Argentina? ¿Será? 2-0. Bueno. Y dice Nubia que no le pone frijoles a sus tacos porque se le olvida el inglés. No, hombre, Nubia, de lo que te pierdes. De lo que te pierdes. Gracias a mi querida Adri, que ya está en sintonía de El Acorde. Después de la pausa, viene tu canción. No te me vayas. Vamos al corte y regresando, rapidito, no nos tardamos nada, incluimos la canción de Café Tacuba que nos está solicitando para esta tarde de martes. Por lo pronto, pausa y regreso. No le bajes al volumen, ya vuelve El Acorde por la 92.1.
1: 14 horas, 21 minutos.
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28 minutos ya después de las 2 de la tarde. Muchísimas gracias a quienes siguen en sintonía y bienvenidos a aquellos que apenas van llegando a El Acorde en esta tarde de martes. 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Vámonos con, ¿qué nos vamos? Mensajes.

30 minutitos ya después de las 2 de la tarde, pero antes de los mensajes me dio un ataque de tos. Sí, tengo por acá y dice, ¿Pablo está a favor de Inglaterra? ¿O por qué? ¿O cómo? ¿De qué? Oye, Nat, pues esa del mar adentro, ¿de los qué? ¿Héroes? Ah, Héroes del Silencio. Ah, ok, ya. Ok, que ponga algo de Héroes del Silencio para andar bien majos, bien a tono con la madre patria, y ahorita salimos a festejar. ¿Cómo van a ir a festejar que gane España? Ay, claro que no. No hay paella ahí. No hay paella. Ya fui. Pero no hay paella. Ahí la torta esta de ¿cómo se llama? De papas sí hay. Hay lasañas sí hay, pero no hay paella. Y hay unas bebidas muy buenas también ahí, pero lasaña no. Digo, paella no. Paella no. Ya vi el menú y no lo tienen. Fíjate que qué buena onda, ¿no? Ir a ver el juego ahí. Pero pues estamos acá, entonces pues no se puede ir. Ahí es el, pero pues sí, no, digo, sería padre ir a festejar ahí, en este lugar. Aquí lo tengo, mira, a tres pasos. Dice Adri, gracias por mi rola. No, hombre, gracias a ti por escuchar y gracias por estar acá, dejar mensaje y solicitar canción y hacer posible también el playlist el día de hoy. Yo también los extrañé el día de ayer, pero andábamos en otros menesteres, trabajando, sí, andábamos trabajando, claro, aquí en ADN, pero en otros menesteres. Me piden por acá canción de Marilyn Manson, porque ayer fue el Día Mundial del Rock y yo venía con algo para platicar sobre este día, pero lo retomamos, ¿no? Ahorita platicamos sobre el Día Mundial del Rock, que fue el día de ayer. Sí. Y anda por acá también mi querida Sadaí, que me está pidiendo un doblete de Plástico. Ella anda por las calles de nuestra bonita ciudad. Ay. Y me está pidiendo un doblete de Plástico, ya lo tengo por acá preparado también. Así que ahorita lo incluimos. Me comparten por acá foto de que anoche andaban festejando a la graduada. Mira, GPD, ¿dónde andaban? Ahorita les adivino dónde andaban. Ahí en la plaza esta que está en Eulalio y Valdés Sánchez, sí va. Ahí andaban, en un restaurante de carne asada, ¿no? no es alergia, L de Loba. El domingo tuve que ir ya, ahora sí. Lo que no quería hacer, tuve que ir al médico, porque sí estaba muy mal, sí estuvo complicado el fin de semana. Sí me puse muy mal, ya no era nada más garganta, ya no era nada más gripa, ya también traía mi ojo complicado, bastante feíto. Entonces ya tuve que ir al médico, pero no es alergia, fue una gripa mal cuidada, mal atendida, y luego pues la niña se constipó, así como la muñeca. Se constipó. A favor de complacerme con la canción de Inspector y KKKKK. Y saludos a la zona centro. Claro que sí, Jessy. La incluimos por acá. Exacto, miro ahí, yo dije. Muchísimas felicidades a Sofi. Puro 10. ¿Ustedes también eran de puro 10, muchachos? Monis y Félix. ¿O se parece a los abuelitos, Sofis? Confiesen, digan la verdad. Qué rico que fueron a comer ahí. Ahí me gusta comer también. Mi querida Sherezada dice, Olis, buenas tardes. Ya nos habíamos saludado, Sherezada, ¿verdad? Más tempranito, en vivo y a todo color. En persona y personalmente. Los achaques. ¿Cuáles achaques? Hoy no me dolió la rodilla. Entonces hoy no va a llover. Sí, se parece a nosotros, claro, ajá. Vámonos con canción, a ver si anda por ahí todavía el Goofy. Muchachos, ¿andan por acá todavía? ¿Será esta canción lo que querían ustedes escuchar? Yo creo que sí, ¿no?
sí, bastante buena.

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2: 14 horas, 39 minutos.
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40 minutos ya después de las 2 de la tarde y estamos de vuelta por acá, a través de la 92.1, a través de ADN Radio, en el acorde, tarde de martes, calurosa tarde de martes, a pesar de que ayer tuvimos pues prácticamente toda la tarde de lluvia, hoy amanecimos calurosos el día de hoy. Tengo por acá mensaje. Qué bueno que estés bien para el martes de quejas. Pues estoy más o menos, Caber, o sea, no creas que muy bien, ¿eh? No creas así tú que bien estoy, no. Pero aquí estamos. Creo que le diremos adiós a Francia. Ay, 2-0. Gracias, Nat King Cole, me hiciste la tarde con... Es que no me acordaba... de KLF. No me acordaba que así se llamaban, pero sí, está bastante buena esa canción. Qué bueno que la incluiste el día de hoy en el acorde. Muy buena canción. Espérenme tantito. O sea, digo tres palabras y me da un ataque de tos. Tres palabras y un ataque de tos. Bueno, pues así no voy a terminar nunca. ¡Qué barbaridad! El día de ayer, efectivamente, como me dejaron mensaje por acá, fue el día del rock. El 13 de julio de 1985 se realizó un evento que reunió en un mismo lugar a diferentes bandas de rock o a diferentes representantes del rock. Esta reunión que tuvieron, por decirlo así, no nació o no se originó porque hubiera el lanzamiento de un disco o el nacimiento de una nueva leyenda o por alguna otra razón en particular. Este Día Mundial del Rock, que es cada 13 de julio, se realizó porque mediante un evento querían demostrar que la música, sobre todo el rock, podía cambiar al mundo. El 13 de julio de 1985 se realizó este evento, el Live Aid, que fueron dos conciertos gigantes, uno en Londres y otro en Filadelfia, o sea, de extremo a extremo, casi casi, ¿no? Uno en Londres, otro en Filadelfia, con un solo objetivo: combatir la hambruna que afectaba a millones de personas en Etiopía. Y fue un acontecimiento sin precedentes. Más de 70 artistas participaron. La transmisión llegó a unos 150 países y fue seguida más o menos por 1.500 millones de personas. Nunca antes el rock había reunido a tanta gente al mismo tiempo. ¿Quiénes anduvieron por ahí? ¿Quiénes se presentaron en estos escenarios, tanto en Londres como en Filadelfia? Bueno, pues nada más y nada menos que Queen, David Bowie, U2, The Who, Elton John, Paul McCartney, Led Zeppelin, Eric Clapton, Tina Turner y muchos más. Sí. Cosa particular acá es que una de las bandas que se presentó en este evento, apenas 21 minutos después, pues fue una leyenda, ¿no? Y estamos hablando de Queen. Freddie Mercury hizo de las suyas sin necesidad de escenografía, efectos especiales, solo su micrófono, su voz, su música. Y así surge una de las imágenes más icónicas del rock. Sí, la imagen de Freddie Mercury con su micrófono, esta camiseta de resaque blanco. Esa imagen viene de ahí, de este festival, en 1985. Este evento recaudó más de 100 millones de dólares para ayuda humanitaria, pero dejó algo más importante. Demostró que el rock podía movilizar al mundo por una causa que iba mucho más allá de la música. Por eso, el 13 de julio, millones de personas todavía celebran o celebramos el Día Mundial del Rock, no solo por las bandas,
sino por todo lo que este género representa: libertad, rebeldía, identidad y cultura. Ahí les dejo el dato y la información. Vámonos con Doblete Productor. Solicitaron algo de Plástico. Vámonos con dos canciones de un solo artista y seguimos, porque también

Después de las 2 de la tarde, ¿qué pasó, Sherezada? Dime qué pasó. Tiene una queja el día de hoy, martes de quejas. Ya casi se termina el programa ahí. No habíamos recibido ninguna queja. Pero, a ver, suéltalo de tu ronco pecho. Mientras me dices tu queja, vámonos a canción. 53 minutos ya después de las 2 de la tarde. Musiquita. Y yo regreso.

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2: Para esta mitad de semana, los instrumentos de la nave marcan el siguiente pronóstico. Para Saltillo, con una temperatura mínima de 16 y una máxima de 27 grados con nubosidad variable. En Ramos Arizpe, con periodos de nubes y sol, con una temperatura mínima de 18 y una máxima de 27 grados. Arteaga, con condiciones similares, con un cielo mayormente nublado y posibilidad de chubascos, con una temperatura mínima de 16 y una máxima de 26 grados. Aquí concluye el reporte del clima. Para la tripulación de ADN, informó Lili Poblano.
1: 14 horas, 58 minutos.
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0: ¿Qué dijeron? ¿Qué dijeron? No, aquí estoy. No me fui a ninguna parte. Que ya ganó España, me dicen por acá. No, hombre, gracias a ustedes por dejar mensajito. Gracias a ustedes por estar acá en sintonía del acorde. ¡Qué bonito gatito me mandaste, Sadaí! Me lo voy a robar. Me lo voy a robar. Sherezada, le tengo miedo a tu mensaje de voz. Pero con miedo y todo, lo voy a escuchar.
1: Bueno, pues déjate cuento.
0: A ver.
1: Ya ando batallando con la presión, entonces no sé.
0: ¿Lo podemos hacer público o es nada más para mí? Déjame tu mensaje mientras escuchamos esto que nos solicitaron también el día de hoy.

0: 6 minutitos ya después de las 3 de la tarde, estamos en la tercera y última hora. Última hora de El Acorde. Ahora sí, ya me autorizaron que sí podemos escuchar todos la queja el día de hoy. Entonces, dice así.
1: Bueno, pues déjate cuento. Ya ando batallando con la presión. Entonces, no sé qué comer o qué no puedo comer. O ya van dos sustos que me da. No sé, si hace rato que fui por los boletos me sentía mal, o sea, me veía mal, no nada más me sentí. Bueno, yo quería comer algo rico porque pues tenía hambre. Y fui a un lugar que está en Aldama, Zaragoza, bajando Aldama. No, o sea, fatal, no se los recomiendo por nada del mundo. Ya había ido yo ahí, igual no me gustó. Pero a veces pienso que soy muy requisitosa o muy exagerada. Pero no, comprobé que no es un buen lugar para comer. Olía mucho a drenaje. Los guisos fatales. No se los recomiendo. Y seguí con hambre. Seguí con el mismo malestar. Y pues no sé, alguien que padezca ahí de la presión, que me dé consejos, algún médico, algún doctor con el que pueda ir, porque la pastilla que me dieron siento que no me cayó. Esa es mi queja. Unas pésimas gordas.
0: ¿Por qué andas con...? ¿Ves? ¿Ves lo que te digo? A ver, ahí te va. Primero, número uno y lo más importante. La asesoría debe de ser de un médico. Tienes que ir al doctor, mi querida Sherezada. Yo sé, no nos gusta y nos da flojera y es que me voy a tardar y es que qué me va a decir. Sí, ya lo sé. Pero tenemos que ir. Entonces, la primera recomendación es acudir a un médico. Puedes ir, si tú quieres, con un médico general. Puedes ir con un médico internista para que luego te dé ya a lo mejor el médico internista el dato con quién ir. Con un especialista, obviamente, y poder atender, pues, este malestar que traes, que no es cualquier cosa. No es cualquier cosa. Si estamos hablando de la presión, hay que tener mucho cuidado con este asunto, ¿no? Si ya tienes un medicamento y el medicamento no está haciendo efecto, entonces creo que rápidamente hay que ir de nueva cuenta al médico para buscar una solución. Porque de nada sirve que te estés tomando un medicamento si no hace efecto. Ahora, el lugar este donde fuiste a comer, Zaragoza, o sea, quiere decir, pues aquí a espaldas, ¿no? Más o menos de ADN. Y probablemente yo ya fui ahí. Digo, no es que conozca todos los lugares que tenemos aquí alrededor, pero sí algunos cuantos. Ya te dejé mensaje ahí, mi querida Sherezada, para saber si es ese lugar. Porque nosotros hemos comido de ahí y todo bien, todo en orden. Probablemente, digo, y lo estoy haciendo sin ninguna prueba, probablemente la comida no estaba mal, probablemente también viene este asunto del malestar que ya traes, ¿no? El olor a drenaje, híjole, pues ahí sí que te digo, estamos en la zona centro. Y desgraciadamente tenemos ese problema en muchas calles del primer cuadro de la ciudad. Creo que ahí sí no es cosa del negocio, del establecimiento.

más bien pues del drenaje público, ¿no? Lo que tenemos en las calles. Pero así, mira, lo primero que debes de hacer es ir al médico, ir con un especialista, realizar exámenes si es necesario de nueva cuenta, de todo a todo, para que nos den un nuevo diagnóstico, ¿no? Y si hay necesidad de cambiar la dosis o el medicamento, bueno, pues que se haga. Que se haga. Pero sí, lo primero, con un médico. Antes de que la sugerencia de que mi tía toma, no, nada de eso. Nada de eso. A ver, ya tengo aquí la queja de Caber el día de hoy. Pasando a otras cosas. Aquí va la queja. Pues no que ibas a retomar el Día Mundial del Rock. Te digo, bueno, ya a ver mañana qué hay. ¿Y si lo expliqué, Caber? Me refería, ahorita retomamos el tema para explicarles lo que traía preparado para el día de ayer. La explicación, no sé si la escuchaste, Caber. A eso me refería, ahorita retomamos el tema. Y platiqué por qué es el Día Mundial del Rock cada 13 de julio. ¿Y qué año empezó? En 1985. Y platiqué qué bandas estuvieron en el evento que se realizó en dos lugares diferentes. ¿Sí escuchaste esa parte o no? A eso me refería. No propiamente a la música. Pero, por ejemplo, la canción que viene a continuación es de un grupo, una banda, que estuvo justamente en ese 13 de julio de 1985. Y sí, retomando lo del Día Mundial del Rock, es Queen, y ya suena en el acorde.

0: 21 minutos ya después de las 3 de la tarde. Kader está aclarando el punto. Dice que sí, que él se refiere a la música, que yo iba a retomar el tema del rock en cuanto a la música. Ah, sí, pero no dije que iba a ser un programa exclusivo de rock. ¿O sí dije eso, mi querido público conocedor? Pero también incluimos rock el día de hoy, ¿o no? ¿O de qué estamos hablando? Gracias, Ángel, por dejar mensaje también acá. Como es una de las características del acorde, ¿no? Digo, sí, tenemos rock y tenemos pop y tenemos baladas y tenemos reggaetón, ¿no? Pero sí, sí vamos como que mezclándole, ¿no? En inglés, en español y así, ¿no? Dice, aprovechando el tema del rock, me quejo de que ya no hay bandas mexicanas que estén generando historia. Ya las que salen ahora son bandas de 3, 5 años y adiós. O quizá me quedé atrapado en los 80 y ya no veo que hay nuevo. Nos comenta por acá Eli. Puede ser, ¿no? ¿Qué opinan ustedes, mi querido público conocedor? Las bandas que están surgiendo ahora no tienen tanto peso como, por ejemplo, bandas como el Tri, que tiene más de 50 años tocando y sigue tocando, que ahora son como más desechables, ¿consideran ustedes? O sea, 5 años, 4 o 5 éxitos y adiós. Es que luego se le sube la fama muy rápido a la cabeza. Se le chube a la cabeza, creo yo. Y se pierden. Luego están inventando hacer otras cosas, se desvían de la idea original que tenía la banda. Y luego suceden esas cosas, ¿no? Pudiera ser, no sé. Pero sí, la gran mayoría de las bandas que escuchamos de rock y no solo mexicanas, pues sí, son muchas de los 80, algunas de los 70. Pero bueno, algo habrá de rescatarse. Algo se podrá rescatar, creo yo. Vámonos a la pausa, 24 minutos ya después de las 3, porque regresando les voy a presentar un cover que ya me dirán ustedes qué opinan al respecto. Y sí, sí es de una banda de rock, creo. Corte y volvemos. No le bajes al volumen. Ya vuelve El Acorde por la 92.1.
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2: 15 horas. 24 minutos.
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26 minutitos después de las 3 de la tarde y estamos de regreso ya en el acorde con este tema de Amy Winehouse. Seguramente ustedes lo ubican, lo identifican y lo tienen bastante bien reconocido, ¿no? Hace unas semanas, hace unos días, platicábamos acá sobre el nuevo disco, el nuevo material de los Rolling Stones. Y hablábamos también sobre un homenaje que le haría la banda, justamente los Rolling Stones, pues a Amy, a quien ellos conocieron, que ella se acercó a ellos justamente para buscar también ayuda en su problema de alcoholismo, pero que desgraciadamente, bueno, pues ya sabemos el desenlace, ¿no? Entonces aparecen los Rolling Stones con este nuevo disco, en donde, pues, a manera de recordar, de reconocer el trabajo y la música de Amy, pues deciden hacerle un homenaje. Ahí va de nuevo Amy Winehouse. Y bueno, Mick Jagger, junto con su banda, junto con sus secuaces, decidieron lanzar esto. Lo dejo completito y ustedes me dicen qué opinan.

You Know I'm No Good es la canción que estamos escuchando, esta versión con los Rolling Stones. Ya les decía, la conocimos con Amy Winehouse. ¿Pero qué les pareció? Déjenme su humilde, nunca humilde opinión, mi querido público conocedor. Me gustó. Obviamente trae el sello muy, muy, muy, muy particular de los Rolling Stones. Probablemente no te recuerde en una primera instancia la versión de Amy, pero no sé. El sello de Amy, pues es el sello de Amy, ¿no? Entonces, no me parece mala esta versión de los Rollings, pero de los Rolling, pero no me termina de convencer. No sé qué piensen ustedes. Por lo pronto viene Led Zeppelin. Y regresamos. Ahí la corte.

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1: Quince horas, 39 minutos.
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43 minutitos ya después de las 3 de la tarde. Estamos en el último segmento de programa el día de hoy. Me dejan mensaje. Saludos a las chicas más guapas de Jomar. ¿Sí? Marisa, Lorena y Jessica. Y luego tengo acá el mensaje que dice: ¿y Ánima? ¿La más bonita? ¿Quién es Ánima? ¿O cómo es ahí el asunto? Están en Plaza Fundadores, allá nos están escuchando. No, hombre, muchachos, yo iba bien feliz y bien contenta ahí con ustedes y me batearon. Bien mal el asunto. Así sucedió hace algunos meses. Anda por acá mi querida Klaus. Gracias, Klaus, por dejar mensaje y escuchar el día de hoy en el acorde. Ayer sí llegué a Eras, ¿eh? Al acorde no, pero a Eras sí. Y luego en modo avión, también acá anduve. Pero sí. Mañana voy a andar sola, solín, solita, de una a dos. No, ¿de una a qué? De una a dos y media, ¿no? Más o menos que dure el partido. Inglaterra, Argentina. O sea, no me van a pelar. La primera mitad del programa, ok. Qué mala onda. No sean así. No sean así conmigo. Vámonos a música. Y regreso, pues ya prácticamente para despedir programa el día de hoy.

0: En diez minutitos más serán las 4 de la tarde, así que tengo que dar paso a este audio que tengo por acá a través de nuestra línea de WhatsApp.
1: No, Minat, yo voy a estar contigo. Dirás, andaremos los dos aburridos. Pero aburridos no, oyendo musiquita.
0: Claro, no vamos a andar aburridos el día de mañana. Nada más, pues andaremos un poco dispersos con este asunto del fútbol el día de mañana, porque pues a la 1 arranca el encuentro de Inglaterra-Francia. Por eso me llegó este mensaje, porque yo dije, ah, entonces me van a dejar sola, porque se van a ir a ver el juego. Pero no, ya me dijeron por acá que no, aquí van a estar. Espero yo que algunos de ustedes también anden por acá el día de mañana, pues sí, escuchando música, ¿no? Mucha y muy buena música en el acorde. Tengo otro audio.
2: ¿Qué tal, Nat?
0: ¡Ew! ¿Qué dice la carretera? ¿Ya llegamos? ¿Ya regresamos? ¿O dónde andamos, Frank? El día de mañana, sí. Argentina, Inglaterra. Pues muchos a Argentina, ¿no? Apoyan con el asunto de que Inglaterra eliminó, ¿no? Pero bueno, ¿qué dice este otro audio?
3: Ya regresamos de General Cepeda y pues mañana vamos a hacer 3 en el acorde porque tampoco me gusta el fútbol.
0: Muchas gracias, vamos a hacer 3. Vamos a estar entonces como el meme este, ay, por favor, somos 3. ¿Sí? Vamos a estar así, ay. Bueno, pues se lo pierden los que no estén en el acorde en la primera hora, ¿no? O en la primera mitad de programa. Porque pues son 90 minutitos, entonces sí. Quienes no estén en la primera mitad de programa se lo van a perder. Y mientras tanto, pues ay, por favor, somos 3. Así vamos a andar el día de mañana acá en el acorde. No, hombre, ¿cómo crees? Dice por acá, apúntame, Nat, para que seamos 4, dice mi querida Ale, gracias. Vamos a hacer 5. Espérate, y luego, ah, ok, 6. 6, ¿verdad? A ver, ya vamos 1, 2, 3, 4, 5, 6. Sí, vamos 6. Félix Moniz. Y si te pones a narrar el juego, te escucho de 1 a 3, dice Eli. Híjole, eso sería fantástico, que yo pudiera narrar un juego de fútbol. Pero no. La verdad es que lo único que podría hacer sería decir gol y no gritar, porque no puedo gritar. Pero sería lo único, y decirles el marcador. Patrocinadores, si acaso. Sería lo único. 7, dice Jesse. 8 con José Luis. A mí también apúntame para que seamos. No, ya vamos 9. No, ¿cómo que después de las 3, Luis? No sean así. Cuenta conmigo, dice Alex. Ok, yo aquí voy a andar. Pongo las chelas, dice él. Que espérate, que estoy enferma. Todavía no. A ver si el fin de, ¿no? L de Loba. Ahí de esas bebidas exóticas que van a tener por ahí. A este lugar que vamos a ir. Apúntame para la rifa de mañana. ¿Cuál rifa de mañana, no? Ay, Maribel ya también dice que va a andar el día de mañana por acá. ¿Otro audio?
4: Ya ves, Nat, ya está juntando la gente.
0: Ya va llegando la raza.
4: Mujer de poca fe.
0: No, nunca mente. ¿Para qué es la anotación? Bueno, apúntame, solo porque tengo fe. Es para estar mañana en el acorde desde la 1, porque mañana, como es el partido de, ¿qué dijimos? Inglaterra, Argentina, pues van a andar medios dispersos, ¿no? Yo le voy a Inglaterra. Me caen gordos los argentinos. Yo no le voy a ninguno de los dos. Mañana el playlist va a estar bien prendido para comenzar. Hasta Chicos que Lloran van a escucharse en el acorde. ¿Todo eso? No, hombre, espérenme. Acá ya Sherezada está apoyando a Inglaterra. No, yo no le voy a ninguno de los dos. Yo nada más iba a Francia o a España. Pero como quedaron juntos, pues no. Y como ganó España, entonces ahora hay que apoyar a España. ¿No? Ni moro. Ni modo. Dice, hola, buenas tardes. Mañana gana Inglaterra. Sería un un buen golpe, ¿no? Para Argentina, que ganara Inglaterra. Pues nomás así por la pura... el puro gusto, ¿no? De ver a los argentinos hacer caras. Pero bueno, eso ya lo veremos el día de mañana. Y por supuesto, aquí en El Acorde escucharemos mucha y muy buena música. Por supuesto, a partir de la 1:00 p.m, si allá arriba me lo permiten. Vámonos con música. Cerramos El Acorde, por supuesto, con canción. Me despido agradeciendo de manera infinita a todos y cada uno de ustedes que estuvieron por acá el día de hoy. Muchísimas, muchísimas gracias a quienes dejaron mensaje, a quienes hicieron posible el playlist y a quienes no dejaron mensaje pero que estuvieron a la escucha a través de la 92.1. Muchísimas, muchísimas gracias. 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Seremos 10 mañana, dice mi querida Klaus. Ojalá que sí, ojalá que sí. Vámonos, me despido. Apúntame también para la rifa, dice Jesús. Ok, anotados todos. Para la rifa, no sé de qué, no sé cuándo, ni en dónde, pero anotados todos. Me despido con canción. Cerramos El Acorde con The Killers. Soy Natalia Cepeda, que tengan una maravillosa tarde de martes. Cuídense mucho, pórtense mejor, que nada les cuesta. Manejen con mucha precaución. Recuerden que siempre, siempre, siempre hay alguien que los está esperando en casa.

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3: Para esta mitad de semana, los instrumentos de la nave marcan el siguiente pronóstico. Para Saltillo, con una temperatura mínima de 16 y una máxima de 27 grados con nubosidad variable. En Ramos Arizpe, con periodos de nubes y sol, con una temperatura mínima de 18 y una máxima de 27 grados. Arteaga, con condiciones similares, con un cielo mayormente nublado y posibilidad de chubascos, con una temperatura mínima de 16 y una máxima de 26 grados. Aquí concluye el reporte del clima. Para la tripulación de ADN, informó Lili Poblano.
2: 16 horas, 2 minutos.
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1: 16 horas, 19 minutos.
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1: 16 horas, 40 minutos.
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2: Para esta mitad de semana, los instrumentos de la nave marcan el siguiente pronóstico. Para Saltillo, con una temperatura mínima de 16 y una máxima de 27 grados con nubosidad variable. En Ramos Arizpe, con periodos de nubes y sol, con una temperatura mínima de 18 y una máxima de 27 grados. Arteaga, con condiciones similares, con un cielo mayormente nublado y posibilidad de chubascos, con una temperatura mínima de 16 y una máxima de 26 grados. Aquí concluye el reporte del clima. Para la tripulación de ADN, informó Lili Poblano.
1: 17 horas, en punto.
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0: 7 horas, 20 minutos.
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1: 17 horas, 40 minutos.
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0: ¡Ay, no! ¿Qué es eso? ¿Qué es eso? Por eso se va la gente, Chihuahua.
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2: Para esta mitad de semana, los instrumentos de la nave marcan el siguiente pronóstico. Para Saltillo, con una temperatura mínima de 16 y una máxima de 27 grados con nubosidad variable. En Ramos Arizpe, con periodos de nubes y sol, con una temperatura mínima de 18 y una máxima de 27 grados. Arteaga, con condiciones similares, con un cielo mayormente nublado y posibilidad de chubascos, con una temperatura mínima de 16 y una máxima de 26 grados. Aquí concluye el reporte del clima. Para la tripulación de ADN, informó Lili Poblano.
1: 18 horas, en punto.
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